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2: ¿Qué tal, amigas? ¿Qué tal, amigos? Muchas gracias de estar con nosotros en una nueva edición de su programa migratorio Bienvenidos a América, transmitiendo desde el área metropolitana en Washington D.C. y con temas muy importantes esta semana. El ICE suspende temporalmente las detenciones en vehículos tras la muerte de un migrante mexicano y de otro colombiano. Además, el gobierno ordena a los bancos examinar con mucha cautela los préstamos a inmigrantes indocumentados. Y la pregunta de la semana, ¿se pueden prevenir las muertes en las detenciones migratorias? De eso y mucho más vamos a conversar en este programa con nuestro buen amigo, el experto, el abogado migratorio Gunter Sanabria, que nos acompaña desde Miami, Florida. Bienvenido, Gunter.
3: ¿Cómo estás, José? Un placer una vez más estar aquí contigo.
2: Igualmente, muchas gracias. Si te parece, vamos a las actualidades migratorias de la semana.
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2: Bueno, primera noticia, a raíz de la muerte de un migrante, uno mexicano y uno colombiano, el primero en Houston y el segundo en Maine, el Servicio de Inmigración y Control de Aduanas, o el ICE, ordenó temporalmente a sus agentes abstenerse de interceptar vehículos con el propósito de ejecutar la detención de inmigrantes presuntamente indocumentados. Funcionarios anónimos filtraron a varios medios de comunicación que la única excepción será en los casos en que se ejecute una orden de arresto penal criminal. Pero incluso entonces las directrices indican que deben los agentes migratorios federales coordinarse con sus compañeros. Como sabemos, hay mucha presión pública por parte de legisladores, activistas, funcionarios, por el tipo de operativos y las consecuencias de los operativos del ICE. A pesar de esto, el presidente Donald Trump dice que están haciendo un trabajo excelente. Gunter, en tu opinión, ¿fue prudente esa decisión del DHS, del Departamento de Seguridad Nacional, de suspender temporalmente este tipo de operativos?
3: Definitivamente. Y sabes qué, ya lo estábamos esperando. Es algo obvio para muchísimas personas que ICE no tiene nada que hacer en las vías públicas, en las carreteras, las autopistas, porque obviamente ellos no están calificados para hacer este tipo de arrestos. Y la evidencia está en las muertes de estas pobres personas. Te aseguro que si seguimos investigando vamos a encontrar más violaciones de derechos de civiles y de las personas en este país, no solamente de estas dos personas que fallecieron a manos de una agencia que no tiene nada que hacer arrestando gente en las calles.
2: Y a propósito de estos dos casos, estamos hablando del mexicano Lorenzo Araujo y del colombiano John Sebastián Durán Guerrero, se ha pedido una investigación independiente. La pregunta es, Gunter, ¿puede el ICE por sí solo, sin necesidad de que haya una participación extra, investigarse a sí mismo?
3: Bueno, el procedimiento estoy seguro que empieza con ICE por sí mismo y ellos van a dar un reporte no solamente al gobierno, sino a la opinión pública. Pero hay algo que mucha gente tal vez va a querer saber. ¿Cuántas muertes ha tenido ICE o el Departamento de Migración por errores de sus agentes? Te digo algo, el FBI ha tenido sus reportes, la policía local de todas las ciudades ha tenido sus reportes, pero hasta el día de hoy, yo llevo 25 años haciendo inmigración, no he visto un reporte que diga cuántas personas han fallecido a manos de inmigración, a manos de ICE. Entonces yo quisiera saber si ICE nos va a dar un reporte completo o si otra agencia tal vez debería intervenir.
2: Por lo pronto, lo que sabemos es que el gobierno mexicano está tomando cartas en el asunto y va a pedir, va a demandar que se haga una información, una investigación en el caso de 14 connacionales mexicanos que fueron o muertos o agredidos por agentes del ICE. Obviamente, como tú dices, no sabemos la cifra completa. Vamos a hablar del tema importante, que es que no se han dado a conocer esos reportes o algunos videos en el caso de los agentes de Maine, pero eso lo platicaremos en el tema de la semana. Y el segundo tema muy interesante, el gobierno ordenó a los bancos examinar con mucha cautela, dicen, los préstamos a los inmigrantes indocumentados. Los reguladores federales ordenaron a bancos y cooperativas de crédito que examinen con mucho detenimiento estos préstamos porque en su opinión pues podrían ser objeto de fraude. Es una nueva guía y en esta los reguladores indican que los inmigrantes indocumentados pueden representar un riesgo crediticio elevado y le advierten a los bancos que consideren el riesgo de que pierdan su empleo o sean deportados al otorgar esos nuevos préstamos. Obviamente se refieren a los clientes. ¿Es sensata esta instrucción a los bancos, Gunther?
3: Bueno, José, una vez más, pobrecitos los bancos, ¿no? Vamos a ayudarlos, vamos a cuidarlos. Discúlpame, pero no comparto ese interés de protegerlos. Te diré una cosa, yo he trabajado en bancos muchísimos años desde que fui inmigrante y el banco siempre gana, ¿ok? El banco no va a perder. Pero obviamente la revisión y escrutinio de estos préstamos es necesario porque Estados Unidos no va a ser el primero, ya lo hacen en otros países, Colombia, Brasil. Yo trabajo con clientes internacionales y sí hay revisión de estos préstamos internacionales, por lo menos.
2: Esta guía dice que les recomienda, porque entiendo que no puede ser obligatorio, a los bancos que consideren que exija a sus clientes alguna prueba de autorización de trabajo vigente, entre otra documentación. Entiendo que hay diferentes reglas de los bancos. Algunos incluso aceptan las matrículas consulares que expiden algunos países, como México, para la identificación, pero otros no. Vamos a estar muy pendientes de este tema para ver cómo se va aplicando en la práctica. Y los invitamos, amigas y amigos, si a ustedes les negaron un crédito porque eran indocumentados, llámenos y lo platicamos en el programa. Bueno, ahora sí vamos al tema de la semana.
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2: Bueno, pues las recientes muertes, ya lo comentamos hace un momento, ocurridas durante estas operaciones del ICE, tanto en Houston como en Maine, obligan a plantear una pregunta que me parece muy importante. ¿Qué se puede hacer para que una detención migratoria no termine con la muerte de un ser humano? Porque en menos de una semana ocurrieron dos casos, y una de las cosas que se está pidiendo, Gunther, es que se obligue ya, porque ya había un compromiso, a que todos los agentes porten sus cámaras de video corporales. Había un compromiso desde abril que se iba a hacer. El Congreso autorizó $20 millones para que se compraran. El Departamento de Seguridad Nacional ha dicho que hay un cronograma, un calendario para irlas poniendo. Sabemos hasta este momento que los agentes de Houston no las llevaban, sí los llevaban los agentes de Maine, y los expertos coinciden que la cámara portátil, la cámara portable en el cuerpo, de alguna manera es un buen controlador del comportamiento de la gente. En tu opinión, ¿este tipo de aparato puede también ayudar a remediar y evitar esas muertes en las detenciones migratorias?
3: Así es. Mira, yo he hecho defensa criminal por muchos años y la policía local, la policía estatal, está obligada a tener estas cámaras prendidas. Las prenden y las apagan de acuerdo a la emergencia que estén atendiendo. Y en muchos casos hemos ido a un tribunal y los jueces han demandado que los policías le den a los abogados las copias de los videos de estas cámaras. Entonces, yo no entiendo por qué, si los agentes de ICE van a estar actuando con policías locales y policías estatales, no les aplican las mismas reglas. Esto debió haberse visto antes de dar la autoridad a los agentes de ICE de estar en las calles deteniendo personas. Estas cámaras no solamente los ayudan a ellos, pero también nos protegen a nosotros.
2: Ahora, tomando en cuenta que el Congreso ya asignó esos fondos, ¿hay algún mecanismo quizá legal para, de alguna manera, presionar al DHS a que esta implementación de la política aprobada por el Congreso se ejecute de manera inmediata?
3: Sí, claro que sí. Mira, así una comparación más con la Corte Criminal. Nosotros, de abogados de defensa, demandamos que los policías nos den las copias de los videos. Entonces yo pienso que inmigración, a la hora de pedir que una persona sea liberada de la cárcel, vamos a pedir esos videos también. Ahora que ya las leyes están en sitio y los policías de ICE deben usar estas cámaras, también ahora vamos a implementar una moción para pedir esos videos, y si no los tienen o si no están cooperando y no pueden probar que el arresto fue legal, vamos a pedir que el juez libere a nuestras personas, a nuestros clientes.
2: Ahora, Gunther, otro tema, también otro aspecto muy importante, que es el comportamiento mutuo, tanto de la autoridad como de la persona que potencialmente va a ser arrestada, ¿no? Los expertos dicen que, bueno, la principal responsabilidad inicial le pertenece a las autoridades, quienes deben de siempre tratar de reducir las tensiones, identificar claramente su autoridad, soy de tal agencia o esto, comunicar órdenes claras, articulables, comprensibles, y evitar tácticas que puedan hacer pensar a una persona que está siendo víctima de un secuestro, un robo, porque algunos llevan tapabocas, no se identifica quiénes son. Pero por la otra parte, también la recomendación es que las personas, pues si reciben una orden de detenerse, lo hagan claramente, sean respetuosos de la autoridad. ¿Cómo logramos ese balance entre el legítimo derecho que tiene la autoridad a tratar de investigar a alguien y el legítimo derecho que tiene una persona de que se respeten sus derechos?
3: Bueno, te digo algo que yo le digo a todos mis clientes. Cada vez que entrevisto a alguien en inmigración, les digo, señores, su trabajo no es resistir el arresto. Su trabajo no es decirle a los agentes de ICE que se saquen el tapabocas o que prenden la cámara. Ese es el trabajo legal de sus abogados o de las autoridades locales. ¿Okay? Así que, por favor, no entren en discusiones, peleas, no saquen sus teléfonos para tratar de documentar una pelea con un agente de ICE. Por favor, traten de seguir las reglas. Si les piden su identificación, den su identificación. Si quieren grabar, hablen con la gente de ICE y díganle que están agarrando su teléfono para grabar, para mandar un mensaje a su abogado, para mandar un mensaje a su familia. Comuniquen lo que estén haciendo durante el arresto para que no haya una malinterpretación de lo que esté haciendo y terminen en algo fatal en ese arresto. Por otro lado, lleven las copias de sus documentos. Siempre, si una persona tiene un asilo pendiente, una petición por residencia pendiente, cualquier tipo de procedimiento de inmigración podría ayudarle a la gente de ICE a entender que usted no está en este país totalmente indocumentado, sino que tiene un proceso legal para quedarse dentro de los Estados Unidos.
2: Es decir, es una responsabilidad mutua. Y finalmente, Gunter, un tema que aparentemente es algo gris, porque algunas de esas detenciones han ocurrido dentro de vehículos o alrededor de señales de tráfico. Dentro de la legislación, una persona tiene derecho a no abrirle la puerta al agente migratorio, a no bajar la ventanilla. ¿Cuál es ese derecho que tiene dentro de su automóvil donde se han registrado muchos de estos incidentes mortales?
3: Lo que pasa es que una persona tiene el derecho a su privacidad, tiene el derecho a pedirle a la gente de ICE que le dé una orden del juez. Por ejemplo, si yo estuviese manejando y hay personas en mi vehículo, yo le diría a la gente de ICE que me dé una orden judicial para investigar mi auto y las personas en mi auto. Él tiene el derecho de pedirme mi identificación, pero legalmente tendría que tener alguna razón específica para pedirle la identificación de las personas en mi auto. Esto no se está respetando. Y hemos visto videos en los cuales una persona no quería bajar la ventanilla y se la han roto. Entonces, estas violaciones de los derechos de las personas tienen que llegar a un paro. Y para eso están los abogados.
2: Exactamente, un punto de equilibrio, porque evidentemente la seguridad personal de los agentes importa, pero la vida de los migrantes también. Seguramente vamos a continuar platicando este tema porque siguen en curso estas investigaciones sobre ambos incidentes. Muchas gracias, Gunter. Ahora sí vamos a las preguntas del público, por favor.
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2: Muy bien, como siempre, muchísimas gracias por su confianza. Vamos a la primera pregunta a Orange County, en California, por favor.
4: Quiero hacer una pregunta. Soy mexicana, estoy casada con un ciudadano americano. Me casé en el 2006 y le di los papeles en el 2010 y no tengo respuesta. ¿Qué podría hacer? Gracias.
3: Bueno, le puedo decir lo siguiente. Una aplicación que lleva pendiente del 2010 ya es por seguro que tiene algo mal. ¿Okay? Entonces, lo primero que haría yo sería pedirle el expediente completo de migración para que revisando las aplicaciones yo me pueda dar cuenta de qué es lo que falló, qué es lo que está mal. Y les digo algo más, cuando usted aplica a inmigración, si no tiene un abogado que lo represente, es muy probable que inmigración no los llame por teléfono, no les mande una carta diciéndoles, les faltó una copia de un certificado o algo así. Entonces, ha pasado demasiado tiempo, señora, le recomiendo que busque un abogado para ver qué está mal con su aplicación.
2: Muy bien, muchas gracias. 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
2: Muy bien, muchas gracias. Continuamos en Spokane, Washington.
5: Yo tengo una pregunta para ustedes. Mire, mi esposa, yo soy ciudadano americano. Mi esposa y yo tenemos ya 8 años de casados, pero no hemos podido aplicar porque uno de los abogados nos dijo que era un crimen por los cargos que tiene, que dice que mi esposa nunca trajo a sus niños se los entregaron acá en Estados Unidos y llegaron, los pasaron chiquitos, de meses, el más chiquito, y de un añito y medio el otro, hace 22 años, 23. Entonces dicen que porque ella tiene... porque le entregaron los niños, es como traficante de personas, pero no es traficante de personas. Ella es su mamá y le entregaron los niños acá, ella no los cruzó. ¿Qué es lo que ustedes aconsejan? ¿Qué se puede hacer? ¿Hay alguna forma de poder arreglar? Yo soy ciudadano, fuimos con unos abogados y dijeron que no, que porque ella tenía que irse del país 1 año o 2 años. La verdad no sé qué me pueden aconsejar. Miren, ya tenemos 8 años de casados. La única razón que me da miedo es porque qué tal que la tengan, que ella se tiene que ir del país, que un año a dos años. ¿Qué me pueden ayudar? ¿Están penalizando a las mamás como de un crimen de tráfico de personas? ¿Eso no? ¿Cómo está eso? Por favor, ¿me pueden ayudar?
3: Sí, mira, lo que está pasando es lo siguiente. Muchas oficinas de abogados que se dedican a inmigración no se dan cuenta que hay un elemento de defensa criminal. Lo bueno es que yo he trabajado para la fiscalía, tengo varios abogados que tienen experiencia en defensa criminal y podemos mezclar las dos áreas de la ley. Esto tiene un elemento que hace muchos años inmigración empezó a hacer, que cuando alguien traía un familiar le ponían cargos de tráfico humano. Esa definición del crimen está incorrecta, porque obviamente tú lo entiendes, yo lo entiendo y todo el mundo entiende que a tu esposa le trajeron a sus hijos. Entonces lo que empezamos a hacer los abogados de inmigración que saben defensa criminal fue hablar con las cortes para explicarles que los cargos están imputados erróneamente. No es tráfico humano. ¿Okay? Una persona que asiste a una persona, incluso tu esposa no trajo a los niños, pero hemos tenido casos en los cuales una mamá salió del país con sus hijos y le pusieron los mismos cargos. Ayudar a tus hijos a venir contigo no es tráfico humano. Y eso es lo que tenemos que explicar a las cortes. 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
2: A propósito de la pregunta, Gunter, me queda un poco una duda. Yo recuerdo que cuando mis hijos eran pequeños y de repente, por cuestiones de trabajo, mi esposa salía primero con alguno de ellos, luego yo los acompañaba, etcétera. A ella le pedían que tuviera una carta donde yo autorizaba la salida de los niños, en este caso a México, nuestro país natal, para que no se pensara que era precisamente eso, un secuestro. He visto que últimamente eso ya no ocurre. ¿Cambió la ley o simplemente se relajaron ese tipo de controles?
3: Bueno, en muchas ocasiones ya han dejado de chequear ese tipo de controles. Pero esas leyes todavía existen. Y acá, en este país, lo que se hace es una custodia legal. ¿Okay? No es una transferencia de paternidad, no es una custodia con el sentido de un divorcio, sino una custodia legal que un padre puede otorgar a la madre o puede otorgarle a un familiar, puede otorgarle la custodia legal, no física, solamente para decisiones legales, a un familiar, a un tío, a un hermano mayor, y eso también lo hacemos los abogados de inmigración.
2: Exacto. Entonces, solo para clarificar, la diferencia entre que una persona traiga a su hijo o le mande a sus hijos no es mucha, salvo que si es una persona que está separada o si es una persona que está en matrimonio, independientemente del método que sea, o sea, que ella los traiga físicamente o que se los manden, ¿tiene que haber un consentimiento del padre biológico de los niños?
3: Bueno, no necesariamente. Dependiendo de las leyes del país de donde vengan y dependiendo de en qué situación legal está la persona en los Estados Unidos. Pero hay que hacer una aclaración. Tráfico humano es contra la voluntad de la persona que está llegando. Entonces, obviamente, ese elemento falta en el caso este donde le trajeron a sus hijos a una madre. Nunca va a haber, o por lo menos yo no he visto, un caso en el que estén representando a un niño diciendo que él no tenía el deseo o la intención de venir a ver a su papá.
2: Yo recuerdo incluso como periodista, Gunter, cuando hacíamos los reportes de trata de personas o tráfico de personas del Departamento de Estado, hay una tipificación legal muy clara. Tiene que ser con propósitos de explotación laboral o sexual contra la voluntad de una persona, etcétera. Y obviamente en este caso, como dices tú, parece que no aplica. Muy bien, continuamos a la siguiente pregunta, por favor.
6: Sí, buenas noches. Y quería hacerle unas preguntas al abogado que mi hermano tiene. Lo agarraron hace como unos más o menos 30 años, sí, 30 años, más de 30 años hace que lo agarraron, pero traía gente para acá y después trató de arreglar por el trabajo y le sacó su residencia, pero ahora está esperando que le manden la residencia porque pues no le han mandado nada y estamos esperando a ver qué pasa y quiero saber si le va a afectar o va a tener que agarrar abogado para eso porque lo agarraron con gente. Gracias.
3: Bueno, acá hay dos elementos de la ley de inmigración. Uno, que es cuando una persona lo piden por una petición familiar y le corresponde su residencia, esa persona, si está fuera del país, tiene que ir a una embajada. Entonces, si él está en su país, tiene que ir a la embajada a hacer una entrevista. Y eso le llega por turno. Si es de hermano a hermano, una petición puede demorarse hasta 16 años. Si es de padres a hijos, 8 años. Entonces, No sé si todavía le falta un poco esperar, pero la embajada le va a notificar cuando le toque la entrevista. Por otro lado, existe el elemento de el caso que tuvo con personas, que lo agarraron con personas. Eso podría considerarse también tráfico de personas. Entonces, ahí habría que hacer un perdón, un waiver. Hay unas excepciones en las cuales una persona que ya está fuera del país podría aplicar para la embajada. Eso también lo hacemos los abogados de inmigración.
2: Muy bien, muchas gracias. Bueno, ahora vamos a Miami.
7: Por favor, quería saber si en la salida de la pandemia me pasé más de 6 meses, podría aplicar para ciudadanía norteamericana y no me perjudica o me pueden dar un perdón. Gracias.
3: Bueno, durante la época de la pandemia, no sé si se acuerdan, pero el gobierno sacó muchas normativas para las personas que estaban aquí y se habían quedado, para las personas que tenían visa de turista, para las que... Hay muchas excepciones que salieron en la época en pandemia porque los vuelos se cancelaron. No fue la intención de las personas de quedarse o sobrepasarse de las fechas límite que tenían. Entonces, de acuerdo a eso, tendríamos que ver las fechas que le corresponden y qué excepción podría usar para esos 6 meses que le faltan. Pero en todo caso, si ya está aplicando para la ciudadanía, asumo que es residente. Y si ya es residente, entonces ese problema de la pandemia es muy probable que sea superado.
2: Perfecto, muy bien. Creo que nos da tiempo para una preguntita más. Vámonos a Georgia, por favor.
8: Buenas tardes. Me quería saber dónde yo podría conseguir la pregunta de ciudadanía en español, porque si no me equivoco, creo que por la edad y por el tiempo que llevan los Estados Unidos, creo que ya la puedo hacer en español. Quería saber dónde la podría buscar. Muchísimas gracias, ¿eh? Muy amable.
3: Bueno, antes de empezar a estudiar en español las 128 preguntas que hay ahora para la ciudadanía, necesitaría verificar que tiene el tiempo, porque son, acuérdense, con 20 años de residencia y tener más de 55 años o más de 60 años para tomarla en español. Y bueno, si ya califica para el examen de ciudadanía en español, en la internet existen numerosas academias, numerosos libros que puede comprar para que usted... Es más, hay videos gratis que usted podría ver para aprenderse las 128 preguntas.
2: Creo que hay muchísimas maneras, ¿no? Y son muy baratos, la verdad. Creo que algunos valen $5, $8. Traen tarjetitas de los dos lados para ir haciendo las preguntas. Amigas, amigos, no le tengan miedo a ese examen. En Bienvenidos a América ya lo hemos repasado varias veces. Ya le dimos 3 vueltas a las preguntas. La verdad es que sí requieren un poquito de atención si ustedes no están en el tema de la ley, ¿no? Pero es muy fácil superarlas, y así que no se preocupen. Siempre aquí en este programa los alentamos a que busquen la ciudadanía si ya son elegibles. 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Bueno, se nos acabó el tiempo en este bloque, Gunter. Vamos a una pausa, pero no se vayan, porque regresamos con más de Bienvenidos a América, aquí en VIX.
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12: Familia, viene el verano, tenemos que ponernos realmente las pilas y nuestros protectores. El sol es buenísimo, nos da vitamina D, pero a lo largo de la vida, si nosotros tenemos exposiciones largas, nosotros vamos a tener manchitas, arrugas y cáncer. Son cosas que no queremos tener. Por eso nos tenemos que poner mucho, mucho, mucho protector solar. Y recuerden, de los errores más comunes, si nosotros estamos allá afuera y estamos en el agua trabajando o sudando, hay que volver a aplicarnos ese protector solar cada 2 a 3 horas después. porque de esa manera esa capa que está realmente creando alrededor de nosotros contra esos rayos ultravioletas se van a de repente

0: solamente en el momento entre que se apaga la luz y se concilia el sueño. Puede ser durmiendo en posición cucharita, tomándose de la mano, tocándose las piernas, estando abrazados, y todo esto va a servir para dar mayor conexión física antes de dormir, que disminuye el estrés, se sienten más tranquilas y más seguras emocionalmente, disminuyendo el apego ansioso. ¿Qué les parece? 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
10: Bueno, pues ya estamos de regreso. Como siempre, muchísimas gracias por acompañarnos ya tantos años en este programa, especialmente a nuestra audiencia y sobre todo también a nuestras emisoras afiliadas en radio, en televisión, nuestra visión VIX. Y próximamente vamos a estar en Univisión Puerto Rico. En las próximas semanas ya les daremos la primicia y la fecha formal. Y bueno, pues hablando de temas muy, muy importantes en medio de todos estos asuntos que hay sobre las detenciones migratorias del ICE, y como siempre, muy bien acompañados de nuestro buen amigo, el experto, el abogado Gunter Sanabria, desde Miami, Florida. Gracias, Gunter, por seguir con nosotros.
11: Gracias, José.
10: Bueno, tenemos muchas preguntas, así que vámonos directamente a la siguiente pregunta, a Fresno, California, por favor.
12: Quería saber, me llegó ya mis documentos de un hermano que metió mi aplicación, pero me dicen que no hay perdón de hermano a hermano. ¿Hasta cuándo?

0: ir a ver? Esa es mi pregunta. Gracias.
1: Bueno, lo que se refiere es cuando un hermano ciudadano pide a otro hermano, es una espera larguísima, es casi 18 años. Y lamentablemente, si el hermano al que está pidiendo entró por frontera, no hay una forma de curar esa entrada. Por ejemplo, si un padre pide a su hijo y su hijo entró por frontera, existe un perdón, si un esposo a una esposa o viceversa, pero lamentablemente entre hermanos él tendría que salir. Y en este momento no hay una ley que ampare esa categoría.
2: Muy bien, muchas gracias. Bueno, y como saben, amigas y amigos, también tenemos dos transmisiones en Facebook, en Bienvenidos a América o en la Red Hispana. A través de ambas nos pueden hacer llegar sus preguntas, comentarios, jalones de oreja, elogio, lo que ustedes gusten. Y tenemos una pregunta de nuestra amiga Marta. Dice lo siguiente: ¿necesito un abogado para presentar mi caso de asilo? Pregunta.
1: Bueno, no es obligatorio tener un abogado para hacer un asilo. Es más, muchas personas han recurrido a paralegales y tramitadores. Pero el problema es que cometen demasiados errores. ¿Okay? Entonces, ¿qué pasa? Cuando una persona lo hace solo o lo hace con un tramitador o un paralegal, si hay un error en el asilo, no tiene recurso a curarlo, no tiene recurso a arreglarlo. La ventaja de hacerlo con un abogado es que si se comete cualquier error, la corte va a hablar con ese abogado, le va a dar la oportunidad de arreglar los problemas que tenga su asilo. Y si el abogado comete un error, es el problema que cometió el abogado es su culpa, no la del cliente. Entonces el cliente tendría una oportunidad de arreglar su asilo más adelante si su abogado comete un error. Entonces es como un seguro, un salvoconducto a que su asilo esté de la mejor manera posible a la hora de presentarlo.
2: Esta pregunta ha sido muy frecuente, Gunther, en nuestros programas, porque evidentemente muchas personas están buscando ese tipo de protección y la respuesta básicamente similar de todos los abogados es ideal que tengan un abogado, son procesos largos, complicados, requieren mucha minuciosa conocimiento de la ley, pero el detalle es el precio. También nos han dicho que son probablemente de los procesos más costosos. En este momento, ¿cuánto, un genérico, porque sabemos que cada caso es individual y cada complejidad tiene diferentes características, pero en general, ¿cuánto cuesta un proceso de asilo, la asesoría legal? ¿Y hay alguna manera en que la persona pueda pagar a plazos o es básicamente una barrera para que una persona pueda buscar al abogado a pesar de que sabe que es lo más conveniente?
1: Bueno, te puedo decir que varía. Okay. Los precios de los asilos de todos los abogados de migración de los Estados Unidos varían entre $7,000 y pueden llegar a $15,000 o $20,000. El asilo es el procedimiento más complicado que existe en el área de migración, sobre todo de defensa de deportación. Pero también les quiero decir que si usted no le está pagando a un buen abogado un precio justo, lo que le van a dar es algo que usted de repente no necesita o en vez de ayudarlo va a empeorar su caso. He visto asilos que la gente por ahorrarse el dinero paga $1,000 o $1,500, lo han hecho en una iglesia, lo han hecho con un tramitador y al final de cuentas terminan en una apelación porque su asilo lo negaron. Entonces busque algo de calidad, haga las preguntas correctas, pregúntele al abogado cuántos asilos ha hecho, si tiene el personal para mantener la ayuda que necesita en su caso. Y al final de cuentas, busque a alguien que le acomode los pagos mensuales. Por ejemplo, nosotros tenemos mensualidades, financiamiento, trabajamos con nuestros clientes porque necesitamos que nuestros clientes saquen su permiso de trabajo. El permiso de trabajo con nosotros, por ejemplo, es gratis. Las huellas digitales es gratis, la consulta es gratis. Entonces, trabajando en conjunto con un buen abogado, yo creo que puede llegar a un buen acuerdo para un buen asilo.
2: Es un tema muy importante, evidentemente. Bueno, vamos a la siguiente pregunta, por favor.
3: Hola, mi pregunta es que si yo me caso con mi esposo que es salvadoreño, ¿a los cuántos pudiera él arreglar papeles y que cómo sería el proceso? Gracias.
1: Bueno, asumo, señora, que usted es ciudadana americana. Entonces, ahora dependería de cómo entró su esposo. Su esposo puede haber entrado de dos maneras. Una, con una visa de turista y otra, por frontera. Si entró con visa de turista y se casa con usted y hace la aplicación correcta, en 6 meses a 12 meses estaría ya recibiendo su entrevista para una residencia. Si su esposo entró por frontera, es un poquito más largo, porque él tendría que salir a una entrevista en la embajada y hacer un proceso consular, y otra vez, y además también hacer el perdón por haber entrado por frontera. Eso se está demorando hasta 3 años. Entonces, en las dos opciones, un abogado de migración podría decirle cuánto más o menos se va a demorar.
2: Muy bien, continuamos en Florida. Vamos a Orlando, por favor.
4: Buenas tardes. Yo soy residente americano ya por 10 años y renové mi green card hace 3 años que se me vencía. La mandé 6 meses antes y todavía no me ha llegado la green card nueva. ¿Qué puedo hacer en ese caso? Gracias.
1: Orlando, ¿cómo estás? Es una de mis ciudades favoritas en Florida, por si acaso. La residencia se está demorando más de 6 meses. Lamentablemente, la inmigración y su pausa y todos los cambios que hace el presidente de inmigración, lo único que hacen es demorar los procesos para todos los inmigrantes. Entonces, 6 meses está dentro del margen de demoras que estamos viendo con nuestros clientes. Yo diría que espere unos 3 meses más, y si no le responde, voy a recomendar esto para todas las personas que tienen un proceso esperando. Hagan un InfoPass, ¿okay? Se llama un InfoPass. Lo puede hacer una persona común y corriente. No necesita un abogado para hacerlo. Es simplemente entrándolo a la página web de inmigración, buscando en la pestaña de búsquedas la palabra InfoPass y siguiendo las indicaciones de la oficina de inmigración para que le den una cita por teléfono y le respondan por qué su residencia se está demorando más de 6 meses.
2: Ahora, Gunther, nos encontramos ya prácticamente a la mitad del verano. ¿Qué pasa si una persona, un residente legal permanente, hizo su solicitud, no le ha llegado la renovación y quiere salir del país? ¿Está en problemas? ¿Su comprobante le sirve para regresar? ¿Qué pasa en esos casos?
1: Yo le recomendaría que no salga si tiene la tarjeta verde expirada, a menos que tenga el documento, lo cual conocemos como la antorcha, diciendo que su residencia ha sido extendida por 1 año o 2 años más. ¿Okay? Siempre hay un riesgo para todos los residentes salir del país por cualquier tipo de tráfico. Hemos tenido clientes que ni siquiera sabían que habían tenido un ticket con una cámara, le habían dado corte, no se había presentado, y en este momento tenía hasta una orden de arresto. Entonces, por favor, si usted es residente, consulte con un abogado antes de viajar, asegúrese que todos sus documentos están en regla, y si no es urgente, no es necesario, en este momento no recomiendo.
2: ¿Nos podrías explicar qué es esto de la antorcha?
1: La antorcha es lo que conocemos nosotros en nuestro medio por el documento oficial de inmigración, porque tiene en la esquina del documento, de la carta que le mandan a uno, la antorcha de la Estatua de la Libertad. Entonces, por eso la llamamos la antorcha.
2: Antorcha, sí. No se vayan a confundir que les manden una antorcha para prender algo ahí con fuego, nada que ver. Bueno, vamos por favor a San José, California.
5: Hola, tengo una duda. Mira, es que mi tiempo para salir ha sido, para presentar mi caso de asilo, se ha vencido. ¿Qué puedo hacer? Gracias.
1: Bueno, muchas personas están en la misma situación porque les dieron el TPS, les dieron el paro humanitario. Entonces, muchas personas se confiaron que esos procesos iban a durar más tiempo y no aplicaron por el asilo. Esas son excepciones que está aceptando el gobierno. Oficina de Migración, si usted está un poco tarde, le va a aceptar su aplicación de todas maneras. No sé de qué país es usted, pero si es de Venezuela o alguno de los países que fue afectado o favorecido por estos procesos, todavía tendría la opción de aplicar por asilo. Hable con un abogado de migración. Si quiere que yo revise su caso, puede llamar al número en pantalla o buscarme a abogadosanabria.com de la ciudad que esté.
2: A propósito de Venezuela, Gunther, un tema paralelo. Obviamente sabemos pues la tragedia lamentable que ha sufrido el pueblo venezolano con motivo del reciente terremoto. ¿Sabemos si esta suspensión del programa de protección temporal, el TPS, para los venezolanos se está aplicando a pesar de lo que ocurrió en su país?
1: Bueno, en este momento ya sabemos que no hay TPS. Hay solamente una extensión que queda, creo que hasta casi hasta fin de año de este año. Hay una propuesta de que el TPS había sido ser otorgado a los venezolanos una vez más por el terremoto, pero no hay nada concreto, no hay una decisión. Lo que sí hemos logrado, y es algo que le interesa a todos los venezolanos, es las personas que tengan un juicio individual, que es el juicio final del asilo, hemos logrado continuar esos casos y hemos logrado cerrar algunos casos por el terremoto, porque en este momento una deportación a Venezuela no sería algo que el gobierno de Estados Unidos está dispuesto a hacer. Entonces, si usted tiene un caso de inmigración, tiene una corte de inmigración, en los próximos meses le aconsejo que hable con un abogado de inmigración y que le diga cómo podemos extender o cerrar mi caso por el terremoto que pasó en Venezuela.
2: A propósito de ese tema, varios legisladores, incluido el legislador Carlos Jiménez de la Florida, Adriano Espaillat de Nueva York, han solicitado a la administración Trump que ponga en suspenso su decisión de poner fin a los TPS, no solamente para venezolanos, también para haitianos, para sirios. Hasta el momento, hasta donde entendemos, no ha habido una respuesta afirmativa o positiva por parte de la Casa Blanca. Bueno, tenemos una pregunta también por redes, nos la manda nuestro amigo Juan, dice lo siguiente: saludos desde Houston. ¿Cómo puedo saber si tengo una orden de deportación?
1: Bueno, muchas personas cuando les han dado una orden de deportación ha sido porque tenían una corte a la cual no atendieron, fueron arrestados, fueron liberados, pensaron que ya todo se había acabado ahí, y obviamente de que no. Entonces, si en algún momento le dieron un número A, que es el número de alien, usted puede entrar al internet, a la página de la Corte de Inmigración, y chequear si usted en algún momento le dieron una orden de deportación. Si no tiene los documentos, si se le perdieron, se puede hacer una FOIA. La FOIA es el Freedom of Information Act, que es la planilla o la aplicación por la cual usted le pide el expediente de inmigración, y ahí va a tener la orden del juez. 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
2: Justo te me adelantaste, Gunter, te iba a preguntar tu teléfono. Muy bien, vámonos a Portland, Oregon, por favor.
6: Buenas tardes, solo que tenía una pregunta, para poder traer una niña de México, si me podrías dar información, ¿qué es lo que hay que hacer? Gracias.
1: Bueno, para traer sus familiares no solamente de México, sino de cualquier país, existen las aplicaciones de reunificación familiar, que son peticiones familiares con la Agencia de Migración. Para eso usted tendría que tener residencia, ciudadanía o algún estatus legal que le permita traer a esta persona, y obviamente que sea su relativo, su familiar directo, hijos, esposos. Entonces necesitaría un poco más de detalles para darle una avenida directa para traer a esta niña.
2: ¿Y qué pasa cuando una persona quiere traer a un amigo o a una amiga al país? No hay ninguna relación consanguínea, simplemente una persona a la que conoce. ¿Le puede ayudar?
1: Sí, claro que sí. No es algo que esté descrito en las leyes, pero puede ser una invitación para que la persona le dé una visa con algún evento especial. Muchas personas se casan, tienen un bautizo, tienen un cumpleaños significativo, 50 años. Entonces pueden invitar a sus familiares en otro país enviando cartas a las embajadas correspondientes para que los ayuden a tener una visa con el motivo que les están describiendo. Y existe también la visa de novios, ¿no? La K1, que existe para las personas que fueron a un país de visita, se enamoraron de alguien y quieren traer a esa persona a los Estados Unidos para casarse con ellos.
2: Por cierto, Gunter, ¿sabes si ya entró en vigor esta idea que soltaron por ahí, flotaron, de una visa express en la que una persona pagaría, me parece que $700, para agilizar la cita de su visa? Porque en algunos países, como en México, por ejemplo, sabemos que este proceso puede demorar semanas o meses. ¿Ese programa ya está en vigor? ¿Llegó a alguna parte?
1: No me han confirmado de que eso en este momento esté ya efectivo, pero en algunos países sí hay personas que tienen la habilidad de agilizar los procesos de la embajada. No tenemos conocimiento de que el gobierno de Estados Unidos esté cobrando un fee, pero apenas salga, estén seguros que lo vamos a publicar.
2: Lo estaremos comentando aquí. O si usted ya pagó ese fee o ya logró un trámite express, llámenos, coméntenos cómo le hicieron, porque seguramente será información de mucha utilidad para muchas personas. Continuamos en California, por favor.
7: Mi pregunta es, ¿a los cuántos años una persona de haber arreglado su mica puede hacerse ciudadano? Y muchas gracias por ayudarme a resolver esa pregunta.
1: Bueno, las personas que aplicaron para DACA no tienen una avenida directa a la ciudadanía en este momento. El Congreso tuvo varias propuestas durante los últimos presidentes, pero ninguna fue aprobada. Entonces, lo que tendría que pasar es que esta persona tuviese que hacerse residente primero. Residente por 3 años si se casó con alguien y sigue casado con un ciudadano. O residente por 5 años y ver el proceso normal de todas las personas para aplicar por la ciudadanía. Pero DACA no tiene una línea directa a la ciudadanía.
2: Exacto. De hecho, la última gran propuesta de reforma migratoria, que fue, por cierto, impulsada por el senador de Carolina del Sur, Lindsey Graham, que recientemente falleció, fue del 2000, 2013, si no mal recuerdo, fue aprobada en el Senado, nunca pasó, nunca fue sometida a votación en la Cámara de Representantes. Después, pues ya las cosas cambiaron, hubo cambios de gobiernos y ahora esa reforma migratoria, pues tristemente está más lejos que nunca, si es uno realista, así que no hay ninguna iniciativa en este momento. Por el contrario, hay otras iniciativas, pero no la iniciativa de una reforma migratoria, así que no hay mucha expectativa de que esto se pueda aprobar en el corto plazo. Bueno, continuamos en Maryland, por favor.
8: Buenas tardes. Yo tengo una pregunta para usted. Mi esposa se presenta una vez al año con ICE y le dan un permiso de trabajo por un año. Mi pregunta es, con los cambios recientes, ¿es ella elegible para un permiso de trabajo para 5 años o permanecería siempre con un año? Muchas gracias.
1: Bueno, pareciera que su esposa lo que tiene fue una corte y una cancelación de la deportación que le permitió quedarse en los Estados Unidos. Supongo que aplicó por asilo y por eso le dieron el permiso de trabajo. Cuando eso pasa, se lo tienen que renovar todos los años. Si hubiese la oportunidad de cerrar su caso y aplicar para algo más, si usted tuviese la ciudadanía o si ella tuviera algún hijo que tiene más de 21 años y es ciudadano, o si es víctima de un crimen y puede aplicar para la visa U, eso podría cambiar el sistema en el que está de un permiso de trabajo de un año. Pero si no hubiese algún cambio en su estatus o en su proceso, eso va a tener que permanecer de esa manera.
2: Muy bien, muchas gracias. Continuamos en Dallas, Texas, por favor.
9: Gracias, buenas tardes. Mi pregunta es, ¿cómo puedo conseguir una excepción para el examen de ciudadanía si una persona tiene problemas de aprendizaje? Yo tengo un familiar que ya siempre se le ha dificultado como el aprendizaje y ella podría tomar el examen en español, pero no lo puede tomar en inglés. Entonces, esa es mi pregunta.
1: Existe un proceso por el cual una persona puede ser evaluada por un doctor, un psicólogo, un psiquiatra y determinar que no tiene la retención suficiente para aprender un nuevo idioma, no tiene la memoria o tiene deficiencias de memoria para recordar ciertos hechos y podría tomar el examen no solamente en español, sino oralmente. Entonces, existen avenidas para esto. La persona tiene que calificar y acuérdense que tiene que hacer una petición muy bien hecha por un abogado de inmigración. No es algo que yo recomendaría haga usted solo.
2: Muy bien, muchas gracias. Continuamos en New Jersey.
10: ¿Cómo sería el proceso para tener mi residencia si me caso con una ciudadana?
1: Bueno, si te casas con una ciudadana, la parte más importante va a depender de cómo entraste al país. Si entraste con una visa, ya sea una visa de turista, una visa de estudiante o parol humanitario, o al entrar a los Estados Unidos te dieron el parol, entonces podrías aplicar en las vías regulares y a los 6 meses, a 12 meses ya tendrías una residencia. Pero si entraste por frontera, sin inspección, sin visa, te entregaste a ICE o incluso CBP One, entonces tendrías que hacer primero una aplicación aquí dentro de los Estados Unidos y segundo una aplicación para regresar a tu país para hacer lo que se conoce como el perdón en la embajada de tu país. Es un proceso que se demora de 1 a 3 años, pero no quiere decir que te vas a quedar fuera del país 3 años. Te van a dar una invitación para ir a la embajada, vas a estar en tu país o en otro país 1 semana o tal vez 10 días y vas a volver a los Estados Unidos a esperar que te den la respuesta.
2: Ese caso, Gunther, de las personas que pueden técnicamente salir pero regresar a su país a esperar el perdón, ¿aplica solo a determinado grupo de personas o cualquier persona puede ser elegible?
1: No, cualquier persona que esté en este momento en un proceso de una petición familiar puede hacer este proceso, el del perdón de su país natal o de un país adjunto. El punto es que necesita un abogado que le asegure que va a regresar. Salir del país es fácil, cualquier persona puede subirse un avión y ir a su país de origen. El punto es regresar. Entonces, cuando hable con un abogado que le esté diciendo, yo voy a hacer el perdón, voy a hacer el waiver, se llama la 601A, cualquiera de estos nombres, pregúntele, ¿usted me asegura que voy a volver? Si el abogado le dice, no, no lo sé o no estoy seguro, entonces busque otro abogado.
2: Bueno, muy bien. Y a propósito de ese tema, esta confusión que había surgido hace unas semanas, Gunther, sobre este memorando en el que se sugería que quizá la abrumadora mayoría de residentes que estuvieran haciendo el proceso de residencia tendrían que salir del país para esperar. ¿Pasó alguna cosa? ¿Simplemente fue humo blanco?
1: Eso se canceló tan pronto como llegó a la prensa. ¿Okay? Es un derecho de todo ciudadano de tener su familia aquí, de aplicar por la aplicación. Y es más, en algunos casos le hemos planteado eso mismo a los jueces que querían deportar a uno de mis clientes. Y le dije, su señoría, usted lo puede deportar porque el asilo no lo aprobaron o cualquier otra razón. Pero en un año o dos lo voy a tener de vuelta. Entonces, ¿por qué afectar tan gravemente una familia que solamente quiere quedarse en este país legalmente y tiene las vías para hacerlo? ¿Por qué no dejarlos aquí y esperar aquí? Eso fue la propuesta también que se dio en la época de Biden del Parole in Place. Mucha gente que tendría que volver a su país para volver a los Estados Unidos después de unos años, no tiene sentido legal ponerlos a prueba o poner su relación a prueba o distanciarlos de sus seres queridos y sus hijos cuando al final del día van a estar de vuelta en los Estados Unidos. Pero es una pregunta para el Congreso, no para nosotros, obviamente.
2: Muy buena pregunta. Esperemos que tenga una buena respuesta. Bueno, ahora sí, Gunter, vamos a la pregunta de la semana, por favor.
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2: Bueno, con todo lo que está pasando, la pregunta es la siguiente. ¿Cuáles son los derechos de una persona dentro de su vehículo ante un acto de la autoridad?
1: Bueno, si una persona es detenida en una parada de tráfico o una redada de ICE, tiene el derecho a preguntar por qué fue detenido. Tiene el derecho a permanecer en silencio. Obviamente es la más recomendada por los abogados. Si el agente de ICE o la autoridad quiere arrestarlo, por favor, no peleen el arresto. ¿Ok? Eso solamente complica más adelante su oportunidad de salir del centro de detención. Tiene el derecho a la privacidad también, de que no inspeccionen su auto. Eso incluye la guantera, la maletera y maletines y todo lo que tenga dentro de su auto sin una orden de un juez. Asegúrese que usted, si lo están grabando, ahora que ya los agentes de ICE están usando la cámara, manifieste todos sus derechos a la orden de la parada y subsecuentemente en el arresto. Todo esto lo que va a hacer es, no va a detener el arresto, pero sí va a poner a su abogado en mucha mejor posición para pelear su liberación.
2: Perfecto, muy bien, muchas gracias y por supuesto vamos a estar muy pendientes de estos casos que han adquirido tanta atención mediática aquí en los Estados Unidos. Pues con eso nos despedimos, estimado Gunter, muchas gracias por estar con nosotros. Si gustas repetir tu número telefónico.
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2: Perfecto, muy bien, muchas gracias. Bueno, pues a nombre de nuestro equipo de producción, Daniel Ramírez, Ariel López, yo soy José López Zamorano. Acompáñenos la próxima semana en una nueva edición de su programa migratorio. Bienvenidos a América. Gracias.
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0: 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España se coronó campeona de la Copa Mundial de 2026 tras derrotar a 1-0 a Argentina en una final que necesitó tiempo extra. El partido, disputado el domingo en el estadio de Nueva York y Nueva Jersey, permaneció sin goles durante los 90 minutos pese al dominio español y a las numerosas intervenciones del arquero argentino Emiliano Martínez. El gol del título llegó en el minuto 106. Nico Williams bajó de cabeza un centro de Pedro Porro y Ferran Torres, quien había ingresado como suplente. Remató de primera para vencer a Martínez. Argentina había quedado con 10 jugadores poco antes tras la expulsión de Enzo Fernández. La selección dirigida por Luis de la Fuente conquistó así su segunda Copa Mundial después de la obtenida en 2010 y extendió a 38 partidos su racha invicta. España cerró además una campaña defensiva histórica. Solamente recibió un gol en 8 encuentros. Rodri fue elegido como el mejor jugador del torneo, Unai Simón recibió el guante de oro tras mantener su portería imbatida en 7 partidos y Pau Cubarsí obtuvo el premio al mejor jugador joven. Lionel Messi recibió el Balón de Plata después de terminar como subcampeón con Argentina. Un día antes, Inglaterra consiguió el tercer puesto al derrotar 6-4 a Francia en Miami, en el encuentro con más goles de todo el Mundial. Los ingleses se fueron al descanso con una ventaja de 4-0 gracias a los goles de Declan Rice, Esri Konsa y 2 anotaciones de Bukayo Saka. Francia reaccionó en la segunda mitad con un doblete de Kylian Mbappé y goles de Bradley Barcola y Ousmane Dembélé, pero Saka completó su triplete y Jude Bellingham aseguró el bronce para Inglaterra. Pese a la derrota francesa, Mbappé terminó el campeonato con 10 goles y ganó la Bota de Oro como máximo anotador. España quedó campeona, Argentina segunda, Inglaterra tercera y Francia ocupó la cuarta posición.
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3: ¿Qué debo hacer si perdí mi pasaporte estadounidense? El abogado Joseph Curian nos explica.
4: Si tienes comprobante que usted se va y el viaje entre 2 semanas, usted puede ir en persona llamando el número del Departamento del Estado de la Agencia de Pasaportes para obtener su pasaporte de forma expedita y te lo pueden entregar entre 1-24 horas.
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2: De WEKU por Silvia Goodman. Autoridades de salud de Louisville detectaron el virus del sarampión en aguas residuales sin tratar recolectadas entre el 6 y el 14 de julio, aunque hasta ahora no se han reportado casos confirmados en la ciudad. El Departamento de Salud Pública y Bienestar de Louisville Metro explicó que el hallazgo indica que al menos una persona infectada, posiblemente sin diagnóstico o sin reportar, estuvo presente en el área durante ese periodo. Kentucky ha registrado 4 casos de sarampión este año, todos ocurridos en enero en el condado de Jessamine. 3 de las personas contagiadas eran menores de 5 años. En 2025, el estado confirmó 13 casos y casi todos correspondieron a personas no vacunadas o cuyo estado de vacunación era desconocido. Los primeros síntomas suelen incluir tos, secreción nasal y fiebre, seguidos por una erupción y fiebre más intensa. Los niños pequeños, las embarazadas y las personas inmunodeprimidas tienen mayor riesgo de sufrir complicaciones graves como neumonía o inflamación cerebral. Las autoridades recomiendan a los médicos aislar de inmediato a cualquier paciente sospechoso, colocarle una mascarilla quirúrgica bien ajustada y considerar el diagnóstico en personas con fiebre y erupción. También recordaron que 2 dosis de la vacuna contra sarampión, paperas y rubiola ofrecen la protección más eficaz. Estados Unidos supera ya los 2.200 casos este año, el nivel más alto desde 1991.

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3: Uno de los errores más frecuentes que suelen cometer muchas mujeres aparece con la mejor intención: querer ayudar al novio o esposo a expresarse. El problema es que esa ayuda muchas veces se transforma en interrupción y falta de respeto. Es común que el hombre tenga un ritmo verbal diferente, pero ella interpreta ese silencio como falta de claridad. Entonces entra a completar frases, anticipar respuestas, y esto es interrupción y esto es falta de respeto. 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
1: De El Lexington Herald Theater por Valerie Honecker Spears. Funcionarios de las escuelas públicas del condado de Fayette anticipan que el déficit presupuestario del distrito, calculado inicialmente en cerca de 17.8 millones de dólares, podría reducirse a entre 5 y 10 millones una vez que finalice el cierre contable del año fiscal. La directora interina de servicios financieros, Amy Smith, explicó que todavía deben procesarse facturas pendientes, órdenes de compra e ingresos fiscales, y que la experiencia de años anteriores indica que el saldo negativo probablemente disminuirá. Sin embargo, las autoridades advirtieron que la cifra definitiva no se conocerá hasta septiembre, ya que cerrar los libros puede tomar unos 60 días. Un déficit del año anterior obligaría al distrito a realizar recortes adicionales en el presupuesto actual, en medio de una crisis financiera agravada por el descubrimiento de que sus cuentas habían sido reportadas de forma incorrecta durante décadas. En mayo, la Junta aprobó un presupuesto provisional de 711.3 millones de dólares que ya contemplaba 20 millones en recortes, la eliminación de 120 puestos y la reducción de días laborales para empleados. Para mantener el flujo de efectivo, también autorizó un préstamo a corto plazo de 95 millones. Hasta ahora, el distrito ha utilizado 30 millones y mantiene invertidos más de 65 millones para necesidades futuras. Aunque la proyección ha mejorado, funcionarios financieros insisten en que todavía podrían requerirse nuevas medidas de austeridad.

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0: sal. Costeño.
1: Mix.
2: Hay unos condones mexicanos que tienen los símbolos olímpicos y traen los colores de las medallas, ¿no? De los trofeos, dorado, plateado y bronce. Me dicen, Edina, a ver cuándo te compras uno plateado, porque yo puro de oro uso. Le digo, ¿para qué? Dice, para que a ver cuándo acabas en segundo lugar, güey. Siempre acabas tú primero que yo, por eso usas de oro, ojo la chica.

0: Ola de mantenidos.
1: Total. Costeño. Mix.
0: No, ya te digo, ¿no? Que es difícil mantener una relación hoy en día. Andas con una chamaca y le dices, vamos al cinco letras. Ay, no. Ay, ¿cómo crees? No. Así traje yo una chamaca. Bueno, cuatro letras porque el H es muda y no cuenta, ¿no? Le digo, vamos al hotel. Ay, no, ¿cómo? Ay, no. ¿Qué vas a pensar de mí? Ándale, vamos.

0: Se pasó de verga la visión, ¿verdad, de Dios?
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1: De el Lexington Herald Theater por Christopher Leach. Lexington y buena parte del noreste de Kentucky enfrentan hoy, martes, un riesgo elevado de tormentas severas con posibilidad de inundaciones repentinas, vientos destructivos y algunos tornados. El Servicio Meteorológico Nacional colocó a la región bajo un nivel de riesgo mejorado, el tercero de cinco en su escala, lo que indica una mayor probabilidad de fenómenos intensos. Las tormentas comenzarían en el norte del río Ohio durante la mañana y avanzarían hacia el norte de Kentucky y a primeras horas de la tarde. Posteriormente, afectarían el centro y el este del estado. Los principales peligros serán las ráfagas fuertes, que en algunos lugares podrían acercarse a velocidades de huracán, además de tornados aislados, granizo y lluvias torrenciales. La lentitud del sistema podría provocar que varias tormentas pasen repetidamente sobre las mismas zonas, aumentando considerablemente el riesgo de inundaciones repentinas. Las autoridades recomiendan mantenerse atentos a las alertas, cargar los teléfonos, identificar un lugar seguro dentro de la vivienda y evitar carreteras cubiertas por agua. Durante una advertencia de tornado, las personas deben refugiarse en una habitación interior de nivel más bajo, lejos de ventanas. El riesgo de tormentas disminuiría progresivamente durante la noche de norte a sur. Tras el paso del frente frío, se espera un notable descenso de las temperaturas con máximas entre los 70 y los bajos 80 grados Fahrenheit y mínimas cercanas a los 50 hacia el jueves y viernes. De el Lexington Herald Theater por Valerie Honeycutt Spears. Funcionarios de las escuelas públicas del condado de Fayette anticipan que el déficit presupuestario del distrito, calculado inicialmente en cerca de 17.8 millones de dólares, podría reducirse a entre 5 y 10 millones una vez que finalice el cierre contable del año fiscal. La directora interina de servicios financieros, Amy Smith, explicó que todavía deben procesarse facturas pendientes, órdenes de compra e ingresos fiscales y que la experiencia de años anteriores indica que el saldo negativo probablemente disminuirá. Sin embargo, las autoridades advirtieron que la cifra definitiva no se conocerá hasta septiembre, ya que cerrar los libros puede tomar unos 60 días. Un déficit del año anterior obligaría al distrito a realizar recortes adicionales en el presupuesto actual, en medio de una crisis financiera agravada por el descubrimiento de que sus cuentas habían sido reportadas de forma incorrecta durante décadas. En mayo, la Junta aprobó un presupuesto provisional de 711.3 millones de dólares que ya contemplaba 20 millones en recortes, la eliminación de 120 puestos y la reducción de días laborales para empleados. Para mantener el flujo de efectivo, también autorizó un préstamo a corto plazo de 95 millones. Hasta ahora, el distrito ha utilizado 30 millones y mantiene invertidos más de 65 millones para necesidades futuras. Aunque la proyección ha mejorado, funcionarios financieros insisten en que todavía podrían requerirse nuevas medidas de austeridad. De el Lexington Herald Theater por Adrian Paul Bryant. Un agente de la policía de Lexington renunció después de que una investigación determinara que estaba enviando mensajes de texto mientras conducía una patrulla y que luego dio versiones falsas sobre el accidente que provocó. Marcus Olmsted chocó por detrás a otro vehículo en Alexandria Drive el 11 de diciembre de 2025. En el lugar aseguró repetidamente que la conductora habría frenado de manera repentina mientras él miraba la computadora instalada en la patrulla. Sin embargo, el video de su cámara corporal muestra que estaba escribiendo en su teléfono personal momentos antes del impacto. La conductora dijo que había decelerado gradualmente, pero porque los automóviles de adelante reducían la velocidad para pasar sobre una placa metálica. También afirmó haberse golpeado el rostro durante la colisión, aunque rechazó una ambulancia. En entrevistas posteriores, Olmsted admitió que enviaba mensajes a otro agente y hablaba con su esposa, pero sostuvo que podía escribir sin mirar el teléfono y que mantuvo la vista en la carretera. Olmsted justificó no haber informado de inmediato sobre el teléfono, diciendo que en la academia le enseñaron a no incriminarse frente a una cámara. Tres instructores rechazaron esa versión y señalaron que contradecía los principios de honestidad e integridad de la institución. Aunque la ley estatal permite ciertos mensajes relacionados con labores oficiales mientras se conduce, los investigadores concluyeron que esa conversación no correspondía a funciones policiales. Una junta disciplinaria recomendó su despido por declaraciones contradictorias, pero Olmsted renunció el 18 de mayo, dos días antes de reunirse con el jefe de policía. de WKU por Lily Burris. Una madre del condado de Letcher obtuvo una orden judicial preliminar en una demanda por libertad de expresión contra las escuelas independientes de Jenkins. El fallo permite que Elizabeth Jones vuelva a ingresar a las instalaciones escolares y asistir a actividades mientras continúa el proceso legal. El distrito le había prohibido la entrada en diciembre, después de afirmar que algunas de sus publicaciones en redes sociales parecían constituir acoso. Jones está representada por la Unión Estadounidense de Libertades Civiles de Kentucky, que sostiene que el distrito la castigó por expresiones protegidas por la Primera Enmienda. Según la organización, las autoridades escolares no identificaron inicialmente en sus documentos judiciales cuáles publicaciones habían motivado la prohibición, aunque más tarde señalaron mensajes específicos. La ACLU celebró la decisión y afirmó que los funcionarios públicos no pueden sancionar a una persona simplemente porque consideren ofensivo o desagradable un discurso protegido. La organización también argumentó que Jones no debía verse obligada a elegir entre ejercer sus derechos constitucionales y participar plenamente en la vida de sus hijos. Jones administra la página de redes sociales Hillbilly Crime, dedicada a comentar casos criminales locales. Ni ella ni representantes del distrito escolar respondieron inmediatamente a las solicitudes y comentarios. La orden no resuelve definitivamente la demanda, pero suspende la prohibición mientras el tribunal examina si las acciones del distrito violaron sus derechos de libertad de expresión. De WKU por Sylvia Goodman. Autoridades de salud de Louisville detectaron el virus del sarampión en aguas residuales sin tratar recolectadas entre el 6 y el 14 de julio, aunque hasta ahora no se han reportado casos confirmados en la ciudad. El Departamento de Salud Pública y Bienestar de Louisville Metro explicó que el hallazgo indica que al menos una persona infectada, posiblemente sin diagnóstico o sin reportar, estuvo presente en el área durante ese periodo. Kentucky ha registrado 4 casos de sarampión este año, todos ocurridos en enero en el condado de Jessamine. 3 de las personas contagiadas eran menores de 5 años. En 2025, el estado confirmó 13 casos y casi todos correspondieron a personas no vacunadas o cuyo estado de vacunación era desconocido. Los primeros síntomas suelen incluir tos, secreción nasal y fiebre, seguidos por una erupción y fiebre más intensa. Los niños pequeños, las embarazadas y las personas inmunodeprimidas tienen mayor riesgo de sufrir complicaciones graves como neumonía o inflamación cerebral. Las autoridades recomiendan a los médicos aislar de inmediato a cualquier paciente sospechoso, colocarle una mascarilla quirúrgica bien ajustada y considerar el diagnóstico en personas con fiebre y erupción. También recordaron que 2 dosis de la vacuna contra el sarampión, paperas y rubiola, ofrecen la protección más eficaz. Estados Unidos supera ya los 2.200 casos este año, el nivel más alto desde 1991. España se coronó campeona de la Copa Mundial de 2026 tras derrotar a 1-0 a Argentina en una final que necesitó tiempo extra. El partido, disputado el domingo en el estadio de Nueva York y Nueva Jersey, permaneció sin goles durante los 90 minutos pese al dominio español y a las numerosas intervenciones del arquero argentino Emiliano Martínez. El gol del título llegó en el minuto 106. Nico Williams bajó de cabeza un centro de Pedro Porro y Ferran Torres, quien había ingresado como suplente. Remató de primera para vencer a Martínez. Argentina había quedado con 10 jugadores poco antes, tras la expulsión de Enzo Fernández. La selección dirigida por Luis de la Fuente conquistó así su segunda Copa Mundial después de la obtenida en 2010 y extendió a 38 partidos su racha invicta. España cerró además una campaña defensiva histórica. Solamente recibió un gol en 8 encuentros. Rodri fue elegido como el mejor jugador del torneo, Unai Simón recibió el guante de oro tras mantener su portería imbatida en 7 partidos y Pau Cubarsí obtuvo el premio al mejor jugador joven. Lionel Messi recibió el balón de plata después de terminar como subcampeón con Argentina. Un día antes, Inglaterra consiguió el tercer puesto al derrotar 6-4 a Francia en Miami, en el encuentro con más goles de todo el Mundial. Los ingleses se fueron al descanso con una ventaja de 4-0 gracias a los goles de Declan Rice, Esri Konsa y 2 anotaciones de Bukayo Saka. Francia reaccionó en la segunda mitad con un doblete de Kylian Mbappé y goles de Bradley Barcola y Ousmane Dembélé, pero Saka completó su triplete y Jude Bellingham aseguró el bronce para Inglaterra. Pese a la derrota francesa, Mbappé terminó el campeonato con 10 goles y ganó la Bota de Oro como máximo anotador. España quedó campeona, Argentina segunda, Inglaterra tercera y Francia ocupó la cuarta posición. 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España se coronó campeona de la Copa Mundial de 2026 tras derrotar a 1-0 a Argentina en una final que necesitó tiempo extra. El partido, disputado el domingo en el estadio de Nueva York y Nueva Jersey, permaneció sin goles durante los 90 minutos pese al dominio español y a las numerosas intervenciones del arquero argentino Emiliano Martínez. El gol del título llegó en el minuto 106. Nico Williams bajó de cabeza un centro de Pedro Porro y Ferran Torres, quien había ingresado como suplente. Remató de primera para vencer a Martínez. Argentina había quedado con 10 jugadores poco antes tras la expulsión de Enzo Fernández. La selección dirigida por Luis de la Fuente conquistó así su segunda Copa Mundial después de la obtenida en 2010 y extendió a 38 partidos su racha invicta. España cerró además una campaña defensiva histórica. Solamente recibió un gol en 8 encuentros. Rodri fue elegido como el mejor jugador del torneo, Unai Simón recibió el guante de oro tras mantener su portería imbatida en 7 partidos y Pau Cubarsí obtuvo el premio al mejor jugador joven. Lionel Messi recibió el Balón de Plata después de terminar como subcampeón con Argentina. Un día antes, Inglaterra consiguió el tercer puesto al derrotar 6-4 a Francia en Miami, en el encuentro con más goles de todo el Mundial. Los ingleses se fueron al descanso con una ventaja de 4-0 gracias a los goles de Declan Rice, Esri Konsa y 2 anotaciones de Bukayo Saka. Francia reaccionó en la segunda mitad con un doblete de Kylian Mbappé y goles de Bradley Barcola y Ousmane Dembélé, pero Saka completó su triplete y Jude Bellingham aseguró el bronce para Inglaterra. Pese a la derrota francesa, Mbappé terminó el campeonato con 10 goles y ganó la Bota de Oro como máximo anotador. España quedó campeona, Argentina segunda, Inglaterra tercera y Francia ocupó la cuarta posición.
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1: 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De el Lexington Herald Leader por Christopher Leach. Lexington y buena parte del noreste de Kentucky enfrentan hoy, martes, un riesgo elevado de tormentas severas con posibilidad de inundaciones repentinas, vientos destructivos y algunos tornados. El Servicio Meteorológico Nacional colocó a la región bajo un nivel de riesgo mejorado, el tercero de 5 en su escala, lo que indica una mayor probabilidad de fenómenos intensos. Las tormentas comenzarían en el norte del río Ohio durante la mañana y avanzarían hacia el norte de Kentucky y a primeras horas de la tarde. Posteriormente, afectarían el centro y el este del estado. Los principales peligros serán las ráfagas fuertes, que en algunos lugares podrían acercarse a velocidades de huracán, además de tornados aislados, granizo y lluvias torrenciales. La lentitud del sistema podría provocar que varias tormentas pasen repetidamente sobre las mismas zonas, aumentando considerablemente el riesgo de inundaciones repentinas. Las autoridades recomiendan mantenerse atentos a las alertas, cargar los teléfonos, identificar un lugar seguro dentro de la vivienda y evitar carreteras cubiertas por agua. Durante una advertencia de tornado, las personas deben refugiarse en una habitación interior de nivel más bajo, lejos de ventanas. El riesgo de tormentas disminuiría progresivamente durante la noche de norte a sur. Tras el paso del frente frío, se espera un notable descenso de las temperaturas con máximas entre los 70 y los bajos 80 grados Fahrenheit y mínimas cercanas a los 50 hacia el jueves y viernes. De el Lexington Herald Leader por Valerie Honeycutt Spears. Funcionarios de las escuelas públicas del condado de Fayette anticipan que el déficit presupuestario del distrito, calculado inicialmente en cerca de 17.8 millones de dólares, podría reducirse a entre 5 y 10 millones una vez que finalice el cierre contable del año fiscal. La directora interina de servicios financieros, Amy Smith, explicó que todavía deben procesarse facturas pendientes, órdenes de compra e ingresos fiscales, y que la experiencia de años anteriores indica que el saldo negativo probablemente disminuirá. Sin embargo, las autoridades advirtieron que la cifra definitiva no se conocerá hasta septiembre, ya que cerrar los libros puede tomar unos 60 días. Un déficit del año anterior obligaría al distrito a realizar recortes adicionales en el presupuesto actual, en medio de una crisis financiera agravada por el descubrimiento de que sus cuentas habían sido reportadas de forma incorrecta durante décadas. En mayo, la Junta aprobó un presupuesto provisional de 711.3 millones de dólares que ya contemplaba 20 millones en recortes, la eliminación de 120 puestos y la reducción de días laborales para empleados. Para mantener el flujo de efectivo, también autorizó un préstamo a corto plazo de 95 millones. Hasta ahora, el distrito ha utilizado 30 millones y mantiene invertidos más de 65 millones para necesidades futuras. Aunque la proyección ha mejorado, funcionarios financieros insisten en que todavía podrían requerirse nuevas medidas de austeridad. De el Lexington Herald Leader por Adrian Paul Bryant. Un agente de la policía de Lexington renunció después de que una investigación determinara que estaba enviando mensajes de texto mientras conducía una patrulla y que luego dio versiones falsas sobre el accidente que provocó. Marcus Olmsted chocó por detrás a otro vehículo en Alexandria Drive.

pero sostuvo que podía escribir sin mirar el teléfono y que mantuvo la vista en la carretera. Olmsted justificó no haber informado de inmediato sobre el teléfono, diciendo que en la academia le enseñaron a no incriminarse frente a una cámara. Tres instructores rechazaron esa versión y señalaron que contradecía los principios de honestidad e integridad de la institución. Aunque la ley estatal permite ciertos mensajes relacionados con labores oficiales mientras se conduce, los investigadores concluyeron que esa conversación no correspondía a funciones policiales. Una junta disciplinaria recomendó su despido por declaraciones contradictorias, pero Olmsted renunció el 18 de mayo, dos días antes de reunirse con el jefe de policía. WKU por Lily Beres. Una madre del condado de Letcher obtuvo una orden judicial preliminar en una demanda por libertad de expresión contra las escuelas independientes de Jenkins. El fallo permite que Elizabeth Jones vuelva a ingresar a las instalaciones escolares y asistir a actividades mientras continúa el proceso legal. El distrito le había prohibido la entrada en diciembre, después de afirmar que algunas de sus publicaciones en redes sociales parecían constituir acoso. Jones está representada por la Unión Estadounidense de Libertades Civiles de Kentucky, que sostiene que el distrito la castigó por expresiones protegidas por la Primera Enmienda. Según la organización, las autoridades escolares no identificaron inicialmente en sus documentos judiciales cuáles publicaciones habían motivado la prohibición, aunque más tarde señalaron mensajes específicos. La ACLU celebró la decisión y afirmó que los funcionarios públicos no pueden sancionar a una persona simplemente porque consideren ofensivo o desagradable un discurso protegido. La organización también argumentó que Jones no debía verse obligada a elegir entre ejercer sus derechos constitucionales y participar plenamente en la vida de sus hijos. Jones administra la página de redes sociales Hillbilly Crime, dedicada a comentar casos criminales locales. Ni ella ni representantes del distrito escolar respondieron inmediatamente a las solicitudes de comentarios. La orden no resuelve definitivamente la demanda, pero suspende la prohibición mientras el tribunal examina si las acciones del distrito violaron sus derechos de libertad de expresión. DWKU por Sylvia Goodman. Autoridades de salud de Louisville detectaron el virus del sarampión en aguas residuales sin tratar recolectadas entre el 6 y el 14 de julio, aunque hasta ahora no se han reportado casos confirmados en la ciudad. El Departamento de Salud Pública y Bienestar de Louisville Metro explicó que el hallazgo indica que al menos una persona infectada, posiblemente sin diagnóstico o sin reportar, estuvo presente en el área durante ese periodo. Kentucky ha registrado 4 casos de sarampión este año, todos ocurridos en enero en el condado de Jessamine. 3 de las personas contagiadas eran menores de 5 años. En 2025, el estado confirmó 13 casos y casi todos correspondieron a personas no vacunadas o cuyo estado de vacunación era desconocido. Los primeros síntomas suelen incluir tos, secreción nasal y fiebre, seguidos por una erupción y fiebre más intensa. Los niños pequeños, las embarazadas y las personas inmunodeprimidas tienen mayor riesgo de sufrir complicaciones graves como neumonía o inflamación cerebral. Las autoridades recomiendan a los médicos aislar de inmediato a cualquier paciente sospechoso, colocarle una mascarilla quirúrgica bien ajustada y considerar el diagnóstico en personas con fiebre y erupción. También recordaron que 2 dosis de la vacuna contra el sarampión, paperas y rubiola, ofrecen la protección más eficaz. Estados Unidos supera ya los 2.200 casos este año, el nivel más alto desde 1991. España se coronó campeona de la Copa Mundial de 2026 tras derrotar a 1-0 a Argentina en una final que necesitó tiempo extra. El partido, disputado el domingo en el estadio de Nueva York y Nueva Jersey, permaneció sin goles durante los 90 minutos pese al dominio español y a las numerosas intervenciones del arquero argentino Emiliano Martínez. El gol del título llegó en el minuto 106. Nico Williams bajó de cabeza un centro de Pedro Porro y Ferran Torres, quien había ingresado como suplente. Remató de primera para vencer a Martínez. Argentina había quedado con 10 jugadores poco antes, tras la expulsión de Enzo Fernández. La selección dirigida por Luis de la Fuente conquistó así su segunda Copa Mundial después de la obtenida en 2010 y extendió a 38 partidos su racha invicta. España cerró además una campaña defensiva histórica. Solamente recibió un gol en 8 encuentros. Rodri fue elegido como el mejor jugador del torneo, Unai Simón recibió el guante de oro tras mantener su portería imbatida en 7 partidos y Pau Cubarsí obtuvo el premio al mejor jugador joven. Lionel Messi recibió el balón de plata después de terminar como subcampeón con Argentina. Un día antes, Inglaterra consiguió el tercer puesto al derrotar 6-4 a Francia en Miami, en el encuentro con más goles de todo el Mundial.
Los ingleses se fueron al descanso.

0: con una ventaja de 4-0, gracias a los goles de Declan Rice, Ezri Konsa y dos anotaciones de Bukayo Saka. Francia reaccionó en la segunda mitad con un doblete de Kylian Mbappé y goles de Bradley Barcola y Ousmane Dembélé, pero Saka completó su triplete y Jude Bellingham aseguró el bronce para Inglaterra. Pese a la derrota francesa, Mbappé terminó el campeonato con 10 goles y ganó la Bota de Oro como máximo anotador. España quedó campeona, Argentina segunda, Inglaterra tercera y Francia ocupó la cuarta posición. 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
2: Hola, ¿qué tal? Bienvenidas y bienvenidos a Línea Abierta en Radio Bilingüe, el primer y único programa de conversación y llamadas en español de la radio pública en Estados Unidos. Yo soy Chelis López, gracias por acompañarnos. 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Y bueno, hoy vamos a tener una conversación muy especial con una de las voces más importantes de la música latina en Estados Unidos. Ella es nacida en Los Ángeles, criada entre dos culturas y dos idiomas, como muchos de ustedes. Me refiero a la Marisol. Usted la ha escuchado. Ella es líder de la Santa Cecilia, quien ha convertido su música en ese puente entre la tradición y la realidad de millones de familias inmigrantes. Es ganadora del Grammy, intérprete de temas tan emblemáticos como Ah, es el hielo, que hemos escuchado en varios programas. Nos va a compartir su historia y el poder que tienen las canciones. Las canciones que nacen de la identidad, de la resistencia y de la esperanza. Pero antes, vamos con un episodio más de Sin Fronteras, una serie especial para las audiencias de Estados Unidos y México, con noticias de última hora y análisis sobre grandes acontecimientos que afectan a las y a los latinos en Estados Unidos. Desde Radio Bilingüe en California, esto es Sin Fronteras, una edición especial de Línea Abierta en coproducción con Radio Educación de México.
3: Hola, bienvenidos a Sin Fronteras, la inspiración sonora que adquiere fuerza y extensión gracias a la unión de Radio Bilingüe y Radio Educación. Desde estas tierras, nosotros los que aún creemos en el trayecto, en el flujo constante, desde esa zona inacabada con sensación de tránsito continuo, desde por acá gritamos Sin Fronteras, y por los próximos minutos celebraremos juntos el exilio, la orfandad de patrias, la ausencia de barreras geográficas, para consagrar con ritmo, diálogo y paciencia lo que el artista Guillermo Gómez Peña escribió en uno de sus poemas, que todos de alguna u otra manera somos cruzadores de fronteras en el cuerpo y el lenguaje. Yo soy Gerardo Guzmán y hoy en Sin Fronteras hablaremos con Héctor Flores y Denise Carlos, fundadores de la banda Las Cafeteras. La reconocida y premiada agrupación musical estará con nosotros para hablar de su más reciente álbum, de su gira que está por comenzar y de cómo sus canciones, sus letras vinculan lo que se vive hoy en día a nivel político, cultural, económico y social. Todo eso y más aquí en Sin Fronteras. Por eso hoy, en lugar de hacer un recorrido informativo sin fronteras, te invito a que hagamos un viaje hacia una tierra donde caben todas las voces, todos los sabores, todos los tiempos y todas las miradas. Un territorio que puede ser de tránsito o de llegada. Una zona de en medio o de los bordes. En este terruño de nadie y de todos, las noches tienen la traviesa costumbre de servir de escenario para la danza, para la celebración, para la pachanga en el barrio, para la cumbia de mi barrio.

Es la tierra de Nepantla y cobra vida gracias al sueño, la idea y el talento de las cafeteras. Ellos son los que pactaron las reglas de esta comunidad sonora y sus principios, su carta magna, se ejerce con melodía, ritmo y celebración. Todo plasmado en un álbum, el más reciente de las cafeteras, Una noche en Nepantla.

0: Las cafeteras no requieren mucha introducción. La banda de folk alternativo y chicano irrumpió con fuerza en la escena musical desde su formación en el 2008. Gracias a sus contagiosas actuaciones en directo, trascendiendo géneros y fronteras, su sonido electrizante y su energía los han llevado por todo el planeta. Originarios de la zona este de Los Ángeles, las cafeteras reinventan la música de raíces actuando como trovadores, como los juglares de la era moderna. Son una explosión sonora de ritmos afromexicanos, bases electrónicas y rimas potentes que narran las historias de una comunidad empeñada en construir un mundo donde quepan muchos mundos. Para entender cómo funciona esta tierra dentro de muchas tierras, cómo se visita, cómo se baila en esos mundos melódicos de las cafeteras, nos acompaña Héctor Flores y Denise Carlos, fundadores y miembros originales de la banda. Héctor, gracias por estar en Sin Fronteras.
1: Hola, compañero, es un gusto estar aquí. ¡Que vivan los chitanos!
0: ¡Órale! ¡Que vivan! Denise Carlos, gracias por la música, por el movimiento, por la celebración.
2: Qué bonito, me gusta mucho cómo describen la música, el trabajo que hacemos, quiénes somos nosotros. Oír a alguien como usted explicar este movimiento me da, pues se me puso chinita la piel, porque se me hace muy bonito como alguien que, pues, alguien que no está en este grupo, que no vive como estamos viviendo nosotros, explica lo que estamos viviendo. Así que muchas gracias.
0: No, gracias a ustedes por estar aquí y por permitirnos compartir esta celebración, porque está por iniciar una nueva gira, Las Cafeteras, para interpretar los clásicos de esta banda y, por supuesto, sentir el material de Una Noche de Nepantla. Héctor, háblame de este nuevo disco. ¿Valió la pena la espera?
1: Ese disco es el tercer disco de nuestra banda y yo creo, como un proyecto de música, un proyecto de exploración de ritmos latinos y chicanos, hay la música para nosotros, hay la música que hicimos antes de la pandemia y la música después de la pandemia. Yo creo que la pandemia nos recordó que, pues, nosotros no vivimos una caja, nosotros venimos de muchas cosas, como somos una mezcla de no solamente de sangre, sino de ritmos, de sonidos, y Nepantla es el mundo que existe entre los mundos. Nepantla es el mundo en medio, como dice Gloria Anzandú. Nepantla es el mundo entre, pues, el cielo y la tierra aquí, la planeta de donde vivimos nosotros, donde estamos brincando fronteras cada día. Cada día estamos encontrando nuevas partes de uno mismo, y pues este álbum habla de eso. Los ritmos, los sonidos que salen de este álbum, esta es una reflexión de nuestra realidad aquí en Los Ángeles.
0: Exactamente, Nepantla significa en náhuatl en medio o en un espacio intermedio, y en este disco, como nos dice Héctor, nos invitan a explorar este concepto. ¿Por qué, Denise, pensaron que era necesario ubicarnos en esta tierra intermedia, en la tierra de Nepantla?
2: Sabe, para nosotros, somos chicanos, y primeramente, en mi casa, yo crecí como mexicana. Mi mamá es de Jalisco, mi papá es de Baja California. Así que la cultura de mi casa era súper mexicana, pero fuera de esas puertas yo no me hallaba, no me encontraba. Y luego ya regresando, ya cuando crecí y ya pues hablando en Spanglish, se me fue poco a poquito el idioma que hablaban mis papás, yo siempre me sentía como perdida, que no cabía, que no me hallaba y que no me ubicaba y no me entendía. Así que siempre tratando de explicar quién soy, qué estoy sintiendo, y pues siempre casi... Nosotros queríamos acercarnos más y más a la identidad mexicana y la cultura de nuestros padres. Pero ya en esta edad, ya crecimos, ya estamos en los 40, ¿sí? Apenas estamos como dándonos el permiso y decir, ¿sabes qué? Esta cultura chicana, esta cultura mexicoamericana, esta cultura pocha es hermosa. Y tenemos cuentos e historias. Y estoy aquí en los Estados Unidos de lucha, de belleza y de esperanza. Así que para nosotros es casi como florecer, ser nuevos y dar esta explicación de quiénes somos, las raíces de los chicanos aquí, y quiénes somos Héctor, yo, los de la banda, y qué queremos contar. Muchas de las canciones son de las raíces de amor, de esperanza, y para nosotros eso es la raíz de la lucha.
0: Vamos a escuchar parte de la canción que le da título al disco, Una noche en Epantla.

0: Llama la atención, Héctor, Denise, que utilizan como inspiración a la filósofa chicana Gloria Anzaldúa y su libro The Borderlands o Tierras Fronterizas, y pues obviamente habla bastante del contenido que quieren otorgar en este proyecto musical, Héctor.
1: Pues Gloria Anzaldúa habla mucho del concepto de ni de aquí ni de allá, el concepto de Metanle, y es algo muy antigua. Y como chicanos, cuando me voy a México me llaman Pocho. No soy mexicano cuando me voy de allá, pero aquí la migra me está buscando, la migra está buscando la familia mío y mis vecinos, a mis primos. O sea, aquí tampoco ni somos americanos, y nosotros vivimos en esa realidad que somos en medio, ni de aquí ni de allá. Pero también en esta grabación, en este disco de Nepal, estamos diciendo que también somos de aquí y de allá, y en el medio, eso es mi mundo. Antes yo tenía mucho pena de vivir en el mundo. Yo quería ser americano, quería ser 100% mexicano, pero eso nunca fue mi realidad. Y entre muchos años yo aprendí que en el medio es donde es mi hogar, es mi lugar de inspiración, es mi lugar donde yo puedo vivir y sentir y también cantar. Y el concepto de Nepalla, el mundo en medio, pues nació esta grabación de Una Noche en
0: Nepal. Sí, y también esto que narras de tu historia personal, que también lo plasma Anzaldúa en su libro, pues habla de cómo, a pesar de la ambigüedad de esos estados mentales que pueden ser dolorosos, hay que abrazar esa pluralidad, tal y como lo llegan a plantear ustedes en la canción de Esta Noche. Denise, vamos a escuchar un fragmento de esta melodía, que precisamente con ritmo, con melodía, pues también habla de cosas tristes, pero a su vez felices. Vamos a escuchar.

0: De este modo, Denise, Nepantla actúa como una especie de metáfora, ¿no? Donde las vivencias de las personas que habitan en ese cruce de múltiples identidades culturales, étnicas y sociales, a menudo en conflicto entre sí, se reúnen y hasta se llegan a enamorar, como narran ustedes en esta noche, Denise.
1: Claro, es algo que es como un concepto súper, no es delicado, pero no es como si es tempo, no siempre, pero no es complicado el amor. Pero para nosotros a veces sentimos que sí, que hay tantas cosas en el mundo que nos ocupa, la mente, los pensamientos. Y nosotros pues así nos conocimos en la lucha como jóvenes en nuestros 20s. Y siempre era de luchar, de pelear, de doler. Y escribiendo esta canción es como darse cuenta que al fin del día, como todo ser humano, queremos estar queriéndonos a uno mismo, pero también a otra persona, amar y querer. Y es también esto como un derecho humano, ¿sí? Y a veces la gente de nuestra comunidad como que no tenemos ese lujo de conocernos, de querernos, de amarnos, siempre en la lucha, siempre en la chamba y trabajando, pero esta canción como que nos recuerda que sabes que está bien querer esas cositas, hacerse ojitos, agarrarse de la mano, escribirse una canción, y es algo como ofrecemos esta idea, que se vale querer, se vale amar, y con eso el amor pues es casi como una medicina, y para mí es como entender que también hay medicinas ancestrales, que es el canto, el baile y el amor.
0: Y la celebración de este disco permite hacer esto, porque ahí caben todas las voces, Denise, todos los colores, todos los ritmos, todos los matices, todos los motivos para celebrar y para luchar, tal y como se percibe en la tía Lucha, que pues vamos a escuchar un fragmento porque tenemos que ir a una pausa, pero esta canción muestra toda esa gama de mezclas que ustedes utilizan y que se vuelve algo extraordinario. Vamos a escuchar.

0: Pues con la tía Lucha hacemos una pausa, pero al regresar seguiremos con las noches de Nepantla, con los ritmos de las cafeteras, para recordar su historia, su legado y su compromiso con la justicia social, con los temas que nos incluyen y nos preocupan a todos, después de la pausa.
1: Oiga, usted, sí, usted, escuche.

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0: Pues La Bamba Rebelde, que es parte de lo que se usó para el promocional de Sin Fronteras, es obra de Las Cafeteras, la aclamada banda de East Los Ángeles, quienes presentan su tercer álbum de estudio, de quienes estamos pues muy orgullosos de tenerlos aquí en Sin Fronteras, porque también empiezan su gira. Y pues esta noche en Nepantla es una obra que ofrece una fusión de folclore tradicional mexicano, ritmos de música electrónica, como ya lo pudimos apreciar. Está con nosotros Héctor Flores y Denise Carlos, fundadores y miembros originales de Las Cafeteras. Gracias por continuar con nosotros. Y bueno, aprovechando que estamos escuchando este clásico de La Bamba Rebelde, pues tenemos que, pues para aquellos que apenas están conectando con esta reconocida banda, ¿por qué no, Héctor, Denise, hacemos un poco de memoria? Nos trasladamos al 2008, cuando surge esta agrupación. Denise, platíquenos, a ver quién de ustedes dos nos puede platicar cómo fue que surge la idea de Las Cafeteras. Sé que estaban ustedes involucrados en movimientos sociales, en la lucha, pero coméntenos, ¿cómo surge la idea? ¿Cómo fue el origen de Las Cafeteras, Héctor?
1: Con el cheque, Carlos, lo quería
0: ver. A ver, Denise.
2: Ah, bueno, sabe que nunca fue el propósito de hacernos un grupo, una banda así formal. Parte del grupo original, éramos miembros de un centro comunitario que se llamaba el Isa Café. Y el Isa Café tenía muchos principales de las zapatistas de Chiapas, y nos interesábamos también en la conciencia chicana, del ser de aquí y de allá, una forma de poder entendernos y contar los cuentos era del Son Jarocho. Una amiga nos enseñó la historia de la tercera raíz de México, que es la africana, y cómo esta música tiene raíces en la esclavitud, y la mezcla de las culturas españolas, indígenas y africanas. Y para nosotros se nos hizo bien interesante, y tocábamos la música de Son Jarocho, que ya tiene 400 años, y poco a poco empezamos a meterle letra en inglés y contar cosas de nuestras vidas. Siempre era como un hobby, y de repente que nos empiezan a pedir que si podemos tocar en este lugar y en el otro, un bautizo, una boda, un divorcio. Y nosotros acostumbramos más bien a andar en las manifestaciones, en las marchas, pero ya como que vimos esta como una oportunidad de poder escribir la historia de nuestras vidas. Y poco a poquito, de un grupo de como 20, nos hicimos como 7 o 6, y a poco a poquito como que a la gente le interesó mucho de poder también poner esta en la historia de los chicanos de aquí de Los Ángeles, pero también por todo el país estaban tomando las jaranas y el requinto y el marimbol y usándolo como los santaneros del centro de Santa Ana decían, mi jaranas y fusil. Así que para nosotros se nos hizo como una oportunidad de decir, ¿sabes qué? ¿Tienes algo que decir? Haz tus estampas y esta jarada te va a ayudar.
1: La meta nunca fue ser una banda. Nosotros tuvimos un colectivo de 20 personas, estudiantes, tocando música, disfrutando la vida, llevando la música a todas partes de Los Ángeles. Y pues, entre mucho tiempo, empezamos a escribir nuestras historias, poemas, arreglar nuevas formas de música. Empezamos a rapear y hacer cumbias, y con eso empezó pues la identidad de la banda. Pero este nunca fue la meta, y ese es algo que pasó orgánicamente, y pues aquí estamos 20 años después, aquí todavía, pero como una banda viajando y dando gira en todo el mundo, pero ya, nos da mucho.
0: Y a lo largo de los años ustedes han colaborado con grandes artistas como Café Tacuba, Lila Downs, y en este disco de Una Noche en Nepantla, pues también invitan a grandes voces, a grandes músicos a colaborar. ¿Quiénes podemos escuchar, por ejemplo, en El Camino, que es una también de las rolas que están buenísimas de este disco? ¿Quiénes colaboran también en esta producción?
1: Ay, pues el Choco Yotzi Moraza, de la familia Moraza de Ventura. Ellos son fuertes. Ellos son como una familia de generaciones tocando música ahí en el Valle de Ventura. Y también tenemos Quetzal Guerrero, violonista, rapero, cantante, desde Phoenix, Arizona. Su mamá brasileña, su papá chicano. Es un artista global. Y pues ellos fueron parte de la colaboración de En Camino. Y pues salió, es una canción tremenda.

0: Tenemos que prácticamente cerrar la conversación. A mí me encantaría continuar revisando cada una de las melodías de esta nueva producción, pero me gustaría hablar de, con el pretexto de la canción Morena Morena, hablar con ustedes sobre lo que está muy en controversia hoy en día, que es precisamente la tierra, la ciudadanía, el color de piel, el racismo. Denise, ¿qué reflexión nos das y cómo podemos vincularlo a la canción de Morena Morena, que precisamente habla de ese color de piel que ahora también está puesto en duda si ese color de piel pertenece a Estados Unidos?
1: Sí, para mí, pues siempre escribir una canción, componer algo, un poema, necesita uno inspiración. Para mí, mi inspiración fue mi hermana, que se llama Rocío, es mi hermana mayor. Y ella, pues es más morenita que yo. Yo estoy más blanquita. Pero siempre me acuerdo que ella, pues me ha contado que se sentía que pues no estaba bonita, que no le hacían caso, que quería ser más blanca. Y ya creciendo entendí pues que esas actitudes y estos sentimientos no es algo natural, es una propaganda. Y también entendiendo que como hijas de inmigrantes siempre había esto de hablar de pues a quién le pertenece esta tierra y cómo las fronteras fueron creados y por qué. Y que la frontera, aquí lo que dicen en California, que no cruzamos la frontera nos cruzó, ¿sí? ¿Y qué es lo más natural? Mi papá, él trabajó por la tierra en Mexicali, y en las parcelas y el algodón y todo eso. Así que yo tengo como una conexión muy fuerte, aprecio mucho el trabajo de las personas ahí trabajando en las parcelas, en las frutas, en la verdura. Y siempre se dice, pues la tierra es le pertenece al quien la trabaje, ¿sí? Pero también se me hace, es algo que investigar, que como mexicanos, latinos, pues tenemos la piel canela. Y no nomás porque digan por ahí que no es bonito, que no tiene valor, quiere decir que es cierto. Nosotros nos tenemos que querer, nos tenemos que mirar los ojos y a la piel y decir, esto es hermoso, es bonito. Y esta tierra es una representación de nuestra gente. Así que no estoy yo viviendo como en un mundo paralelo a lo racista. Lo quiero enfrentar. Y con eso, más bien, con escribiendo estas canciones, los propósitos, las cafeteras, primeramente es de querer nuestra cultura, nuestra piel, nuestra gente, nuestra raza, y cambiar esa actitud. Así que es algo muy, yo creo que delicado para la comunidad, pero es que uno tiene que enfrentar eso y decir, en mi familia, ¿qué es el mensaje que me demos? En mi corazón, ¿qué es lo que siento? ¿Y cómo voy a pelear esto?
0: Denise Carlos, muchas gracias por estar con nosotros, por describirnos con tanta belleza el contenido de esta canción y también el motivo de este disco. Vamos a escuchar un pedacito de Morena Morena.

0: Héctor, tenemos que despedirnos en menos de 30 segundos. ¿Con qué cerramos esta bellísima conversación, Héctor?
1: Yo digo que aquí estamos y no nos vamos. Si nos echan, pues regresamos. Aquí nosotros como chicanos latinos, aquí estamos en nuestro hogar y ahorita estamos viviendo un tiempo muy muy peligroso de tener piel canela, moreno, pero tenemos que luchar y juntos yo creo que podemos crear un mundo donde quepan muchos mundos y tenemos que seguir luchando por nuestros vecinos y nuestras familias hasta que tenemos justicia en las calles. So yo digo eso y este siempre es mi mensaje en las giras, en los conciertos, que pues todos somos igual y tenemos que tratar uno mismo como igual.
0: Héctor Flores, Denis Carlos, fundadores y miembros de la original banda Las Cafeteras, muchas gracias por estar en Sin Fronteras.
1: Gracias, compañero. Gracias.
0: Y pues nos despedimos con esta bellísima melodía que se llama La Caravana, que pues narra de una manera muy peculiar la vivencia de los migrantes. Vamos a escuchar un pedazo de La Caravana.

con caravana, con viaje, con transición, con aventura, con una noche en Epantla. Así cerramos la edición de hoy de Sin Fronteras. Yo soy Gerardo Guzmán. Hasta la próxima.

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Continuamos en esta edición de Línea Abierta y bueno, seguimos recordándole a usted, amiga y amigo que nos está escuchando, que estamos en nuestra campaña de recaudación de fondos 2026 y queremos pedirle de manera muy especial que nos muestre su amor por Radio Bilingüe, su amor por la radio comunitaria, su amor por esta radio que usted, algún radio escucha, alguna radio escucha, lo ha dicho varias veces, es la radio que

Eso la hace aferrarse más a sus orígenes, a sus raíces, la fortalece de alguna manera. Vamos a escuchar un poquito de México americano, a ver si usted sabe de quién estoy hablando.

¿Cómo ve? A ver, ¿adivinó de quién estoy hablando? Seguramente sí, porque esa es una voz muy especial, muy única. Estoy hablando de la Marisol, de la Santa Cecilia, que usted ha escuchado muchas veces. Y ya la escuchó usted en esto que es México Americano, hablar con mucho orgullo de la raza noble, de que habla y comprende inglés y el español. Y a eso me refiero cuando digo que hay artistas, hay músicos, músicas que no solamente cantan, hasta nos ponen a bailar las historias que cuentan nuestra vida, nuestra comunidad, cómo vivimos como inmigrantes. La Marisol comenzó a formarse escuchando a su mamá cantar en varias ocasiones. Bueno, hemos platicado con ella en otros programas aquí en Línea Abierta, y además nos cuenta cómo la Placita Olvera, allá en Los Ángeles, tiene un lugar muy importante en lo que es su carrera actual, y fue descubriendo ahí la música, que se convirtió en momentos también de su adolescencia en un refugio, los momentos más difíciles de su vida. Y con el tiempo, pues la Marisol se convirtió en una de las más representativas voces de la música latina en Estados Unidos. Como líder de la Santa Cecilia, pues ha llevado su talento a grandes lugares. Ya se ganó un Grammy al mejor álbum de rock latino por su álbum precisamente que escuchamos hace un momento. Ya ha demostrado, como muchos otros artistas, que la música, cuando se canta con sentimiento, con orgullo, se convierte en, ¿sabe qué?, en una herramienta para hablar de migración, de identidad, de justicia, de esperanza que tanto necesitamos en estos tiempos. Así que en un momento estaremos platicando con la Marisol, y ojalá que en estos minutos usted también se una a nuestra campaña de recaudación de fondos. Vamos a compartir esto que se llama Ice, el hielo, porque yo creo que usted que nos está escuchando y que hemos venido sonando Ice en otros programas de Línea Abierta, quizás a usted le resuena la historia que se narra en el hielo, que canta la Marisol, porque son historias que viven miles de personas que salen a trabajar con miedo, que salen a llevar a sus pequeños y pequeñas a la escuela con ese temor de que no vaya a llegar la migra, que no le detengan, que no le deporten. Son historias suyas, mías y de muchas otras personas. Vamos a escuchar esto que se llama Ice, el hielo, y le recuerdo el número para que usted nos llame, es el 1-800-345-4632. 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

Tenemos reuniones editoriales donde platicamos y decimos, esto es interesante, esto es importante, esto tenemos que ponerlo en el micrófono con invitadas especiales o con invitados, porque usted, nuestra comunidad que nos hace el favor de escucharnos, se merece eso y más. Y acuérdese que somos una radio independiente, que no estamos respondiendo a los intereses comerciales de nadie. Por eso es que la única persona a la que queremos servirle, serle fiel, llevarle la noticia y bien informados los comentarios, es usted. Usted que nos escucha, usted que nos llama, usted que participa con comentarios, con preguntas. 1-800-345-4632, 1-800-34-LÍNEA. Vamos a escuchar esto que es el hielo.

0: Pues eso es Ice el Hielo y es la voz de la Marisol. Y bueno, les voy a hacer un cambio y un cambio en donde seguramente usted también va a disfrutar muchísimo de esta conversación. Nos acompaña desde San Antonio, Texas, Max Baca, líder de Texmaniacs, con quien hemos platicado también en muchas otras ocasiones. ¿Qué tal, Max? Bienvenido al programa. ¿Cómo estás?
1: Bien, bien, gracias a Dios. Aquí en San Antonio, tenemos mucha agua y la lluvia está muy muy fuerte ahorita.
0: Ándale, bueno, bendecida la lluvia. Te cuento, yo estoy en Oaxaca y también ha llovido bastante, así que bueno, los tornados no los abracemos tanto, pero la lluvia sí, Max. Max, acabamos de escuchar la voz de la Marisol, pues con la Santa Cecilia. Sé que ustedes han tenido colaboraciones. ¿Por qué no nos cuentas un poco? Yo estaba platicando hace un momento de cómo, pues en Radio Bilingüe nos gusta abrazar la música que nos cuenta historias, que nos hace vernos reflejados de alguna manera con las historias de tantos inmigrantes, nuestros recuerdos, lo que dejamos en México, en Nicaragua, en El Salvador. Cuéntame de esta colaboración que ustedes hicieron recientemente con la Santa Cecilia.
1: Bueno, sí. Tuvo una collaboration, ¿verdad? Muy bonito. Vimos, we're going to record, lo voy a decir en inglés, maybe you can translate it. We recorded an album together, and the whole concept was to have a female vocalist to blend in with my band Los Texmaniacs. So we thought of, you know, I thought of Marisol, and I asked her if she'd be interested, and she said yes. And so que we recorded 10, mm-hmm. I can't remember 14 songs, something like that, 12, 14 songs, and with her voice, porque my band Los Texmaniacs is a strong powerhouse band, you know, and we needed somebody that could really sing, you know, hard and strong and beautiful. And Marisol just fit right in, man, no problem. She's a beautiful person. Tiene un corazón de oro, y es una buena persona, y canta muy bonita y fuerte. Hasta en el estudio, pues tuvimos una semana grabando, ¿verdad? Ahí en Washington, D.C., en un estudio. Uh-huh. Hasta lloraba cuando cantaba una de las canciones. Tiene una sentimiento de cuando anda cantando, sale el sentimiento y con el feel, y just beautiful, man. And we were all, you know, just happy to be together and record these beautiful songs to pay tribute to, you know, the composers of these songs, you know, Jose Feo Jimenez, Cuco Sanchez, you know, and just bring something to the people, you know, through our hearts. You know, the music que sale del corazón, la música sale del corazón. Para nosotros no sale de notes y leyendo la música, nada, sale del corazón. Eso que así fue. Y luego la Marisol, pues le dio, it was a great, great collaboration.
0: Imagino que sí, una colaboración hermosa. Y además, bueno, Texmaniacs seguramente encontraron con la voz de Marisol la voz perfecta para interpretar a grandes compositores como José Alfredo Jiménez, que mencionas, Cuco Sánchez y otro. ¿Te parece, Max, si compartimos un poco de esto que es mucho corazón? Vamos a escuchar.

0: Seguimos aquí en esta edición de Línea Abierta, ya escucharon aquí, y quisiera, Max, que nos cuentes un poquito. Max Baca nos acompaña, líder de los Tex-Maniacs, esta banda tejana, pues es sobre esta colaboración, también esta interpretación tan bonita que estamos compartiendo aquí en Línea Abierta.
1: Sí, Little Joe, cuando we decide to record that song, Las Nubes, well, we got in the studio. Marisol, she sang the song complete, right, from top to bottom. And luego we started thinking, hey, you know, we started thinking about, you know, the song, you know, how it was a really strong national anthem for the Chicano movement, you know, and Cesar Chavez and all that, you know. So we said, man, would it be cool to have Little Joe sing a verse or something, you know? Okay, that'd be great. So when I got back from Washington from the studio, I have my studio here in San Antonio, so I invited Little Joe to come over. He said, yeah, sure, he would be honored to be a part of it. And so he got into the studio here and he sang it from the top to the bottom, right, on in his voice. And then when the engineer put in Marisol's voice with his voice, it was just right on, dead spot, perfect. and la primera, la segunda harmony, it just was meant to be. And then Little Joe goes, oh my God, I didn't even, you know, he didn't, you know, when the engineer put Marisol's voice in there, it's harmonizing beautiful. And so it's just like one of those things that was meant to be, you know. And what other, you know, better than Little Joe to come and participate, you know, with Marisol. And they sounded so beautiful together, you know.
0: Y qué bueno, nosotros agradecemos a Max Baca que haya quedado en grabación, porque son tesoros, y eso es precisamente a lo que se dedica el sello discográfico del Smithsonian. Estas tremendas colaboraciones, Max Baca, los Tex-Maniacs, la Marisol de la Santa Cecilia y Little Joe. Pues se nos agotó el tiempo, Max, te quiero agradecer muchísimo estos minutos aquí en el programa. Brevemente, ¿con qué te despides, Max? Muchas gracias.
1: No, pues muchas gracias, Cherry, a ustedes, y que Diosito lo bendiga a todos. Que siga la música.
0: Que siga la música. Gracias, Max. Un fuerte abrazo. Y gracias a ustedes también por escuchar esta edición de Línea Abierta, un programa de Radio Bilingüe. Y no olvide que puede volvernos a escuchar en este programa y otros en radiobilingüe.org. 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Jorge Ramírez está en los controles técnicos, María de Jesús Gómez es asociada de producción, Yositis Careño Pereira es productora y Desiree Yepes coordina la producción, Samuel Orozco es el director de noticias. Yo soy Chelis López, gracias, hasta la próxima.

0: de el Lexington Herald Leader por Christopher Leach. Lexington y buena parte del noreste de Kentucky enfrentan hoy, martes, un riesgo elevado de tormentas severas con posibilidad de inundaciones repentinas, vientos destructivos y algunos tornados. El Servicio Meteorológico Nacional colocó a la región bajo un nivel de riesgo mejorado, el tercero de cinco en su escala.
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0: 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The Lexington Herald Leader por Valerie Honeycutt Spears. Funcionarios de las escuelas públicas del condado de Fayette anticipan que el déficit presupuestario del distrito, calculado inicialmente en cerca de 17.8 millones de dólares, podría reducirse a entre 5 y 10 millones una vez que finalice el cierre contable del año fiscal. La directora interina de servicios financieros, Amy Smith, explicó que todavía deben procesarse facturas pendientes, órdenes de compra e ingresos fiscales y que la experiencia de años anteriores indica que el saldo negativo probablemente disminuirá. Sin embargo, las autoridades advirtieron que la cifra definitiva no se conocerá hasta septiembre, ya que cerrar los libros puede tomar unos 60 días. Un déficit del año anterior obligaría al distrito a realizar recortes adicionales en el presupuesto actual, en medio de una crisis financiera agravada por el descubrimiento de que sus cuentas habían sido reportadas de forma incorrecta durante décadas. En mayo, la Junta aprobó un presupuesto provisional de 711.3 millones de dólares que ya contemplaba 20 millones en recortes, la eliminación de 120 puestos y la reducción de días laborales para empleados. Para mantener el flujo de efectivo, también autorizó un préstamo a corto plazo de 95 millones. Hasta ahora, el distrito ha utilizado 30 millones y mantiene invertidos más de 65 millones para necesidades futuras. Aunque la proyección ha mejorado, funcionarios financieros insisten en que todavía podrían requerirse nuevas medidas de austeridad.

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Les voy a contar la historia de dos muchachos que en su juventud solían llevar serenata a la misma chica. El tiempo los separó y fue también el tiempo el que se encargó de reunirlos otra vez. Y esto fue lo que sucedió al reencuentro.

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1: De The Lexington Herald Leader por Adrian Paul Bryant. Un agente de la policía de Lexington renunció después de que una investigación determinara que estaba enviando mensajes de texto mientras conducía una patrulla y que luego dio versiones falsas sobre el accidente que provocó. Marcus Olmsted chocó por detrás a otro vehículo en Alexandria Drive el 11 de diciembre de 2025. En el lugar aseguró repetidamente que la conductora habría frenado de manera repentina mientras él miraba la computadora instalada en la patrulla. Sin embargo, el video de su cámara corporal muestra que estaba escribiendo en su teléfono personal momentos antes del impacto. La conductora dijo que había decelerado gradualmente, pero porque los automóviles de adelante reducían la velocidad para pasar sobre una placa metálica. También afirmó haberse golpeado el rostro durante la colisión, aunque rechazó una ambulancia. En entrevistas posteriores, Olmsted admitió que enviaba mensajes a otro agente y hablaba con su esposa, pero sostuvo que podía escribir sin mirar el teléfono y que mantuvo la vista en la carretera. Olmsted justificó no haber informado de inmediato sobre el teléfono, diciendo que en la academia le enseñaron a no incriminarse frente a una cámara. Tres instructores rechazaron esa versión y señalaron que contradecía los principios de honestidad e integridad de la institución. Aunque la ley estatal permite ciertos mensajes relacionados con labores oficiales mientras se conduce, los investigadores concluyeron que esa conversación no correspondía a funciones policiales. Una junta disciplinaria recomendó su despido por declaraciones contradictorias, pero Olmsted renunció el 18 de mayo, dos días antes de reunirse con el jefe de policía.
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1: Buenos días, soy Diego Espinosa, el gerente asistente de Medialex, y estás escuchando Medialex Radio, WLXL 95.7 LPFM en Lexington, Kentucky. Una vez más, me acompaña la doctora Janet Ceballos Osorio, profesora asociada de la Universidad de Kentucky y es la directora de la Clínica Amiga. La Clínica Amiga es una clínica pediátrica de cuidado primario ubicada en Kentucky Clinic South y proporciona servicios a la comunidad hispana latina de Lexington. Muchas gracias por estar con nosotros nuevamente.
2: Muchas gracias, Diego.
1: Muy bien, ¿de qué vamos a hablar hoy día?
2: Bueno, hoy vamos a hablar de la importancia de la lectura en los niños. Investigaciones han mostrado que los niños a los cuales se les lee rutinariamente tienen un mejor vocabulario y están mejor preparados para entrar a la escuela que los niños a los cuales no se les lee diariamente. Pero la lectura temprana no solo promueve la alfabetización temprana, también es una oportunidad para fomentar relaciones afectuosas y enriquecedoras durante una etapa crítica del desarrollo del cerebro. Como siempre, quiero enfatizar que lo que hoy voy a discutir en ese programa es basado en información de la Academia Americana de Pediatría.
1: Muy bien, así es. La lectura es muy importante. Y bueno, para comenzar, ¿cómo y cuándo podemos empezar a leerle a los niños?
2: Bueno, Diego, los padres pueden empezar a leerle a los niños desde su nacimiento, si quieren. Inclusive algunos les leen desde que están en embarazo. Si bien es cierto que el bebé posiblemente no está entendiendo y escuchando claramente lo que se le está leyendo, este hábito es importante para empezar a crear relaciones fuertes y afectuosas con el bebé que se está esperando. Una vez el bebé ha nacido, es recomendado que rápidamente se comience una rutina de lectura diaria.
1: Me parece interesante que se le anime a los padres a leerle a los niños antes de haber nacido. Pero, ¿por qué es tan determinante hacerlo en esos primeros años de vida?
2: En ese sentido es importante que los oyentes sepan que los primeros 5 años de vida se considera una ventana de oportunidad para el desarrollo cerebral, porque en esa etapa hay un desarrollo acelerado del cerebro. Si usted se pone a pensar acerca de ello, un bebé nace totalmente dependiente, sin poder ni siquiera levantar la cabeza solo, no habla ni hace muchas cosas, y a los 5 años ya camina, corre, salta, va al baño solo, habla, puede contar historias, pintar, usar una bicicleta. Así que cualquier intervención y actividades que se hagan para fomentar el desarrollo cerebral en esta etapa van a tener un gran impacto y va a tener un efecto a largo plazo.
1: Claro, ya que lo pones así con esa perspectiva, 5 años es realmente poco tiempo para aprender a hacer todas estas cosas.
2: Sí.
1: Y bueno, más allá del desarrollo cerebral, ¿existe algún momento del día o algún beneficio emocional específico al leerles?
2: Aunque se le puede leer al niño en cualquier momento, es recomendado hacer libros para jugar y tenerlos como parte de las actividades durante el día. Una rutina que recomiendo con frecuencia es la rutina de leerles antes de acostarlos a dormir. Esta rutina es muy importante, no solo porque le ayuda a establecer una forma de transición para estar listo para la cama, sino porque también refuerza el vínculo amoroso entre usted y su niño. El niño aprende a asociar los libros con sentirse amado y relajado, y también puede fomentar así el amor por la lectura.

0: libros con fotos de la familia, por ejemplo, pueden contarle historias con un álbum familiar o pueden mostrarles una revista que tengan disponible.
1: Y entonces va más allá de la lectura, es también contarles historias en general.
0: Sí, entre más lenguaje y palabras diferentes se escuchen, promueven el desarrollo del lenguaje y el desarrollo en general.
1: Muy bien, es un gran consejo, ¿no? Para aquellos que no se sienten cómodos o que no tengan muchos libros. Pero ahora hablemos de etapas. ¿Cómo evoluciona esta interacción desde que son recién nacidos hasta los primeros meses?
0: Cuando está el bebé recién nacido y en los primeros 3 meses de vida, usted puede empezar a mostrarle los libros para que el bebé, si los tiene disponibles, y si no, puede imprimir o dibujar y cortar figuras geométricas en blanco y negro y se las muestra al bebé. Le puede contar el nombre de la forma o lo que se le ocurra en forma de una historia. Puede comenzar, por ejemplo, con unos pocos minutos. Recuerde que la atención del bebé es bastante corta, así que no se frustre si el bebé no presta mucha atención por largo tiempo. Trate de ser bastante expresivo cuando habla con su bebé y le cuenta historias. Use, por ejemplo, sonidos chistosos y haga caras exageradas para que el bebé empiece a aprender de las emociones y del lenguaje también no verbal que usted está utilizando.
1: Sí, el tono de voz puede llegar a ser muy importante.
0: Sí,
1: Sí,
0: actualmente se usa como un tono más alto para
1: sí.
0: que el bebé, para poder enfatizar cuando se está hablando con
1: Ah,
0: el bebé.
1: mira estas cosas, algo así.
0: Exacto.
1: Bueno, entonces es un proceso gradual. ¿Y qué cambios empezamos a notar alrededor de los 3 meses?
0: Bueno, alrededor de los 3 meses ya el bebé va a empezar a jugar. Su bebé ya va a comenzar a balbucear, a emitir sonidos y a sonreír cuando escucha su voz. También puede levantar más la cabeza que en los primeros meses y empieza a desarrollar una mejor comprensión no solo de lo que él está leyendo, sino también de los mismos libros a medida que va a aprender a deslizar hacia los objetos o intenta agarrar el libro y metérselo a la boca.
1: Sí, de esa etapa de metérselo todo a la boca ya hemos hablado también y bueno, hay que tener cuidado, ¿no?
0: Es verdad.
1: ¿Y qué debemos tener en cuenta cuando se llega a los 6 meses o al primer año?
0: Alrededor de los 6 meses a los 12 meses va a ver que el bebé empieza a tener un interés más activo por la actividad de la lectura. En esta edad, su bebé va a desarrollar más habilidades nuevas como la capacidad de sentarse erguido, con la cabeza firme y agarrar las páginas del libro. No se sorprenda si los libros terminan en la boca de su bebé, ya que no solo esto es de esperar, sino que es una buena señal de que el niño o el bebé está interesado en los libros y quiere explorarlos más. En ese momento, este es un buen momento para invertir en libros para bebé que sean seguros y durables, como libros de cartón o libros para el baño. Si hasta el momento no lo ha hecho, ya que estos libros que son de cartón gruesos para bebés son más resistentes a los dientes y a la baba. Y además usualmente tienen bastantes colores y objetos simples y fotografías de rostros que los bebés prefieren en esta etapa. Como ya decía antes, si no es posible comprar o obtener este tipo de libros para bebé, otra forma es consígase las bolsas de esas de Ziploc pequeñas que se usan para los sándwiches. Y puede poner fotos o páginas de recortes de revistas dentro de cada una de las bolsas. Y luego puede poner todas las bolsas juntas como si fuera para formar un libro y pasarlas como un libro.
1: Qué buena idea, nunca se me hubiera ocurrido esto de las bolsas, pero sí tiene bastante sentido. Y bueno, pasando al segundo año de vida, ¿cómo se vuelve la lectura más práctica?
0: Bueno, alrededor de los 12 a 18 meses, la rutina de la lectura se convierte en una experiencia más práctica. El bebé no solo debe poner, pues se puede ya sentar sin apoyo, lo que le permite tener las manos libres para sostener los libros, para pasar las páginas, aunque muchas veces no las pasa de una a la vez, sino varias a la vez. sino que es probable también que empiece a demostrar ese amor por la lectura, agarrando los libros, cargándolos, entregándoselos a usted para

0: que los lea y empieza a responder preguntas de, por ejemplo, ¿dónde está el perro? ¿Dónde está el gato? Y le muestran la foto y le puede señalar con el dedo dónde está. A esta edad, los niños pequeños también aprenden a reconocer cuando el libro está al revés. Y esto es un paso bastante importante para la lectura, porque ya empieza a reconocer patrones.
1: Por eso es tan importante que uno lo vaya exponiendo a este tipo de cosas.
0: Exacto.
1: ¿Y qué ocurre cuando ya se acercan a los 2 años?
0: Bueno, alrededor de los 18 meses a 2 años ya el niño empieza a hacerse cargo de la lectura. A estas alturas el bebé no solo ya ahora como ya no es un bebé, es realmente un niño pequeño, y ya ha aprendido a conocer los libros, ya le gusta pasar las páginas, ya puede pasar las páginas una por una en sus propios libros, aunque a veces se puede demorar un poquito más para dominar esta tarea. Entonces, en esta etapa, ustedes ya pueden hacer preguntas como, ¿qué es eso? Y su niño seguramente puede responder nombrando las imágenes que son familiares, que ustedes frecuentemente le muestran en los libros, como, ¿qué es esto? Perro, ¿qué es esto? Avión. Cuando esté leyendo, haga una pausa también antes de completar la oración del libro favorito que le lee con frecuencia y seguramente el niño ya empieza a terminar la frase por usted porque recuerda la historia. En esta etapa seguramente el niño también va a empezar a asumir el papel de narrador del libro y va a empezar a recitar las historias se le leen con frecuencia. Recuerde que no tiene que tener una biblioteca llena de libros. A los niños les encanta escuchar las historias una y otra vez, la misma historia, o sea que no necesita tener demasiados, con algunos libros que tenga son suficientes.
1: Y ya cuando cumplen los 2 años, ¿cómo podemos usar los libros para algo más que solo la historia?
0: Bueno, a los 2 años los niños pueden escoger un libro para compartir, ¿ya? Repetir algunas de las palabras y frases que usted dice o lee y hacer preguntas como, ¿qué es eso? En esa etapa se puede usar el libro compartido como una manera, por ejemplo, de calmarlos, de confortarlos. También puede empezar una conversación repitiendo una palabra importante que su hijo acaba de decir, por ejemplo, globo, muchos globos, la niña tiene muchos globos y luego se puede quedar callado y esperar a ver que el niño continúe la historia. También puede contar las imágenes, esperar que su hijo repita los números después de usted. Y también en esta parte es importante, eso es importante en todas las etapas, pero es importante mantener el entusiasmo y responder con entusiasmo a todas las preguntas y los comentarios que el niño hace.
1: Bien, y finalmente, para los más grandecitos, de 3 años en adelante, ¿qué actividades recomienda para mantenerlos interesados?
0: Bueno, a los 3 años en adelante los niños pueden ya nombrar los libros que desean compartir con usted y le empiezan a simular que leen el libro y que leen los libros favoritos en voz alta. También empiezan a contarle historias que se parecen a las cosas que han visto o han hecho o a contar historias que han leído pero con sus propias palabras. También empiezan a hacerle preguntas sobre los libros que están leyendo juntos. Como padres, pueden pedirle que hable sobre las imágenes y la historia, pedirle que le muestre cosas que están dentro del libro, que sean similares, por ejemplo, muéstrame todas las cosas de color verde o muéstrame todas las cosas que hacen ruidos. También en esta etapa pueden llevar a su hijo desde antes también, pero pueden empezar a su hijo a llevarlo a la biblioteca pública local para pedir libros prestados o en muchos sitios también en la ciudad, en las bibliotecas hay horas de cuento, entonces los pueden llevar a las horas de cuento.
1: Así es, la biblioteca local es un gran recurso para todos los padres y toda la comunidad en general. Y bueno, para finalizar el tema, ¿qué consejos finales nos daría para que la lectura sea parte integral de la vida de los niños?
0: Bueno, los siguientes son algunos consejos importantes. El primero es de ejemplo. Si los niños ven que los papás leen, es más probable que el niño vaya a agarrar un libro para leer. Los niños, desafortunadamente para los papás, aprenden más de lo que ven como ejemplo de lo que escuchan y les decimos. Hay que primero ser un ejemplo. Segundo, lo que decía de leerle juntos antes de dormir es muy importante. La lectura en voz alta le da vida a las palabras y los entusiasma a hacer preguntas y a veces cuando ya saben leer pueden tomar turnos para leer ustedes un pedazo y luego el niño el otro pedazo, pero mantener esa conexión antes de acostarlos a dormir es bastante importante. Lo otro es usar la biblioteca pública, como acabamos de mencionar. La biblioteca pública es gratis. Ustedes solamente tienen que registrarse y pedir una tarjeta. Y, por ejemplo, para la comunidad hispana, la biblioteca que queda sobre la calle de Versalles tiene una muy buena colección de libros en español y tiene programas de verano de lectura también. Otra cosa importante es, una vez los niños ya lean y estén más grandecitos, es importante saber y enterarse de lo que ellos están leyendo y de pronto hasta leer los libros que ellos están leyendo para poder hablar con ellos sobre cosas agradables y cosas que ellos mismos están interesados. Y lo otro es que toda la lectura es buena, no importa el tema, ¿verdad? Ficción, biografías, cómicos o un libro de cocina, inclusive leer un libro de cocina en la cocina haciendo una receta es importante también. Y otra cosa es tratar de tener un rincón de lectura en el lugar. Si es posible, es como también un buen sitio para poder fomentar la lectura, un sitio que sea acogedor, si está haciendo frío que tenga mantas y almohadas, una zona que sea como que invite a descansar y a la lectura. Y otra cosa también es, por ejemplo, fomentar la lectura a nivel social. A algunas personas les gusta estar en clubs de libros, entonces esta es una buena forma también para compartir opiniones. En las decoraciones de la casa siempre es importante tener libros al alcance y entre más libros hayan disponibles al alcance en los cuartos de los niños o en la casa en general, más fácil es que los niños puedan leer. Y es una muy buena forma de entretener a los niños para cuando están en el carro, cuando los llevan a las citas médicas. Trate siempre de tener una bolsa con libros y con juguetes para poder entretener a los niños mientras esperan. Y por último, el último regalen libros. A veces, por ejemplo, para los cumpleaños y para los Navidad, a muchas personas no se les ocurre que un libro es un muy buen regalo. Entonces, también le pueden pedir a los familiares que en vez de un juguete o alguna cosa, pueden regalar un libro a los niños. Ahora, recuerden que hay que seguir leyendo a su hijo y con su hijo después de que ellos se aprendan a leer, como acabo de decir. La continuidad de la lectura juntos va a mantener esas conexiones duraderas y sólidas durante la niñez.
1: Así es. Y también recuerden que si, por ejemplo, ustedes ya tienen niños y ya han crecido y no necesitan esos libros de bebés, también los pueden donar a otros familiares o amigos que tengan niños pequeños.
0: Exacto. O los pueden donar a la misma biblioteca pública si están en buen estado.
1: Así es. Y antes de terminar, una anécdota que me acuerdo bastante, que mi mamá a mí me recitaba un poema de La vida en sueño, La vida en sueño de Pedro Calderón de la Barca, que obviamente no me enteré de eso hasta que ya era más grande. Pero era, cuentan de un sabio que un día, tan pobre y mísero estaba, que solo se sustentaba de las hierbas que cogía. Habrá otro, entre sí decía, más pobre y triste que yo. Mas cuando el rostro volvió, halló su respuesta viendo que otro sabio iba cogiendo las hierbas que él arrojó. Y
0: Ah, oh, qué lindo.
1: eso me lo contaba desde los 2 años, 3 años, y aún me acuerdo.
0: Sí, es verdad.
1: Bueno. Para terminar, ¿dónde pueden ir las personas a buscar más información acerca de este tema?
0: Bueno, como siempre me gusta recomendar el sitio de healthychildren.org, que es de la Academia Americana de Pediatría y es el sitio donde ellos publican todas las información para educación para padres y está en español. Y hay muchos artículos acerca de lo que discutimos hoy, acerca de la importancia de la lectura y otros temas también relacionados con el desarrollo de los niños.
1: Perfecto. Y bueno, antes de terminar, como siempre, recuérdanos cómo contactar a la clínica amiga y a un abrazo amigo.
0: Ah, sí, claro. Para un abrazo amigo es el grupo de apoyo para familias que tienen niños con necesidades especiales. Pueden marcar el teléfono 859-474-2722 para obtener más información. Y para citas con la clínica amiga, su equipo en español El teléfono es 859-323-6211, opción español.
1: Perfecto. Bueno, muchas gracias por estar con nosotros y nos vemos el próximo mes con otro tema interesante.
0: Muchas gracias, Diego.
1: 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Funcionarios de las escuelas públicas del condado de Fayette anticipan que el déficit presupuestario del distrito, calculado inicialmente en cerca de 17.8 millones de dólares, podría reducirse a entre 5 y 10 millones una vez que finalice el cierre contable del año fiscal. La directora interina de servicios financieros, Amy Smith, explicó que todavía deben procesarse facturas pendientes, órdenes de compra e ingresos fiscales y que la experiencia de años anteriores indica que el saldo negativo probablemente disminuirá. Sin embargo, las autoridades advirtieron que la cifra definitiva no se conocerá hasta septiembre, ya que cerrar los libros puede tomar unos 60 días. Un déficit del año anterior obligaría al distrito a realizar recortes adicionales en el presupuesto actual, en medio de una crisis financiera agravada por el descubrimiento de que sus cuentas habían sido reportadas de forma incorrecta durante décadas. En mayo, la Junta aprobó un presupuesto provisional de 711.3 millones de dólares que ya contemplaba 20 millones en recortes, la eliminación de 120 puestos y la reducción de días laborales para empleados. Para mantener el flujo de efectivo, también autorizó un préstamo a corto plazo de 95 millones. Hasta ahora, el distrito ha utilizado 30 millones y mantiene invertidos más de 65 millones para necesidades futuras. Aunque la proyección ha mejorado, funcionarios financieros insisten en que todavía podrían requerirse nuevas medidas de austeridad.
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1: Hola a todos y bienvenidos un día más a Anna Between Worlds. Estamos en Radio Lex, la 95.7, aquí en Lexington, Kentucky. Hoy estamos con Alejandra. Bienvenida, Alejandra.
2: Gracias.
1: Mucho gusto.
2: Un placer.
1: Hemos hablado 5 minutillos. Espero que estés bien, que estés a gusto.
2: Sí, estoy muy contenta.
1: ¿Contenta de estar aquí?
2: Sí, muchas gracias por la invitación.
1: Me alegro mucho. Ella es mujer, ya la veis, migrante, es de Venezuela, asesora financiera, si no me equivoco, ¿verdad? Asesora financiera.
2: Sí.
1: Tiene aquí sus oficinas, además es mamá de 2, ¿verdad?
2: Sí.
1: Recién llegada a Estados Unidos y creo que nos va a dar unos tips súper interesantes. Ya sabéis que en este canal somos súper fans de las finanzas, sobre todo finanzas para hispanos, para que aprendamos a manejar nuestro dinero en el extranjero, en este caso en Estados Unidos. Así que chicos, no voy a estar mirando a la cámara, voy a estar mirándola a ella, pero quedaos conectados, suscribiros al canal y os voy a dejar redes sociales por debajo, como siempre hacemos. Así que, como decimos siempre al empezar... ¡Empezamos! Bienvenida, Alejandra.
2: Gracias.
1: Ahora sí que sí. Empezamos.
2: Ahora sí.
1: Ahora sí que sí. Quiero que nos cuentes un poquito antes de hacer esas preguntas cortas para romper el hielo. Sé que te has leído la entrevista, sé que te la has estudiado, muy responsable y muy ordenada. Quiero que te presentes un poco y que de forma resumida, como a ti más te guste, le cuentes a la gente pues un poquito quién eres, tu llegada aquí, cómo es tu situación.
2: Bueno, la realidad es que resumirlo es difícil.
1: Sí,
2: es una historia larga. Sin embargo, ya tengo 2 años y medio en este país. Fueron muchas las situaciones que nos llevaron a venir. Sin embargo, fuimos una familia dividida en algún momento. Mi hijo pequeño y yo estábamos en Venezuela y estuvimos allá cerca de 4 años separadas de mi esposo, que estaba ya acá.
1: O sea, 3 personas aquí y tu esposo allí.
2: Lo que pasa es que el otro chico es el hijo mayor de mi esposo.
1: Ok, vale.
2: Él estaba viviendo en España y luego se vino para acá.
1: Anda.
2: Sí, inició high school, prácticamente la terminó el año pasado y empezó ya en la universidad.
1: ¿Aquí en Kentucky?
2: Sí, en Midway.
1: Ah, bueno, es verdad, es Midway, si me lo has dicho.
2: Ajá, sí.
1: Vale, ¿y él tenía 18, si no me equivoco?
2: Tenía 17 cuando llegó.
1: Vale.
2: Y cumplió los 18 acá.
1: Y ya está, entonces está colocado.
2: Ya está en la universidad. Sí, así es.
1: Pajarito bueno.
2: Sí, entonces sí estuvimos mi hijo menor. O sea, prácticamente mi esposo se vino cuando mi hijo tenía 6 meses de nacido. Y nos tocó esa situación complicada hasta que finalmente se dieron las cosas para que nos pudiéramos venir. ¿Ok? Yo llegué aquí, obviamente, como cualquier inmigrante, bien perdida.
1: Ya.
2: Súper perdida en todo. Algo que sí me preocupaba mucho era la situación de mi hijo. Yo tengo un niño con condición especial. Él tiene un diagnóstico de autismo que venía de Venezuela. Y me preocupaba, era como su situación acá, ¿ok? Sin embargo, bueno, mi primer año fue solucionar eso, tratar de organizar su vida, porque, bueno, ellos necesitan un orden.
1: Totalmente.
2: Sí. Y bueno, la oportunidad de poder desarrollarme profesionalmente siempre estaba en mi cabeza. Y adicionalmente el área de finanzas para mí fue súper atractivo porque algo que sí me caracteriza es que soy muy curiosa. Y yo llegué a este país sabiendo que el sistema te puede arropar para endeudarte muy fácilmente.
1: Oh, vamos, totalmente.
2: Pero también veía situaciones muy contradictorias. Personas que vivían una vida muy buena, financieramente me refiero, y personas que ya a cierta edad, a una edad bien adulta, pues siguen trabajando, por ejemplo, en un Walmart. Entonces, eso para mí era como algo, o sea, tenía que investigar, ¿sabes? Tenía que saber qué situación tenía uno y qué situación tenía otro. Y finalmente, a lo que llegué es que uno tenía un poquito más de educación financiera que el otro. Entonces, esa curiosidad me llevó a poder investigar un poquito más. Y llegó la oportunidad de esta compañía que represento acá, que me brindan al extremo educación financiera.
1: Claro.
2: Pero al extremo, y es parte de lo que hago, pues ayudar a familias a que puedan lograr la independencia financiera.
1: Me parece un trabajo precioso y te digo una cosa, me parece que eres muy reaccionaria y te voy a decir por qué. Porque la gente puede pensar, ah, está en finanzas, ¿qué trabajo más típico, no? O sea, típico porque lo conoces, como puede ser un abogado, como puede ser un médico. Pero tengo una cosa, para los hispanos que haya alguien trabajando en finanzas cuando en nuestra cultura, y esto lo hemos discutido mucho en este canal y no sé si estarás de acuerdo, es el miedo al dinero, el no saber manejarlo, el miedo al éxito y que estamos muy educados para no asomar la cabeza por encima de los demás e incluso para pensar muchas veces que Estados Unidos es el rey del mambo y que nosotros estamos para servir a Estados Unidos. Y uno de los debates que a mí me surgía el otro día, y me puedes decir si estás de acuerdo o no, o incluso gente en la audiencia que nos esté viendo, era, muchas veces, cuando tú hablas con un americano, hay algo muy interesante en el lenguaje, y es que ellos te dicen, bueno, tú has venido aquí a buscar trabajo. No, porque un trabajo puede ser cualquier cosa. Y un trabajo, si cojo el contenido bíblico de lo que es trabajo, estoy prácticamente esclavizado al servicio de alguien que se siente superior a mí. Sin embargo, si yo vengo a hacer una carrera profesional, entonces ya estamos hablando en que me igualo contigo a nivel cultural, porque ellos nunca hablan de ellos, I want a job, ellos nunca te van a decir yo quiero un trabajo. Ellos te dicen, yo estoy building a career, ellos te dicen, yo estoy construyendo una carrera. Y nosotros tenemos súper metido aquí como un chip que la educación financiera no es para nosotros y que la abundancia financiera no es para nosotros. Y no sé si con esto estás de acuerdo.
2: Lo que pasa es que yo creo que es definitivamente un tema cultural.
1: Muy cultural.
2: A muchos nos dijeron, no sé si en tu país sucedía, que como que las personas, o sea, como que es muy arraigado el tema, comentarios como, ay, tiene mucho dinero, seguro que viene de cuna. Mm. O tiene mucho dinero, quién sabe cómo se lo ganó, quizás seguramente fue de mala manera.
1: Bueno, si es
2: qué
1: mujer.
2: Rápido cambió. Ah, ok.
1: Y si es mujer, hay un hombre.
2: Exactamente. Hay muchas cosas adicionales. Entonces, nunca piensan que la persona trabajó, nunca ven él como la parte atrás de eso, de cómo llegó a ese éxito, cómo llegó a ese punto. Entonces, pero muy atrás de eso hay estudio, hay horas tarde, hay pararse muy temprano, o sea, hay muchas cosas, obviamente estudiar, sacarse licencias para poder ejercer cosas como estas, porque no estamos hablando solamente de mi dinero, estamos hablando del dinero de muchas personas.
1: Total, vamos.
2: El guiar a alguien a ese punto es sumamente importante y obviamente se necesitan muchas cosas para llegar a eso. Algo que me encanta mucho de esta compañía que represento y de lo que hago como tal, es que apoyamos a otros, ¿sabes? Esto es una oportunidad que llegó a mi vida en un momento que lo necesité realmente. ¿Sí? Y es una oportunidad que le doy a muchas personas. Esto es algo que puedes hacer. O sea, los invito, todas las personas que quieran hacer lo mismo que yo hago, lo pueden hacer. No, la limitación solamente está en nuestra cabeza y la realidad es que no necesitas experiencia. La experiencia la vas ganando. Y obviamente hay que sacrificarse, hay que estudiar, hay que obtener licencias para poder realmente hacer las cosas bien. Entonces, sí, definitivamente.
1: Te estoy mirando como diciendo totalmente de acuerdo.
2: Sí, sí, es que la limitación la tenemos solamente nosotros.
1: ¿Y tú dónde te has formado?
2: Mira, yo en Venezuela tuve una carrera. O sea, yo me gradué en la universidad, pero en mi país era ingeniero industrial.
1: ¿Qué me dices?
2: Sí.
1: Hola.
2: Sí. Cuando llegas aquí, pues las cosas son bastante diferentes. Pues necesitas, para poder ejercer, pues necesitas prácticamente empezar a estudiar de nuevo. Y bueno, cuando yo llegué, pues mi principal preocupación era mi hijo. O sea, yo no iba en ese momento a dedicarle tiempo a eso. Pero llegó esto, que era como algo flexible, que podía hacer a la par que cuidaba a mi hijo y solucionaba sus cosas. Y prácticamente se convirtió en una nueva carrera para mí.
1: Fíjate.
2: Sí, sí. Y me encanta porque, como le digo a todo el mundo, empiezas por ti mismo, obviamente. A medida que tú vas aprendiendo y vas conociendo cómo organizar la parte financiera, obvio, organizas la tuya.
1: Totalmente.
2: Entonces, solamente hablando desde tu propia experiencia, vas a poder darle seguridad a otra persona.
1: ¿Y cómo definirías el momento en el que te encuentras ahora mismo, después de todo lo que has pasado?
2: En crecimiento.
1: O sea, no estamos en el peak, pero estamos yendo hacia el peak.
2: Es correcto.
1: Estamos contentos.
2: Está muy bien. Estamos muy contentos.
1: O sea, que estás en un buen momento. Entonces,
2: sí.
1: Ahora.
2: Sí.
1: ¿Y en qué se diferencia de cuando, este momento de cuando tú llegaste? Y ese estrés que entiendo que te supone un niño.
2: Bueno, pues en ese momento estaba muy perdida.
1: Además, personalmente, o sea, no era solo el tema de cuestión de maternidad, sino también...
2: Sí, es que era todo, porque es que yo en Venezuela tenía mi trabajo, tenía muy bien definido el plan de mi hijo, terapias, médicos, o sea, todo estaba muy organizado. Obviamente ya era mucho tiempo separada de mi esposo y teníamos que venirnos, o sea, a mi hijo también le hacía falta la conexión con su padre.
1: Evidentemente.
2: Sí, incluso, bueno, eso es, quizás puede ser otra historia, pero él cambió muchísimo desde que llegó acá, desde que la familia se unió.
1: A mejor.
2: A mejor, tiempo, por claro. Supuesto. Incluso mi hijo todavía sigue siendo no hablante, pero es que él llegó aquí mudo. O sea, él no hablaba, no emitía palabras. Entonces, ya estando con su padre, pues las cosas fueron cambiando, comenzó a hacer sonidos, o sea, ya fue muy diferente. Definitivamente fue súper positivo.
1: ¿Y tú crees que tu hijo te ha dado más fuerza?
2: Por supuesto.
1: Sí, ¿verdad? Son como una batería.
2: Oh, sí. Y él realmente es muy enérgico. Sí, sí, definitivamente me dio, es mi motor, es lo que me mueve a hacer lo que hago.
1: ¿Y te gusta mucho lo que haces ahora mismo?
2: Me encanta.
1: ¿Te encanta? Es que tienes cara de pasión.
2: Es que me encanta porque siento que, yo le digo a todos, o sea, mira, cuando una persona se sienta conmigo, por ejemplo, a hacer un análisis financiero, llega con cara
1: de
2: tragedia.
1: De miedo,
2: de tragedia, claro. Y de miedo, sí. Pero hay personas que se paran de mi escritorio y me dicen gracias, porque tengo ya un plan. Sé qué tengo que hacer. Yo no sabía eso de las tarjetas de crédito. Yo no sabía cuál era mi porcentaje. Ahora sí sé cómo voy a manejar el dinero para salir más rápido. O sea, ya el ubicar a la persona, y la persona sola te dice por dónde empezamos. Porque es que ya lo educaste. Y ya eso es de mucho valor. Y esa persona te lleva a otra. O sea, eso es una cascada.
1: Eso te iba a preguntar. Para la gente que nos está viendo, ¿dónde puede encontrarte? Porque esto es básico. O sea, yo tengo un asesor financiero, es súper americano porque es el asesor financiero de mi suegro.
2: Uh-huh.
1: Entonces, yo no había encontrado ningún asesor financiero que hablase español aquí. O sea, yo había asumido que eso no existía. Más, totalmente. O sea, para mí eres como una visión. Ahora mismo, o sea, que se está haciendo realidad. Y me parece súper interesante que le digas a la gente, oye, ¿cómo pueden contactar contigo? ¿Dónde estás? Y brevemente, sabemos que sabes de finanzas, pero ¿qué servicios estás ofreciendo ahora mismo?
2: Sí, bueno, mi oficina está ubicada en el 265 Regency Sear, Unit B. Allí, obviamente, estoy totalmente a la orden. Mi número de teléfono, ¿lo puedo dar?
1: Sí, claro.
2: 859-492-1999. Mis redes sociales, principalmente Instagram, AlejaCast9, y en Facebook, Alejandra Castañeda. Allí me pueden ubicar. Normalmente atiendo personas previa cita, porque también tengo pues como otras cosas que hacer. Desarrollo a personas para que puedan ser líderes en el área financiera también. Entonces, estamos como siempre con la agenda manejándola, estamos siempre manejando la agenda. Realmente no hay un horario como tal de oficina, este es un trabajo bastante flexible. Yo incluso anoche estaba con alguien conectada por Zoom,
1: claro.
2: Como a las 7 de la noche. Entonces, o sea, es eso porque también hay que entender que hay personas que trabajan en horarios diferentes,
1: uh-huh.
2: Y la flexibilidad que nos da el tipo de trabajo pues nos permite hacerlo. Entonces, hoy en día, pues lo que hago y lo que ofrezco, incluso gratuitamente, es hacer un análisis financiero a cada persona. Incluso se llevan su informe y todo, y obviamente la explicación de cómo deberías hacer para salir de deudas, para protegerte adecuadamente. Todo lo que es el plan definitivamente te va a dar tranquilidad. Te da paz, te da seguridad. La mayoría de las personas con las que me siento, pues no saben nada de
1: esto. Cero.
2: Cero, cero. Como te dije, tengo clientes de más de 60 años que el Señor me dio mucha gracia porque hace poco me dijo, yo tengo más de 20 años en este país y como alguien que tiene 2 me está explicando todo esto. Y yo, bueno.
1: Bueno, porque no te has puesto a hacerlo. Esto es como lo de los dibujos de los niños. Tú, no sé si tú dibujas bien. Vale. ¿A que dibujas como un niño pequeño?
2: Sí.
1: Haces un sol y te sale un chorro. Sí. Y para hacer personas haces el típico monigote.
2: Uh-huh.
1: Claro, ¿a que nunca has practicado el dibujo? O sea, tú, a ti te pusieron a pintar en la guardería y de pequeña, pero a que tú nunca te has puesto a entrenar cómo dibujar bien.
2: Correcto.
1: Pues es que esto es igual. Es que nosotros, lo que hablábamos antes, no tenemos en nuestra cultura el decir, edúcate en finanzas. Es como que no entra. Estamos educados para trabajar para alguien, para ser soldaditos de plomo. Pero no estamos educados en manejar y en liderar nuestra vida. Entonces me parece súper interesante esto que estás comentando.
2: Pero es que eso también viene de tu casa.
1: Porque, pero vamos, Alejandra.
2: Porque en mi casa me decían, usted tiene que estudiar, graduarse, tener un título para luego trabajar y ganar mucho dinero. Hoy en día todavía lo escucho en mi familia. Pero hay situaciones que te... Y lo hice, realmente lo hice en mi país. Sí. Pero hay situaciones que me llevaron a pensar de otra forma. Porque no necesariamente tener ese título te lleva a poder lograr esa independencia. Lo que le digo a todo el mundo, no importa cuánto gane, sino cuánto guarda.
1: Claro.
2: Entonces, usted puede decir que puede ganar muchísimo dinero, pero si se endeuda por encima de eso, no estás haciendo nada. No sabes cómo manejar el dinero. Entonces, ahí es donde viene la educación.
1: Me parece súper interesante y me encantaría que la gente que nos está viendo dejase en comentarios qué creencia se da cuenta que trae de la casa, por lo que has comentado.
2: Eso es sumamente importante.
1: O sea, lo primero es empezar por las creencias. Y lo segundo que te voy a preguntar, aprovechando que ya has hablado un poquito de tu negocio, es qué contiene un plan financiero. Sé que son extensos, pero resumidamente, para que la gente lo sepa cuando vaya a verte, ¿qué es lo que pueden esperar?
2: Bueno, realmente es bastante sencillo. Y así lo muestro yo, a pesar de que les entrego un manual impreso, realmente es bastante sencillo, es como una casita, como una casa. La casa tiene una base.
1: Uh-huh.
2: La base tiene que ser lo más sólido de tu casa porque se puede caer. Entonces, la base es el seguro de vida, con lo que yo protejo el ingreso. Si mañana te sucede algo, finalmente con ese dinero resuelve todo esa casa, ¿ok? Luego, por supuesto, tenemos que trabajar resolución de deudas. Esa es como la siguiente etapa. Tenemos que guiar a la persona en cómo salir de deudas más rápido, en cómo tratar de reducir la cantidad de intereses que estás pagando por todo eso. Luego, por supuesto, van a venir los ahorros. Imagínate la casita, va subiendo, se va formando. Entonces, los ahorros, una casa debe tener al menos 3 tipos de ahorros. Uno, un fondo de emergencia, que debe tener al menos 3 meses con lo que se mantiene tu casa. Porque me consigo mucho con personas, por ejemplo, que trabajan con su auto, que son driver, que entregan paquetes, que DoorDash, ese tipo de cosas. Y si se te daña el auto, eso es una real emergencia, porque tú con esa actividad generas el ingreso de tu casa. Entonces, la idea de las emergencias es que puedas tomar dinero de ese ahorro para resolver la emergencia, pero no tomar dinero que utilizas para poder cubrir tus gastos básicos. ¿Ok? Ese es el primer ahorro. El siguiente ahorro definitivamente tiene que ser un producto para jubilarte. Hay que pensar, si todavía estamos bastante jóvenes, hay que pensar en esa edad, aunque pensemos que no va a llegar nunca. Los jóvenes normalmente piensan que tienen mucho tiempo, y es la realidad, tienen mucho tiempo y es el momento de aprovecharlo. Y de último, y no menos importante, están los fondos para educación universitaria. Para los chicos.
1: Eso me lo comentaron el otro día y no tenía ni idea.
2: Hay un producto que se llama 529, que es un producto hecho para eso, que además tiene beneficios fiscales. O sea, hay muchas cosas bien interesantes en todos estos productos que son importantes conocerlos y aprovecharlos. Con esto puedes ahorrar dinero para que, obviamente, puedas tener algo para cuando ya lleguen los 18 y llegue esa transición entre el high school y la universidad, puedas tener disponibilidad para pensar qué hacer, ¿ok? O que tu hijo realmente tenga la posibilidad de poder ir. Hoy en día muchos no lo tienen.
1: ¿Y qué pasa si no quiere ir?
2: Nada, el dinero sigue siendo tuyo. El 529, el papá es el dueño. El beneficiario va a ser el chico, ¿ok? Pero si definitivamente no quiere ir a la universidad o simplemente no va a estudiar porque va a hacer otra cosa, el dinero es tuyo. Te vale. Va a tocar pagar impuestos si no lo utilizas para educación, pero lo puedes usar para ti misma.
1: ¿Y qué diferencia habría entre un plan 529 y una cuenta de ahorro para el chico?
2: Ah, pues, totalmente los intereses. Lo que pueda ganar un 529, estos productos de ahorro, si vamos un poquito más a fondo, son fondos mutuos.
1: ¿Intereses a tu favor?
2: Por supuesto, okay, vale. Claro. Ellos crecen en algo que se llama interés compuesto. Entonces, si yo te digo que el producto gana un 9% mínimo anual...
1: ¿9% anual en un 529 de beneficios?
2: Esa es la gran diferencia.
1: ¿Qué dices?
2: De colocar... O sea, de verdad que el banco es muy bueno. O sea, el banco es bueno para hacer transacciones. Incluso se necesitan para poder hacer cualquier producto de ahorro, de inversión o lo que sea. Pero es importante entender que productos como los fondos mutuos te permiten hacer crecer el dinero mucho más rápido. ¿Ok? Yo por lo menos, lo primero que hice, y creo que fue un error realmente, pero es la mentalidad que tenía yo en ese momento,
1: sí,
2: fue hacer el ahorro de mi hijo. Y dije, no, para mí lo más importante es el 529 de mi hijo. Pero como te dije, yo al principio estaba muy preocupada más por mi hijo que por mí.
1: Alejandra, se entiende. O sea, se entiende.
2: Sí, entonces yo hice el 529 y es un producto que prácticamente lo configuras y te olvidas de él. Porque él está creciendo, él está creciendo. Hace poco lo revisé, ya tiene más de un año, y el producto me dio 15% anual.
1: Es que es una bestialidad.
2: Entonces, o sea, inicialmente yo pensé que me iba a dar 9, pero es que así funcionan los productos.
1: ¿Tú estás metiendo dinero cada mes en ese producto o metiste una cantidad? ¿Hay un mínimo
2: para el 529? Sí, $25.
1: ¿Solo?
2: Es nada, sí.
1: ¿Nos reímos? Todo el mundo tiene $25, espero, de la gente que nos está viendo.
2: Menos, hay personas que, o sea, es un tema de manejar también pues la cabeza de las personas. Porque hay personas que te dicen, no tengo 25. Entonces tú le dices, pero tiene menos de un dólar, usted puede ahorrar menos de un dólar al día. Ah, sí, claro que sí.
1: Entonces, pues no tienes, claro.
2: Entonces no tienes 25, tienes 30, ¿ves? Entonces, claro, o sea, es como que también llevar a la persona que crea la conciencia de que sí lo puede hacer. Y alguien que empieza con 25 hoy y luego ve cómo se comporta el producto, termina metiendo más.
1: Es que te voy a compartir un tema personal. Yo ahora mismo financieramente lo estoy pasando muy mal, pero porque no tengo un trabajo estable, para nada. Trabajo en marketing en una empresa, pero me pagan $600 al mes. Más una comisión que jamás llega porque dependo de que unos influencers con los que trabajo consigan ciertos códigos que no están consiguiendo. Trabajo además con 15 países imposibles, uh-huh, que están a tomar viento fresco en relación con Australia. Son muchos países de Asia. Entonces, claro, es una cultura muy diferente a la mía. Uh-huh. Trabajo para una aplicación que acaba de empezar a desarrollar estos países y yo soy como la nueva en todo este crecimiento. Entonces, yo antes era un trabajo estable, era profesora, pero el nivel de ansiedad que yo tenía trabajando en un colegio no era normal. Al yo obtener la green card, me quedé sin la posibilidad de seguir trabajando en un colegio porque la visa que yo tenía, que era la J1, iba unida a mi licencia. Para ser maestro aquí tú necesitas una licencia específica, que es la de Kentucky. Entonces, yo para seguir enseñando, si quisiese, tengo que volver a la universidad. Gasto me parece absurdo teniendo en cuenta que no quiero ser profesora y con lo que valen aquí las universidades. Entonces, me parece muy interesante porque yo lo tenía todo muy organizado en el sentido de yo lo primero que hago siempre es ver que no tengo deuda. Entonces, el dinero, cuando a mí me entraba primeramente, siempre lo mandaba a mis inversiones. Tengo 4 fondos de inversión y luego tengo una cuenta de ahorro de mi hijo. La cuenta de ahorro de mi hijo se la hice cuando nació. Ah, y tengo criptomonedas por ahí también, que me están dando bastante rendimiento, por cierto. Y tengo la cuenta de ahorro de mi hijo porque yo dije, vale, cuando me vaya un poco mejor, me meteré en un plan un poco más grande. Y tengo el dinero de mi retirement... del 401, no es un 401k, pero es el que tienen los profesores, un fondo de profesores.
2: Sí, sé cuál es.
1: Y tengo ahí una suma de dinero que no quiero usar. Igual que tengo, me quedan muy pocos ahorros. Para mí es muy poco, pero porque soy una persona que si no veo 6 cifras ya me estoy ahogando, ¿vale? O sea, soy así. Nunca he tenido 6 cifras, pero es como un poco mi siguiente reto, ¿no? Uh-huh. Y es verdad que financieramente lo estoy pasando muy mal. O sea, muy mal. De hecho, estaba viniendo a la entrevista, me han rechazado de 700 entrevistas de trabajo y... tengo mucho agobio, más que nada por el niño. O sea, yo me he dado cuenta de que al final mis necesidades están cubiertas, mi marido además está emprendiendo, entonces vamos pagando cheque, y yo no sé un poco cómo salir de esta situación, porque mi emprendimiento de momento no me está dando ningún dinero. Súmale la presión, que entiendo que tú también has pasado, de ser madre, y súmale la presión de que yo vivo rodeada de americanos que no entienden qué estoy haciendo. Y no entienden que venir a la radio a grabar un podcast, tal vez, ojalá, Dios mediante, por favor te lo pido ya que me estás agotando, esto me puede dar algún ingreso, por favor lo pido en algún momento, porque ellos piensan que de verdad que estoy loca y me dicen que vaya a trabajar al Walmart. Y yo digo que no quiero ir al Walmart porque quiero seguir mis sueños. Pero no sé si estoy siendo estúpida, Alejandra, completamente, o si tengo que seguir soñando. Esto lo hablé con Daniela también y, bueno, me apetecía compartirlo contigo porque me ha dado mucha tranquilidad que algunas de las cosas que me has comentado ya las estoy haciendo. Entonces, me sentí un poco como aprobada en finanzas, medianamente, un 6 de 10, me voy a poner.
2: Sí.
1: Y me gustaría que la gente también comentase si se ven en alguna situación así un poco difícil y un poco qué consejo le darías a una persona como yo, que te lo estoy pidiendo, pero también de la audiencia que puedan estar pasando un apuro así.
2: Bueno, el primer consejo es pide ayuda, la ya. verdad. Es busca y siéntate con alguien que te pueda guiar con lo que tienes. Porque como les dije, pues no todas las situaciones son iguales. Y definitivamente tienes que sentarte y en función de lo que vaciemos en ese plan, pues mostrarte lo que puedes hacer.
1: Claro.
2: Hacerte una guía, básicamente. Eso ya te va a dar calma, ¿ok? El tema del emprender a mí me parece maravilloso. Incluso poco a poco, obviamente, esto que yo hago también es emprender.
1: Claro, totalmente.
2: También es emprender. No es sencillo, pero no es difícil, no es imposible. Lo importante es que creas que lo puedes lograr. Si lo crees, lo creas.
1: Sí.
2: Así es.
1: No, totalmente.
2: Entonces, es importante que empieces por acá, empieces por tu cabeza, alimenta siempre de cosas muy positivas. Esto ya un poco más de como de la energía y toda la cosa. Agradece, inicia tu día agradeciendo. Eso te va a llevar a cosas mucho mejores. Y obviamente también te va a ayudar a ver las cosas de otra manera. Y a ver situaciones difíciles como oportunidades. Que eso es importante aquí en finanzas, en tu vida personal, en tu vida con tus compañeros, en lo que sea que quieras hacer. Eso es lo que te va a llevar. Pero siempre agradeciendo.
1: Pero estarás de acuerdo, creo, que cuando se pasa un apuro financiero, y más después de venir aquí, ¿a ti te cuesta agradecer? Porque a mí me cuesta. O sea, yo llego a un punto que me siento a rezar y me siento a dar las gracias, pero tengo el corazón un poco como diciendo, estoy aquí con mis rezos y mis agradecimientos y mañana me va a llegar otra hostia de no sé dónde. Y entonces llega un punto que no me apetece dar las gracias porque me enfado muchas veces con Dios. Y no me gusta enfadarme con Dios, pero muchas veces digo, joder, tío, es que estoy harta de retos. O sea, muchas veces le pienso, tío, es que ya me estás empujando a un nivel que me estoy ahogando. Y se me agota la fe. Y me parece muy importante porque aún así, dentro de mi enfado, luego me siento y digo, le voy a escribir una carta a Dios. Me siento y digo, querido Dios, perdón. Como una niña pequeña. Lo siento mucho. Ya no me quiero enfadar, pero es que estoy apurada, tal, no sé
2: qué. Pero es que ojalá fuéramos niños.
1: Ojalá fuéramos niños totalmente.
2: Porque es que ellos lo ven tan sencillo todo y es que nosotros somos los que lo complicamos.
1: O sea, es que
2: así lo veo. O sea,
1: totalmente.
2: Mi hijo puede llorar en un momento y de repente simplemente está riendo. O sea, ya pasó.
1: ¿Y tú cómo ibas a ser madre? O sea, fuera de tu país, porque cuando yo lo comento, la gente, cuando le cuento mi historia, se queda pálida normalmente. Yo soy muy de fijarme, no sé si te pasa, la reacción de la gente. Uh-huh. Cuando yo hablo de las cosas que me han pasado, la gente se queda blanca y están a punto de ictus. Entonces, no sé tú cómo llevas, yo normalmente lo llevo bien y me encanta ser madre. No sé tú cómo lo estás llevando fuera de tu hogar.
2: Bueno, a mí me gusta ser bastante como organizada, ¿no? Pero definitivamente también necesitas ese tiempo. Yo, por ejemplo, en la semana, sobre todo cuando hay escuela, pues mi hijo está en la escuela desde las 7:30 hasta las 2:30. Pero después de las 2:30, pues yo voy, busco a mi hijo y por supuesto tengo que tener un momento con él. Él de repente me pide acuéstate conmigo, tomar un rato para poder compartir con tu hijo. Definitivamente es importante. Hay que tratar de crear ese equilibrio y ese balance entre ser madre, ser mujer, ser profesional, poder cumplir las metas que quieres hacer. Definitivamente no es difícil, pero tienes que, pero poco a poco se puede ir logrando. Pero también tienes que trabajar en tu cabeza. Hmm. Agradecer. Mira, agradece. Yo últimamente en mis reuniones, con mi equipo, les digo mucho, agradezcan hasta la cobijita caliente en la que están.
1: Totalmente, hay que empezar desde abajo.
2: Porque ahorita quizás hay muchas personas que están totalmente en la calle pasando frío. O sea, desde agradecer eso. Y ten por seguro que desde el agradecimiento todo va a venir mucho más fácil.
1: A mí siempre me gusta agradecer, es verdad. Me toca los tres pasos, Alejandra. Pedir perdón, porque normalmente pues, tengo una actitud de me enfado, tengo mucho carácter, entonces, me enfado, y estoy protestando. Tengo que pedir perdón por mis protestas diarias, siempre. Luego, la fase de agradecimiento y luego la de mandar buena energía a la gente que lo está pasando peor que yo.
2: Así es.
1: Y cuando la gente no sepa qué agradecer, a mí me gusta dividir mi agradecimiento en dos. Soy una persona súper matemática. Aunque no lo parezca, el otro día hablaba con Daniela, digo, Daniela, yo hago Girl Math, no sé qué. Si me da para el outfit estoy contenta, pero realmente lo tengo todo súper calculado. Hago bromas, pero calculo absolutamente el milímetro de cada cosa que pasa. Y divido el agradecimiento como en dos. Las cosas, en tres, las cosas que no tengo y quiero tener, desearía, ¿no? Y me llenarían el corazón. Lo que ya tengo empezando muy desde abajo, sobre todo cuando tengo la vista nublada, y con desde abajo me refiero a hoy me he dado una ducha con agua caliente, por ejemplo. Hoy me he podido levantar en la noche y me he podido beber un vasito de agua. Gente que no tiene eso. Uh-huh, por ejemplo, tengo un techo. Por ejemplo, uh-huh. Eso, lo más básico que damos por sentado. Estoy respirando, me late el corazón, por ejemplo. Y la siguiente parte es mandar esa energía a la gente que no está tan bien. Y siempre le digo a mi hijo, por las noches es muy pequeño, tiene 2 años, le digo, hijo, manda energía buena para esta gente que no está como nosotros y que no es tan afortunado.
2: Es correcto.
1: Así pero es. Cuesta abrir el corazón muchas veces cuando te sientes que te ahogas.
2: Es que nos pasa todo.
1: Sí.
2: O sea, todos tenemos nuestros momentos. Cuando yo estaba en Venezuela, estaba sola, con un niño con un diagnóstico. Mi esposo a distancia.
1: Porque tu esposo estaba aquí.
2: Sí, es correcto.
1: Vale,
2: entonces,
1: vale.
2: Obviamente mi hijo me daba fuerzas para avanzar y había momentos en los que le decía a mi esposo, vente, o sea, ya no aguanto. Pero definitivamente eso te transforma. O sea, el pasar de esta situación, eso era un día, 2 días que estabas así, el resto del mes estaba súper activa viendo cómo resolver la situación. Entonces tú cuando te pones a analizar, o sea, 1 o 2 días así no pueden definir tu vida.
1: Totalmente.
2: Entonces, eso, o sea, a todos nos pasa, a todos tenemos momentos en los que la energía baja, situaciones, nos pasan como muchas cosas negativas seguidas, pero lo importante es cómo afrontas eso.
1: ¿Y tú crees que las cosas que has pasado te ayudan ahora o puedes encontrar motivación en eso que te ha pasado para luego asistir a otras personas?
2: Ah, por supuesto, ¿verdad? Total.
1: A mí eso total, me da paz muchas veces.
2: Total. ¿Sabes qué? Cuando yo llegué aquí y estaba buscando a esta doctora que iba a atender a mi hijo,
1: sí.
2: De verdad que ella llegó como un ángel.
1: Qué bien.
2: Porque yo necesitaba, resulta ser que ella terminó su consulta, la primera, y me dio un flyer. Me dijo, yo tengo un grupo de apoyo que se llama Abrazo Amigo. Asiste todos los meses. Y todos los meses aún sigo asistiendo, incluso esta semana es es la actividad. Y es un grupo de apoyo para madres que tienen niños con condición especial. Yo necesitaba eso, yo necesitaba hablar, en ese momento necesitaba hablar con más madres que estaban pasando situaciones similares en este país. Porque obviamente yo andaba buscando estabilizar la situación de mi hijo acá.
1: ¿Cuánto tiempo te llevó a estabilizar la situación?
2: Pues yo creo que como un año.
1: Un año.
2: Como un año.
1: Un año muy largo, entiendo.
2: Me enfoqué mucho en eso.

0: vida de muchas personas ayudando, porque es que es posible. Desde lo que yo hago, no solamente ayudarte a hacer tu plan financiero, a hacer tu guía y todo para que tú puedas tener esa seguridad y esa tranquilidad a corto y a largo plazo, sino también el pensar de que esto que yo hago no es de extraterrestres, no es de aliens. No, no lo es. O sea, tú lo puedes hacer también, cualquiera lo puede hacer. Y yo adoro esta compañía porque me da todas las herramientas para que yo pueda crear otra persona como yo, que trabaje de mi mano, no que sea un empleado mío. O sea, eso no, eso es lo que más me gusta de esto, porque es un emprendimiento en donde yo estoy creando un socio. Tú vas a ser mi socio y pues juntos vamos a crecer. Yo crezco, obviamente, pero tú también, que tú crezcas, me va a beneficiar también. Entonces, nos estamos ayudando.
1: Entonces, tienes la parte de tu negocio y luego una parte de formación.
0: Sí.
1: ¿Que cómo funciona esta parte de formación? Porque me parece súper interesante que no solo ofrezcas un plan, sino que también ofrezcas literalmente un trabajo.
0: Pues sí, es una oportunidad. Es una oportunidad de, prácticamente de crear un negocio propio. Obviamente es un negocio propio en el que te vas formando.
1: Sí.
0: Porque para poder hacer un plan financiero necesitas licencias. Y necesitas licencias que te van a permitir poder ofrecer cada uno de esos servicios, ¿ok? Es una carrera, como le digo a todo el mundo, no es una carrera universitaria, no vas a pasar 4 o 5 años ahí estudiando, pero vas a tener la disposición y el apoyo completo de esta compañía, sobre todo monetario, que a mí me parece maravilloso, y que adicionalmente te entrenan para poder hacerlo. Y tienes una persona de tu lado que te está guiando en todo el proceso.
1: ¿Cuántas licencias son y qué coste tienen estas
0: Oh, estamos
1: licencias?
0: hablando de como unas 6 licencias.
1: 6 licencias.
0: Sí. Inicia siempre con la Life 214, que es la de seguros. Esa está alrededor de los $700. Y luego estamos hablando de las principales, que son las de inversiones. Estamos hablando de 3 licencias, en donde la compañía nos sirve de sponsor financiero para poder hacerlas.
1: Lo paga la compañía.
0: Sí, ahí estamos hablando de cerca de $2.500 o más.
1: Pero no van de tu bolsillo, entonces esto genera menos estrés.
0: Y claro, por supuesto, total. O sea, no hay absolutamente ningún estrés,
1: Y
0: la
1: tú
0: verdad.
1: tienes 6 licencias.
0: No, yo todavía no las tengo todas.
1: Es como los Pokémon, ¿no?
0: Sí,
1: Las
0: tienes
1: vas
0: que ir
1: coleccionando.
0: armándolo, tienes que ir armando, sí, por supuesto. Porque por lo menos la primera licencia es súper sencilla, la puedes tomar en un mes, pudieses tener la primera licencia. Pero cuando vas para las licencias de inversiones, pues necesitas un poco más de tiempo para organizarte. Y sobre todo para las personas que quizás no manejan el idioma, pues se les hace un poquito más complicado.
1: Licencias que son en inglés, entiendo.
0: Sí, Kentucky es todo en inglés.
1: Vale, aunque luego tú tengas clientes que son hispanos.
0: Es correcto.
1: Para clarificar un poco, y corrígeme si me equivoco, tú eres Alejandra, Alejandra trabaja para una compañía, dentro de esta compañía existen dos partes, la parte de formación, donde tú vas realizando tus licencias, entiendo que eso te ayuda a crecer en tu profesión, y luego tenemos la parte de portfolio, que entiendo que es donde tú construyes tu cartera de clientes.
0: Es correcto.
1: Pregunta que tengo, pues, a la que tú te sacas tu primera licencia, ¿puedes ya empezar a tener clientes?
0: Sí, correcto.
1: ¿Esos primeros $700 son de tu bolsillo o son de la compañía?
0: Son de la compañía.
1: ¿También de la compañía?
0: Sí, lo primero, la licencia las paga la compañía. ¿Qué es lo único que te pide la compañía? Es que cuando inicias, pagas solamente $124 que están asociados a un background check que la compañía te hace,
1: Vale.
0: que eso solamente te pide que tú lo pagues, y $25 que luego se hacen mensual porque pagamos una plataforma de trabajo, ¿ok? Que es la plataforma con la que hacemos absolutamente todo en esta compañía, ¿ok?
1: ¿Ofreces seguro médico?
0: No.
1: Entonces tú tienes que coger tu seguro médico por tu cuenta.
0: Sí.
1: Y para hacer las tasas es un 10,99. Alejandra, estoy tan perdida, ¿eh?
0: Sí,
1: Es que ChatGPT
0: exactamente.
1: y yo tenemos una relación financiera muy
0: Es que es
1: fructífera.
0: importante, es muy importante averiguar, es importante ser curioso, porque es que finalmente te vas a conseguir con esas cosas y no vas a poder crecer si no investigas.
1: Si una persona quiere entrar a esta empresa, ¿qué tendría que hacer? eso lo primero.

0: Y lo segundo, ¿en qué momento podría empezar a ganar dinero?
1: Ok, bueno, lo que tendría que hacer es contactarme inicialmente.
0: Recuérdanos
1: Sí, mi
0: tus
1: número de
0: redes.
1: teléfono es 859-492-1999 y mis redes sociales, AlejaCas9 y en Facebook, Alejandra Castañeda. Simplemente contactarme. Es extremadamente importante que la persona tenga social, permiso de trabajo, debe estar legal. Porque cuando hablamos de licencias, estamos hablando de licencias federales. Entonces, más que la compañía, pues el Estado me exige que la persona debe estar legal en el país para poder tener una licencia. Entonces, necesita tener social, permiso de trabajo, residencia, ciudadano, lo que sea legal. Y nada, simplemente registrarse en la compañía y querer tener las ganas de aprender y de dejarse guiar. Solo eso.
0: ¿Y cómo empiezas a ganar dinero?
1: Pues empiezas a ganar dinero prácticamente desde que empiezas, porque si realmente te animas a arrancar, vas a empezar un proceso de estudio y vas a empezar también un proceso de entrenamiento práctico, por decir. Yo lo llamo como que la parte teórica y la parte práctica. La parte teórica te lleva a la legalidad, obviamente, a tener la licencia. Y la parte práctica, pues te lleva a que nos sentemos con clientes o prospectos o personas que pudiesen ser clientes, le mostremos el negocio, le ofrezcamos esa asesoría financiera y de allí vamos haciendo algo que la compañía llama el Field Training Bonus, ¿ok? Como un bono de entrenamiento en el que vas acumulando ya dinero. Apenas te licencias, pues ya tienes un dinero, ¿ok? Estamos hablando de que si la persona se puede licenciar en un mes puede estarse ganando un dinero ya producto de ese trabajo que fue prácticamente aprender. ¿Ok?
0: Mínimo y máximo que puede ganar una persona en tu negocio.
1: Bueno, el Field Training Bonus, ¿podemos hablar de números? ¿Sí?
0: Por favor, Alejandra, con comas.
1: Cuando la persona inicia, el Field Training Bonus es de alrededor de $650.
0: ¿Vale?
1: ¿Ok? Sin embargo, ya con licencia, estamos hablando de que alguien part-time pudiese estarse ganando mínimo $1.500. Obviamente todo es comisionable, no hay nada como fijo, pero es parte también del tipo de negocio, pues, de emprendimiento que estamos haciendo.
0: O sea, tú
1: ¿Okay?
0: vas construyendo tu cartera, cada vez que traes un cliente, tú ganas un dinero y otra parte se la lleva la empresa. O sea, tú vas a comisión.
1: Sí, a comisión, exactamente. Y tenemos diferentes niveles de comisión. Una persona aquí empieza, prácticamente siempre empieza el 50% de comisión. Y estamos hablando de que fácil, ya con licencia pudiese ser mínimo 1.500, pero también puede ser mucho más de eso. O sea, porque es que realmente es ilimitado lo que te puedas ganar. La compañía es el mejor socio capitalista que podemos tener, realmente.
0: ¿Cómo se llama la compañía todo esto?
1: ¿Sí? ¿Podemos decirlo?
0: No,
1: Sí.
0: claro. Más información mejor.
1: La compañía se llama Primerica.
0: Vale.
1: Es una compañía que ya tiene casi 50 años trabajando en este país. Como me dicen muchos aquí, no, pero es que no la vemos. Bueno, es que estamos en eso, por lo menos en Kentucky. Es una compañía muy conocida quizás en otros estados, tiene sede en Georgia, pero es una compañía que no invierte tanto como en publicidad y esas cosas, pero sí en la educación, en poder tener más agentes con licencias. Mira que pues finalmente no pagas las licencias. Entonces, ahí es donde invierte. Entonces yo lo llamo mi mejor socio porque obviamente él paga todo. Yo lo que hago es como presentarle la oportunidad a muchas personas y si la persona lo quiere aprovechar, pues yo le doy la oportunidad.
0: ¿Te puedo preguntar cuánto facturas al mes? Y luego si quieres lo quito.
1: Bueno, podemos estar mínimo alrededor de los $5.000.
0: Te digo una cosa, ¿cuántas horas trabajas?
1: Estamos trabajando fijo, seguramente. Si el niño está en clase, pues unas 5 horas, 5 o 6 horas.
0: Te lo estoy preguntando porque no sé si lo sabes, toda la audiencia lo sabe. Yo vendía coches en Toyota. Duré un mes porque íbamos a comisión. Y una de las cosas que más me echó para atrás del tema de trabajar de vendedora de coches era por el tema de la comisión, porque solo íbamos a comisiones. Entonces, para yo hacer 5.000 dólares, tendría que vender un aproximado de 15 coches. Vender 15 coches en mi tiempo suponía más de la mitad del mes trabajado. ¿Qué pasa? Que me queda medio mes. Un mes son 4 semanas aprox. Me queda medio mes. ¿Qué pasa? Que yo no cobraba comisión a no ser que vendiese 25. Es decir, para vender los últimos 10 contaba con menos tiempo que para vender los 15 claro. primeros. Y eso para hacer 5.000. Entonces, yo vi que en cuanto tiempo versus ingresos, en un mes malo, mal vas. O sea, veía como poner todos los huevos en una cesta que no daba oro.
1: Sí, no, y hay personas, o sea, yo todavía estoy como en ese proceso de construcción. Y obviamente, bueno, sí, tenemos, o sea, tenemos metas y tenemos meses que podemos tener mucho más ingreso, como hay meses que no. O sea, va variando por lo menos hasta que pues tú puedes realmente estabilizar tu negocio, como cualquier negocio. Realmente funciona de esa forma. Pero sí puedes tener muy buenos ingresos. Otra de las super beneficios del tema del ingreso es que te pagan a los 2 días. O sea, tú recibes dinero muy rápido. Entonces, eso también como que te crea un incentivo. O sea, no estamos ganando ni semanal, ni estoy ganando quincenal, ni al mes. Es, yo cierro un producto hoy, a los 2 días ya estoy recibiendo
0: dinero. Cerrar un producto es... ¿qué?
1: Es enviar una póliza, por ejemplo. Empezar un plan financiero con una póliza es enviar una póliza a la compañía. O sea, ya el cliente firmó, ya lo hizo, estuvo de acuerdo. Se envía a la compañía y pues la compañía lo procesa.
0: Y ahí es donde tú de repente tienes comisión.
1: Es correcto.
0: ¿Estas comisiones son variables o siempre es la misma?
1: No, varían porque va a depender del porcentaje en el que estés.
0: ¿De educación o de lo que firma el cliente?
1: No, el porcentaje de comisión que tienes. Aquí vale. Vamos desde el 25% de comisión hasta el 110% de comisión. Entonces, 110%, como te dije, estamos construyendo un negocio. Entonces, yo ahorita trabajo, por ejemplo, el 70% de comisión y mi siguiente meta es subir al 80% y ir luego al 110%. El 110% ya es un punto en el que alguien pudiese ya incluso ser broker de la compañía. O sea, ya tener tu propia franquicia de la compañía. O sea, el que decide ser un emprendedor y quiere desarrollar esto como un negocio, pues va hacia allá. Por lo menos mi meta es pues, finalmente ser broker aquí.
0: ¿Te gustaría tener tú?
1: Sí, claro, por supuesto.
0: ¿Te imaginas que te ponen un documental en Netflix como los brokers de casas, pero Alejandra en Kentucky haciendo finanzas? Oye, fuera coñas, hay gente que ha empezado así y luego está en Netflix. Estoy alucinando. O sea, que estás un poco en la mitad de tu camino realmente, porque si vas al... ¿En 2 años estás en la mitad de tu camino? O sea, tú vas como una moto. ¿Eso es un proceso normal o es que tú eres tremendamente ambiciosa?
1: No, hay personas que en un año pueden lograr mucho más.
0: ¿Y cómo has conseguido compaginarte siendo madre y siendo nueva en el país?
1: Es que creo que quizás esa es... Yo he trabajado mucho en mi cabeza porque yo me limitaba mucho, en muchos sentidos.
0: ¿Ejemplos?
1: El idioma.
0: ¿No tenías el idioma?
1: Lo entiendo, pero no puedo, por ejemplo, sentarme con alguien americano a explicarle el negocio, por ejemplo.
0: Entonces ahí pierdes.
1: Claro, y lo veía como una limitación, ¿ok? Pero la realidad es que no lo es. Hoy en día tengo, por ejemplo, una gente que habla inglés, que todavía está como en proceso de formación. Nada, pues, yo dije, pues no me voy a limitar en esto.
0: Busco ayuda.
1: Hoy en día, exacto, busco ayuda. Pues de repente utilizo una app que me ayude a traducir, si la persona realmente lo desea de esa forma. Puedo manejarlo de otras maneras, ¿ok? Obviamente el idioma en algún momento tengo que terminarlo de ajustar, pero sí. No puedo seguirme limitando por eso, porque de paso estamos en un estado pues, que se habla inglés. No es que no haya hispanos, pero también hay un mercado allí que podemos trabajar.
0: Claro, no te quieres quedar sin oportunidades.
1: Es correcto.
0: Por limitarte.
1: Sí. Y en el caso de ser madre, pues sí, pues yo me agobiaba. La casa, un desastre. Sentía que no tenía tiempo para mí. Que todo era, o sea, no encontraba como ese equilibrio entre todo. Porque es que todo es importante. Entonces, incluso el cómo te ves físicamente el cómo te ven, o sea, influye en que también te va a ir en tu negocio. Entonces, es tratar de poder llegar a ese punto en el que piensas, o sea, tienes que estar bien tú para que puedas lograr ese equilibrio en casa, ese equilibrio con tu pareja, ese equilibrio con tu hijo, con todo, y para que todo de una u otra forma empiece a fluir.
0: ¿Qué tres cosas dirías que has cambiado desde que te sentiste, como expresabas, muy insegura y muy como descontrolada, ¿no? Y como perdida, a ahora que estás más estable?
1: Pues uno, seguridad. De verdad que eso ha cambiado mucho en mí. Y por lo menos a nivel profesional, siento que el recibir entrenamientos constantes, que de verdad que en esta compañía eso sí es maravilloso, me ha permitido poder hablar con mucho más seguridad y demostrarlo. Eso es uno. A nivel personal, creo que el sentirme bien conmigo misma, el sentir que simplemente... O sea, es que ya va. Como, pues nada, sentirme bien conmigo misma simplemente. O sea, sentir que me veo bien, que me gusta cómo me veo. O sea, ese punto, pues definitivamente es bien importante porque lo proyectas.
0: Cuidarse.
1: El cuidarse, sí, el cuidarse simplemente. El pensar que necesitas un espacio, un momento para ti. O sea, eso es sumamente importante. Eso, de eso, mira... Cuando yo estoy estresada, mi hijo lo siente.
0: Ya.
1: Me fastidia más, y no me fastidia, sino que
0: totalmente.
1: Se fastidia él, llora más, inventa más. O sea, entonces, definitivamente, tú tienes que estar bien. O sea, eso tiene que cambiar en ti, el sentirte bien. Y, bueno, a nivel profesional, a nivel personal, y pues simplemente el crecer, el pensar un poquito más allá. Ya incluso el tema de la oficina fue una oportunidad para abrirse a ese crecimiento.
0: ¿Estás sola o está también este chico que has dicho que habla inglés en la ofi?
1: Es una chica, sí.
0: Es una chica.
1: Como te dije, mira, la oficina fue una oportunidad que surgió de que yo tomara esa oficina. Obviamente soy la responsable. Pero yo a los agentes que tengo, pues les doy la oportunidad de que puedan tomar un espacio.
0: ¿Cuántos agentes tienes?
1: En la oficina somos 4 en este momento. Realmente mi equipo es alrededor de 60 personas.
0: Dios mío.
1: ¿Por qué? Porque como esto es algo que también puedes hacer en cualquier lugar.
0: Remoto, claro.
1: Sí, entonces tengo, por lo menos anoche estaba conectada por Zoom con alguien de Chicago. Entonces es algo que fácilmente se puede hacer desde cualquier estado, desde cualquier lugar. Por lo mismo es la flexibilidad que hay. Entonces, en oficina estamos alrededor de 4 personas, incluyendo mi esposo, que poco a poco se ha ido como incorporando a todo este emprendimiento. Él tiene su espacio allí ya. Él recién se licenció para hacer seguros de auto y casa. Entonces ya él está como que también uniéndose al emprendimiento de la parte de la asesoría. Incluso es agente mío en pólizas de vida.
0: Fíjate.
1: Sí. Y esta chica que te comenté, que habla inglés, ella está, es parte de la oficina. Yo les doy la oportunidad a todos. Finalmente es como que sí, la renta la pagamos entre todos.
0: De la oficina.
1: Sí, exacto.
0: Claro.
1: Porque la idea es que cada quien... O sea, tú no eres agente mío, tú eres mi socio. Eso es lo que yo siempre les intento como proyectar. Tú eres mi socio. O sea, habla de la oficina como tu oficina, porque él lo es. Yo simplemente asumí la responsabilidad de ella. Pero porque queremos crecer, porque quiero que crezcan. Quiero crecer yo y obviamente quiero que todos crezcan.
0: Qué bonito. ¿Todos tienen tu misma mentalidad? O sea, ¿todos tienen ese clic de las finanzas son importantes? ¿O hay gente que está ahí simplemente porque necesitan un trabajo o quieren empezar un negocio pero están perdidos?
1: Sí, realmente todos llegan por razones diferentes. Realmente es así. Yo creo que yo inicié por recibir educación financiera.
0: ¿Te interesaba recibir educación?
1: Demasiado. Demasiado, porque he sido siempre muy curiosa en saber por qué hay personas que le van bien y a otras no. Entonces, definitivamente sí, yo empecé por eso. Y luego me fui enamorando en el camino del proceso y obviamente generé ingresos con eso. Entonces,
0: claro, también
1: todo, todo era perfecto. Pero hay personas que quieren emprender y no saben en qué. Y esto puede ser una oportunidad. Hay personas que simplemente quieren la educación, o hay personas que están hartas del trabajo que están haciendo. Hay personas que andan buscando solo un ingreso extra. Y esto puede ser una muy buena oportunidad.
0: O sea, que tienes para todos los mundos.
1: Ah, sí, claro.
0: Realmente.
1: Sí, sí, es que realmente las personas llegan por motivos diferentes. Hay personas que solamente quieren sacarse una licencia.
0: Y ya, ya. ¿Y luego qué hacen con la licencia si no la usan?
1: Bueno, eso también me he preguntado yo.
0: Eso es otro tema, ¿no?
1: Sí,
0: otro
1: eso,
0: melón para
1: eso abrir. Pudiese ser otro tema, exactamente.
0: Y teniendo en cuenta que tú eres mujer apasionada de las finanzas inmigrante, ¿cuál es el error más grande y más garrafal que ves en mujeres como tú? ¿Que podrían ser tú? ¿O que podría ser yo, migrante, interesada en las finanzas en Estados Unidos?
1: El peor error es no ser curioso.
0: Fíjate.
1: Para mí es el peor error, porque eso te lleva a endeudarte. Y después estás en una bola de deudas que no encuentras cómo resolver. Y cuando hablo de curioso es buscar educarme un poquito más en cómo funciona incluso una tarjeta de crédito.
0: O sea, la base de las bases de las bases.
1: Es correcto. Ese es el mayor problema que yo veo.
0: Educación.
1: Educación, educación. Y lo que hacemos en la oficina es básicamente educar y guiar a la persona en de qué forma va a poder salir de eso. Ya una persona que entendió cómo manejar el dinero, definitivamente ya se la va a pensar. Hay una chica que me decía, no, yo salgo de la tarjeta 1 en noviembre y la corto. Me decía, yo, bueno, no es la idea.
0: Te baja el crédito, además, cuando cancelas las tarjetas.
1: Bueno, no la va a cancelar. Ella decía que la cortaba para no usarla.
0: Ah.
1: Pero bueno, finalmente, pero es la mentalidad, pues. O sea, la idea finalmente es que entiendas cómo funciona para que sepas realmente usarlas. Pero después de recibir educación y guía, pues la persona poco a poco va creando la conciencia. Yo le digo, un plan no es algo que se hace de la noche a la mañana. Es un plan. Hay que tener paciencia, hay que trabajar esa paciencia, hay que descubrirla, buscarla y hacer las cosas tal cual como se te indican.
0: ¿Dónde le recomendarías a la gente que nos ve que se empezase a formar?
1: Bueno, yo les ofrecería pues mi oportunidad. Es una excelente oportunidad para formarse. En las redes sociales hay muchísimas cosas, pero no todas son lo ideal, no todo tiene la guía correcta. Definitivamente, pues yo personalmente les ofrezco la oportunidad de que puedan iniciar esta carrera, que puedan formarse con nosotros. Y como les dije, pues no es una carrera universitaria, pero sí necesitamos pues aprender, tener legalidad a través de licencias, y la educación financiera viene poco a poco. ¿Okay?
0: ¿Cómo ha cambiado tu vida desde que tienes educación financiera?
1: Ah, total, total. La mentalidad te cambia totalmente.
0: Dame ejemplos gráficos para que la gente lo entienda, porque cuando hablamos de finanzas todo el mundo dice, mi vida va mejor, mi mentalidad ha cambiado, estoy más tranquilo, tengo más conocimiento, pero sé que la gente muchas veces necesita algo que puedan ver y que puedan imaginar.
1: La gente cree que estar bien es seguir saliendo de fiesta todos los fines de semana. O
0: tomando.
1: Ajá, es correcto, eso. Tu mentalidad comienza a cambiar con educación financiera. Comienzas a darte cuenta que el salir todos los fines de semana no es lo más adecuado para ti. Y no es que no lo puedas hacer, ¿ok? O sea, eso también se lo digo siempre a las personas. No es que no lo puedas hacer. Pero seguramente, entendiendo cómo funciona el dinero, te vas a dar cuenta que si reduzco en vez de salir 4 veces al mes.
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0: huepa, huepa, huepa, huepa, huepa, huepa, huepa, yépale. Muy buenas tardes, racita, muy buenas tardes. Les habla su amigo el oso cariñoso, el machicho y hermoso, sí señor. Estás escuchando Medialez Radio. Y ya estamos al aire con todo el entusiasmo del mundo para que todos podamos disfrutar y analizar estos bonitos temas para todos ustedes. Y recuerden, recuerden que vivan el día como si fuera el último. Porque tenés la bendición, la millonaria suerte de estar en este hermoso, bonito día y viviéndolo en este hermoso planeta azul. Claro que sí, claro que sí. Eres parte, parte de este mundo terráqueo. Y como tal terráqueo la tienes que disfrutar. Arriba el amor, arriba el entusiasmo y activa toda la felicidad del mundo. Y no le cambies, no le cambies, que estás por la 95.7, la voz de la gente. Y empezamos, racita, con este cóctel musical. Un poco, ay, armonioso para todos ustedes.
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0: ay,
1: Dinastía Sonora.
0: Sí, señor. Solo por la 95.7. Iniciando, iniciando.
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0: Ay, ay, ay.
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0: Dinastía Sonora.
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0: 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Ay, ay, ay.
1: Televisión.
0: Aguántame, aguántame, chiqueta. Así soy yo.
1: Amor.

Mister Cumbia. 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

Y seguimos con la magia del grupo Quintana. En el final de nuestra historia, solo por el 95.7, la voz de la gente.

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1: España se coronó campeona de la Copa Mundial de 2026 tras derrotar a 1-0 a Argentina en una final que necesitó tiempo extra. El partido, disputado el domingo en el estadio de Nueva York y Nueva Jersey, permaneció sin goles durante los 90 minutos pese al dominio español y a las numerosas intervenciones del arquero argentino Emiliano Martínez. El gol del título llegó en el minuto 106. Nico Williams bajó de cabeza un centro de Pedro Porro y Ferran Torres, quien había ingresado como suplente. Remató de primera para vencer a Martínez. Argentina había quedado con 10 jugadores poco antes tras la expulsión de Enzo Fernández. La selección dirigida por Luis de la Fuente conquistó así su segunda Copa Mundial después de la obtenida en 2010 y extendió a 38 partidos su racha invicta. España cerró además una campaña defensiva histórica. Solamente recibió un gol en 8 encuentros. Rodri fue elegido como el mejor jugador del torneo, Unai Simón recibió el guante de oro tras mantener su portería imbatida en 7 partidos y Pau Cubarsí obtuvo el premio al mejor jugador joven. Lionel Messi recibió el Balón de Plata después de terminar como subcampeón con Argentina. Un día antes, Inglaterra consiguió el tercer puesto al derrotar 6-4 a Francia en Miami, en el encuentro con más goles de todo el Mundial. Los ingleses se fueron al descanso con una ventaja de 4-0, gracias a los goles de Declan Rice, Esri Konsa y 2 anotaciones de Bukayo Saka. Francia reaccionó en la segunda mitad con un doblete de Kylian Mbappé y goles de Bradley Barcola y Ousmane Dembélé, pero Saka completó su triplete y Jude Bellingham aseguró el bronce para Inglaterra. Pese a la derrota francesa, Mbappé terminó el campeonato con 10 goles y ganó la Bota de Oro como máximo anotador. España quedó campeona, Argentina segunda, Inglaterra tercera y Francia ocupó la cuarta posición.
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Y seguimos con la bonita música desde la 95.7, la voz de la gente. Ya tenemos a los amigos de Tierra Nova. ¡Qué chévere! Y tus mentiras, solo por la 95.7.

0: 2:11.
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0: Tono corazón. Estilo cholo.
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0: Qué rico sonidero. Sonidero.

No me la cambies, no la cambies. Que me sacas de ritmo, me sacas de ritmo, compadre. Vamos a cambiar, sí, señor. Porque me la mueves demasiado, hermano. Pero continuamos. Los Ángeles Azules. ¿Y cómo te voy a olvidar? Solo por la 95.7, la voz de la gente.

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4: Uno de los errores más frecuentes que suelen cometer muchas mujeres aparece con la mejor intención: querer ayudar al novio o esposo a expresarse. El problema es que esa ayuda muchas veces se transforma en interrupción y falta de respeto. Es común que el hombre tenga un ritmo verbal diferente, pero ella interpreta ese silencio como falta de claridad. 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
0: Y seguimos. ¡Ay, ay, ay! ¡Los Tepos! Y te vas con él, o te vas conmigo, solo por la 95.7, la voz de la gente.

Un fuerte abrazo, un buen saludo para todos los amigos de allá que nos escuchan en Kineland y en la zona de Alexandria. Sí, señor. Aquí sus amigos de la 95.7 los saluda. Y también sin olvidarnos de nuestros amigos del Toro Bread Training Center. Sí, señor. Toda la racilla que nos escucha. Espero que se le estén pasando.

Y falló. ¡Ay! Pues continuamos, sí, señor. Ahí lo lógico, claro que sí. ¡Ay! ¡Cámbiale! ¡Ay, ay, ay! Grupo Cañaveral y Etier Espinas El Rosal. Y con su mix. Ajá. Qué sabroso. Qué dulzura, señor.

¡Ay, Dios! Sí que pegó hasta el final. Pues bueno, seguimos en el sabor, en el entusiasmo, en el gusto de los sonideros. Desde la 95.7, la voz de la gente. Sonido Samurai en el Ángel del Amor.

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Grupo Qual. Y mi rumba, cha, cha, cha. Solo por la 95.7. La voz de la gente.

Los Socios del Ritmo y Alexander Acha. En llorar, llorar. 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

Oy, oy, oy, oy. Aarón y su grupo Ilusión. En todo me gusta de ti, solo por la 95.7, la voz de la gente.

0: Bueno, sí, amigos. Estamos ya en la recta final. Y tenemos hoy Cumbión. El dueño de tu amor.
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0: El Coyote 2011. Solo por la 95.7, la voz de la gente. Pues nos despedimos, amigos, con esta bonita melodía. Muchas gracias por recibirnos en sus hogares y escucharnos. Cuídense y hasta la próxima.
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6: En Yemen, los líderes hutíes han declarado un bloqueo naval contra Arabia Saudí, lo que abre un nuevo frente en el conflicto que envuelve a Medio Oriente. El anuncio causó conmoción en los mercados energéticos mundiales, que ya se encontraban sacudidos por los nuevos ataques de Estados Unidos contra Irán y el cierre del estrecho de Hormuz. Los expertos advierten de que el cierre del estrecho de Bab el Mandeb, situado cerca del territorio controlado por los hutíes en la desembocadura del Mar Rojo, podría detener las exportaciones de petróleo saudí a Asia y reducir el suministro mundial de petróleo en aproximadamente un 7%. El lunes, miles de simpatizantes hutíes se manifestaron en la capital de Yemen, Sanaa, en apoyo al bloqueo.
7: Esta es una decisión acertada como respuesta a la agresión saudí y a su bloqueo. Nos han bloqueado durante 12 años, por eso les decimos bloqueo por bloqueo, aeropuerto por aeropuertos y puertos por puertos.
6: Estados Unidos ha llevado a cabo su décima serie de ataques nocturnos consecutivos contra Irán y hay informes de explosiones en las ciudades de Sirik, Bandar Abbas, Shiraz y Fahan y en la isla de Qasem. Por su parte, las Fuerzas Armadas iraníes lanzaron ataques en represalia contra activos estadounidenses en Jordania, Bahrein y Kuwait y afirmaron haber alcanzado sistemas de radar, comunicaciones y defensa aérea de Estados Unidos. Mientras tanto, al menos 3 petroleros se incendiaron tras ser alcanzados por fuego iraní cuando intentaban atravesar el estrecho de Hormuz. El lunes, el Pentágono identificó a 2 soldados estadounidenses que murieron en un ataque iraní contra su base en Jordania. La soldado raso Isabela González, de la ciudad de Carrollton, Texas, tenía solo 19 años. González murió junto al teniente primero Tyler James Feehan, de Hawái. Ambos forman parte de un grupo de al menos 17 miembros de las Fuerzas Armadas estadounidenses muertos en combate mientras prestaban apoyo a los ataques del presidente Trump contra Irán. Esto se produce después de que el periódico The New York Times informara que el Pentágono no reveló que el número de militares estadounidenses heridos ascendió a casi 100 desde el 7 de julio. En Gaza, las autoridades sanitarias afirman que toda una familia palestina fue aniquilada y borrada del registro civil tras un ataque israelí contra su vivienda ocurrido en la madrugada del martes. El ataque contra el barrio de Sabra, en la ciudad de Gaza, se produjo sin previo aviso alrededor de las 2 de la madrugada y los fragmentos de metralla alcanzaron las tiendas de campaña de los palestinos desplazados que viven en las inmediaciones. En el ataque murieron Firas Al-Masri junto con su esposa Salsa Bil, sus 3 hijas y su hijo. Estas fueron las palabras expresadas por el abuelo de los menores, Abu Yusuf Al-Masri.
7: No pudimos salvar a nuestros hijos y nietos de las llamas y la devastación. 6 personas fueron martirizadas, la mayoría de ellas menores de edad y mujeres, sin piedad y sin previo aviso. Todos estos son crímenes cometidos por los israelíes. Cuando el mundo piensa que hay un alto el fuego o una relativa calma, no hay calma relativa alguna y no hay ningún lugar seguro en absoluto.
6: En más noticias sobre Gaza, la organización Hamas ha elegido a Jalil al-Haya como su nuevo líder, cubriendo así un puesto que llevaba casi 2 años vacante tras el asesinato por parte de Israel de su líder anterior, Yahya Sinwar, en octubre de 2024. Al-Haya participó en las negociaciones con Jared Kushner, yerno del presidente Trump, y con el enviado especial de Estados Unidos para Medio Oriente, Steve Witkoff, en octubre de 2025. En septiembre de 2025, el nuevo líder de Hamas sobrevivió a un ataque aéreo israelí contra un complejo residencial en Doha, la capital de Qatar, en el que murió uno de sus hijos. Una jueza federal ha suspendido temporalmente la fusión valorada en 110 mil millones de dólares entre Paramount, Skydance y Warner Bros. Discovery, accediendo a una solicitud de una coalición de 12 fiscales generales estatales. La jueza fijó una audiencia para el 3 de agosto sobre la solicitud de los estados de una medida cautelar preliminar para detener la fusión. El sindicato de guionistas Writers Guild of America presentó su propia demanda contra la fusión, alegando que afectaría negativamente los salarios de los afiliados al sindicato y provocaría la pérdida de puestos de trabajo. El gobierno de Trump está tratando de identificar las fuentes confidenciales que hablaron con los periodistas del periódico The New York Times sobre cuestiones de seguridad relacionadas con el nuevo avión del presidente Trump que le fue donado por Qatar. El Departamento de Justicia de Estados Unidos emitió citaciones judiciales a los proveedores de servicios telefónicos para obtener los registros de llamadas y de mensajes de texto de varios periodistas, así como los registros telefónicos de su familiares, entre ellos los de la madre de un periodista y los de los cónyuges de otros dos. El periódico ha pedido al juez que anule las solicitudes. En un nuevo informe, el Departamento de Estado de Estados Unidos acusó al gobierno cubano de llevar a cabo una campaña sostenida de subversión contra Estados Unidos. El informe afirma que Cuba ha respaldado a varios grupos en Estados Unidos, entre ellos el Gremio Nacional de Abogados, la organización Code Pink, la Fundación Interreligiosa Pastores por la Paz y la Red Nacional sobre Cuba. En un comunicado, la organización Code Pink declaró: "Este último intento del Departamento de Estado no es más que una de las muchas cacerías de brujas motivadas por intereses políticos y destinadas a silenciar las voces antibélicas que se atreven a desafiar el militarismo estadounidense. Este intento trata de justificar aún más la agresión contra Cuba al tiempo que convierte a los defensores de la paz en sospechosos". El informe, de 100 páginas, también incluye citas de artículos anteriores del periódico The New York Times, incluida una referencia a Amy Goodman y a Democracy Now! El gobierno de Trump ha activado el Tribunal de Deportación de Terroristas Extranjeros por primera vez desde que se estableció por ley en 1996. El Congreso de Estados Unidos aprobó la creación de este tribunal, compuesto por 5 jueces, para casos extraordinarios en los que los procedimientos habituales pudieran poner al descubierto información clasificada. La ley permite la rápida deportación de ciudadanos extranjeros a los que el tribunal considere terroristas extranjeros junto con sus familiares directos. La semana pasada, el Departamento de Justicia presentó la primera solicitud de la historia ante el tribunal, que había permanecido inactivo durante 3 décadas. Los detalles de la solicitud presentada el 15 de julio se encuentran bajo secreto sumarial, con una portada que califica su contenido como clasificado. La jueza federal de distrito, Joan Eriksen, designada por el expresidente George W. Bush, dictó posteriormente una orden en la que pedía al gobierno de Trump que presentara una solicitud más reflexiva. En el estado de Arizona, 120 reclusos del centro de detención de Eloy firmaron una carta abierta denunciando una serie de violaciones contra los derechos humanos, incluidos maltrato verbal y físico por parte de los guardias penitenciarios, negligencia médica grave y falta de atención en salud mental. Asimismo, los reclusos afirman que todo aquel que se queje de las malas condiciones del recinto es enviado a confinamiento solitario al que denominan el agujero. En Nueva York, la policía afirma que un veterano del ejército de Estados Unidos fue detenido por presuntamente usar fuegos artificiales para iniciar un incendio frente al número 26 de Federal Plaza, un edificio de la zona del Bajo Manhattan que alberga instalaciones del Servicio de Inmigración y Control de Aduanas, ICE por sus siglas en inglés, donde muchos inmigrantes han estado recluidos en condiciones insalubres y de hacinamiento. Según el FBI, Andrew Arravaca, de 43 años, prendió fuego a una escalera que previamente había rociado con gasolina y disparó entre 5 y 7 perdigones con un arma de aire comprimido. El Departamento de Seguridad Nacional de Estados Unidos calificó a Arravaca como un agitador anti-ICE. Estas fueron las palabras expresadas por James Bernacle, subdirector adjunto de la oficina del FBI en Nueva York.
8: Mr. Arravaca came armed with bad intentions. I will say...
7: El señor Arravaca vino armado con malas intenciones. Diré que el edificio número 26 de Federal Plaza ha estado durante mucho tiempo bajo la mira de extremistas y terroristas. Y hoy el extremismo se ha materializado aquí.
8: And today, the extremism was brought here.
6: El edificio número 26 de Federal Plaza adquirió su triste fama en 2025 cuando agentes federales enmascarados arrestaron repetidas veces a inmigrantes que se presentaban en el lugar para citas de rutina del Servicio de Inmigración y audiencias judiciales. En septiembre de 2025, un juez ordenó al gobierno de Trump abordar el confinamiento prolongado en las celdas dentro del 26 de Federal Plaza debido a que éstas se encontraban abarrotadas de gente y a que los inmigrantes allí detenidos sufrían la falta de atención médica adecuada, así como el acceso limitado a alimentos, agua, productos sanitarios y a un lugar para dormir. El presidente Trump dijo el lunes que impondrá aranceles del 50% a una amplia gama de productos importados desde Canadá. Los aranceles entrarán en vigor dentro de 30 días con exenciones para el combustible, el pescado, los fertilizantes y los minerales críticos canadienses. Trump hizo el anuncio después de amenazar con sancionar a Canadá debido a que el humo de sus incendios forestales está afectando a gran parte de Estados Unidos y de declarar que el gobierno canadiense discriminó injustamente a los automóviles, las bebidas alcohólicas y los productos lácteos estadounidenses. En la República Democrática del Congo, el número de muertes por el brote de ébola asciende a 930, con más de 2.300 casos confirmados. Esto se produce al tiempo que la Organización Mundial de la Salud advirtió la semana pasada que en la República Democrática del Congo el ébola se está propagando a un ritmo más acelerado que durante cualquier brote anterior. Mientras tanto, en Kenia, grupos de activistas acusan a las autoridades de violar una orden judicial que suspendía la construcción de un centro de cuarentena para el ébola respaldado por Estados Unidos, luego de que se informara que un grupo de estadounidenses que habían estado expuestos al virus estaba siendo puesto en cuarentena en el país. Los residentes locales se manifestaron recientemente contra la construcción del centro de cuarentena y dos personas murieron cuando dichas protestas se tornaron violentas. El alto comisionado de las Naciones Unidas para los Refugiados advierte que más de 500 refugiados rohingyas están desaparecidos y se teme que hayan muerto después de que dos embarcaciones volcaran frente a las costas de Birmania. Los 530 solicitantes de asilo partieron el 29 de junio del estado birmano de Rakhine, donde la comunidad musulmana rohingya ha sufrido pogromos y otras graves violaciones contra los derechos humanos en el contexto de los combates entre la Junta Militar de Birmania y los combatientes separatistas. Incluso antes de esta tragedia se estimaba que, en lo que va de 2026, unas 300 personas habían muerto o desaparecido frente a las costas de Birmania al intentar huir de los actos de violencia que enfrentan en el país. En India, decenas de miles de manifestantes liderados por jóvenes protestaron el lunes contra el gobierno de derecha del primer ministro indio Narendra Modi, exigiendo la renuncia de su ministro de Educación, Dharmendra Pradhan. Los manifestantes culpan a Pradhan por la filtración de las preguntas del Examen Nacional de Medicina en redes sociales, lo que obligó a millones de estudiantes a volver a tomar el examen. Algunos estudiantes murieron por suicidio después de haber estudiado durante años para el examen. Abhijit Dibke, fundador del llamado Partido Cucaracha Janta, culpó al ministro del Interior de India, Amit Shah, y al primer ministro Narendra Modi por ordenar una sangrienta represión contra los manifestantes.
7: Hoy, lo que ha hecho la policía de Delhi, la forma en que golpearon a los estudiantes, la forma en que los golpearon en la cabeza, fue muy vergonzoso. Debido a esto, la reputación del país está siendo dañada a nivel mundial. Y todos sabemos por qué la policía de Delhi hizo todo esto. Porque recibieron órdenes de Narendra Modi y Amit Shah.
6: En Nicaragua, el presidente Daniel Ortega ha declarado que su país no volverá a celebrar elecciones. Ortega hizo el anuncio durante el discurso que pronunció el domingo por la noche en la capital de Nicaragua, Managua, como parte de la conmemoración de la Revolución Sandinista de 1979, que derrocó a la dictadura de Anastasio Somoza, respaldada por Estados Unidos.
9: No volverán a haber elecciones. volverán a haber elecciones para que por ahí intenten ellos atrapar el gobierno, atrapar el poder. Y aquí se acabó la historia de que los partidos puestos por los yanquis, puestos por los somocistas, volverán a llegar al gobierno. ¡Jamás! ¡Jamás! ¡Jamás!
6: Esta fue la primera aparición pública de Ortega en dos meses. En 2021, Ortega se aseguró un cuarto mandato como presidente de Nicaragua tras meses de represión contra el disenso, durante los cuales decenas de opositores, incluidos 7 aspirantes a la presidencia, fueron arrestados. Un informe de las Naciones Unidas publicado a principios de 2026 reveló que el presidente Ortega y su esposa Rosario Murillo, a quien designó como copresidenta, eliminaron todo el sistema de controles y equilibrios democráticos que regía su gobierno para construir un estado autoritario en Nicaragua. 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
3: De El Éxito de Reader por Christopher Leach. El Departamento de Salud del Condado de Lexington-Fayette fumigará varias zonas del código postal 40505 durante la madrugada del jueves 23 de julio entre las 3 y las 6 de la mañana. Las áreas previstas incluyen partes de Eastland Parkway, los vecindarios Meadows y Loudon, Castlewood Parks y Johnson Heights Park. La medida se tomó después de que una trampa instalada en Johnsdale Drive capturara una gran cantidad de mosquitos. La fumigación solo se realizará si las condiciones meteorológicas lo permiten. Vientos inferiores a 10 millas por hora, temperaturas superiores a 55 grados y ausencia de lluvia o niebla densa. El tratamiento afecta únicamente a los mosquitos adultos que se encuentren volando al momento de la aplicación. Las autoridades utilizarán Duet, un producto aprobado por la Agencia de Protección Ambiental. El químico hace que los mosquitos que descansan en los árboles y vegetación salgan al aire y entren en contacto con su mitrina, el agente que los elimina. Según el Departamento de Salud, el producto ha sido sometido a pruebas de seguridad para personas y animales y está autorizado para zonas residenciales y recreativas. El departamento también aumentará las acciones para eliminar larvas en lugares donde el agua estancada no pueda drenarse. Las autoridades señalan que atacar a los mosquitos antes de que lleguen a la etapa adulta ayuda a reducir la transmisión de enfermedades como el Zika y el virus del Nilo Occidental. Por ahora, únicamente el código postal 40505 será tratado, aunque otras zonas podrían añadirse posteriormente. 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
1: Este es el noticiero diario de El Public News Service de el 22 de julio de 2026. Cuenta con reportajes de Mike Clifford, Mark Moran, Catherine Carley, Eric Galatas, Trimmel Gomes y Mark Richardson. Durante una comparecencia ante el Senado el martes, el secretario de Defensa Pete Hegseth defendió la solicitud del presidente Trump de $87,600 millones en fondos suplementarios destinados principalmente a reponer los recursos del Pentágono después de la guerra de Estados Unidos contra Irán. La Associated Press señala que Hegseth dijo que la guerra ha costado hasta ahora $37,500 millones. El secretario presentó ese nuevo cálculo, superior a estimaciones anteriores, durante una audiencia del Comité de Asignaciones del Senado. Sus declaraciones iniciales fueron interrumpidas varias veces por manifestantes. Mientras tanto, cuando las temperaturas diurnas superan habitualmente los 115 grados Fahrenheit en el área de Phoenix, las autoridades reportan una disminución de las muertes relacionadas con el calor por primera vez en años. Esto forma parte de los esfuerzos de funcionarios electos para atender las necesidades de las personas más vulnerables de Arizona, quienes suelen estar expuestas a un calor extremo y, en ocasiones, mortal. Phoenix creó una oficina dedicada a responder a periodos prolongados de calor extremo en el desierto de Sonora, donde las temperaturas pueden mantenerse abrasadoras durante semanas. La alcaldesa de Phoenix, Kate Gallego, ha contribuido a frenar el aumento de las muertes relacionadas con el calor durante los últimos 2 años. Cito: "Observamos una reducción en la cantidad de veces que tuvimos que utilizar nuestro protocolo de inmersión en agua fría para pacientes con golpes de calor callejeros muy graves". Fin de la cita. Aunque el número de fallecimientos ha disminuido o se ha mantenido estable, Gallego afirma que las emergencias relacionadas con el calor siguen constituyendo una crisis de salud pública. Phoenix también sufre el llamado efecto de isla de calor, que ocurre cuando el concreto y el asfalto absorben el intenso calor durante todo el día y no logran liberarlo antes del amanecer. Eso significa que las temperaturas nocturnas pueden permanecer cerca de los 100 grados. La Organización Mundial de la Salud informa que el estrés térmico continúa siendo una de las principales causas de muerte relacionadas con fenómenos meteorológicos y puede agravar enfermedades preexistentes, como padecimientos cardiovasculares, diabetes, trastorno de salud mental y asma. A continuación, algunos residentes en New Hampshire dicen que continuarán enviando suministros necesarios a Cuba, pese a un informe del Departamento de Estado que condena a quienes se oponen a la política exterior estadounidense hacia la isla. Expertos de las Naciones Unidas advierten que la población cubana enfrenta una grave escasez energética debido al actual bloqueo estadounidense al petróleo, que ha intensificado los efectos del embargo comercial impuesto por Estados Unidos en 1962. Diane Stradling, residente de Portsmouth, ha encabezado varias delegaciones humanitarias a Cuba. Ella afirma que la población vive a oscuras y sin suficientes alimentos ni medicinas. Cito: "Nuestro gobierno es responsable de eso y, como ser humano, me hace sentir absolutamente horrible. Por eso haré todo lo que pueda para ayudar". Fin de la cita. Médicos advierten que las tasas de mortalidad infantil se han duplicado en Cuba desde que comenzó el bloqueo petrolero en enero. Stradling suele enviar maletas con vitaminas prenatales y otros tipos de ayuda. El presidente Donald Trump afirma que Cuba representa una amenaza para la seguridad nacional de Estados Unidos y ha sugerido que podría ser el próximo objetivo después de las acciones militares en Venezuela e Irán. GEO Group, una empresa privada que opera centros de detención de inmigrantes, ampliará su capacidad en Colorado después de firmar un contrato con $529 millones con el Servicio de Inmigración y Control de Aduanas, o ICE, para abrir un nuevo centro al norte del Aeropuerto Internacional de Denver. La medida ocurre mientras GEO continúa negando el acceso a funcionarios de salud que buscan determinar la magnitud de un brote de tuberculosis reportado en sus instalaciones de Aurora. Makila Goring, de Rocky Mountain Immigrant Advocacy Network, organización que representa a personas detenidas, afirma que el mandato de GEO de generar ganancias para sus accionistas es fundamentalmente incompatible con la salud y el bienestar de quienes permanecen bajo custodia. Cito: se reducen costos en la atención médica proporcionada a las personas, así como en los alimentos y otros servicios. Simplemente no se administra una instalación de la misma manera que se haría si las ganancias no fueran la principal prioridad. Fin de la cita. GEO informó por correo electrónico al Departamento de Salud Pública y Medio Ambiente de Colorado que no había casos activos de tuberculosis, una enfermedad altamente contagiosa y potencialmente mortal, en su centro de Aurora. Por otra parte, un nuevo análisis de KFF Health News y The Trace encontró que los pacientes sin seguro médico hospitalizados en Florida por heridas de bala permanecen significativamente menos tiempo en el hospital que quienes cuentan con cobertura. Los analistas indican que las víctimas sin seguro permanecieron internadas un promedio de aproximadamente 6 días, apenas 3/4 partes del tiempo registrado entre pacientes con seguro privado. Alia Bates sobrevivió después de recibir 7 disparos en 2019, mientras realizaba una entrega de comida. No tenía seguro y afirma que fue dada de alta de Tallahassee Memorial Health.

0: lo que los convierte en el grupo individual más numeroso atendido por lesiones causadas por armas de fuego. Finalmente, en Texas, los desarrolladores de energías renovables esperan que se establezcan nuevas normas estatales sobre dónde y cómo deben construirse los proyectos. Un nuevo informe de Environment Texas Research and Policy Center sostiene que Texas debe continuar ampliando la energía eólica y solar, así como el almacenamiento en baterías, al tiempo que protege la vida silvestre, el agua, el aire y la tierra. Un representante del centro señala que el estado se ha convertido en una potencia de energía limpia, aunque todavía enfrenta una fuerte oposición de los legisladores conservadores, defensores de los combustibles fósiles y centros de análisis financiados por donantes. Cito: a medida que Texas se ha convertido en el líder nacional en energía eólica y solar, y cada vez más en baterías, y mientras el auge continúa creciendo, comenzamos a ver cierta resistencia a ese desarrollo. Fin de la cita. Puede encontrar más información en publicnewsservice.org.
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0: De El Lexington Herald-Leader por Christopher Leach. El Departamento de Salud del Condado de Lexington-Fayette fumigará varias zonas del código postal 40505 durante la madrugada del jueves 23 de julio entre las 3 y las 6 de la mañana. Las áreas previstas incluyen partes de Eastland Parkway, los vecindarios Meadows y Loudon, Castlewood Parks y Johnson Heights Park. La medida se tomó después de que una trampa instalada en Johnsdale Drive capturara una gran cantidad de mosquitos. La fumigación solo se realizará si las condiciones meteorológicas lo permiten. Vientos inferiores a 10 millas por hora, temperaturas superiores a 55 grados y ausencia de lluvia o niebla densa. El tratamiento afecta únicamente a los mosquitos adultos que se encuentren volando al momento de la aplicación. Las autoridades utilizarán Duet, un producto aprobado por la Agencia de Protección Ambiental. El químico hace que los mosquitos que descansan en los árboles y vegetación salgan al aire y entren en contacto con su mitrina, el agente que los elimina. Según el Departamento de Salud, el producto ha sido sometido a pruebas de seguridad para personas y animales y está autorizado para zonas residenciales y recreativas. El departamento también aumentará las acciones para eliminar larvas en lugares donde el agua estancada no pueda drenarse. Las autoridades señalan que atacar a los mosquitos antes de que lleguen a la etapa adulta ayuda a reducir la transmisión de enfermedades como el Zika y el virus del Nilo Occidental. Por ahora, únicamente el código postal 40505 será tratado, aunque otras zonas podrían añadirse posteriormente. 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
1: De El Éxito de Redditor por Christopher Leach. El Departamento de Salud del Condado de Lexington-Fayette fumigará varias zonas del código postal 40505 durante la madrugada del jueves 23 de julio entre las 3 y las 6 de la mañana. Las áreas previstas incluyen partes de Eastland Parkway, los vecindarios Meadows y Loudon, Castlewood Parks y Johnson Heights Park. La medida se tomó después de que una trampa instalada en Johnsdale Drive capturara una gran cantidad de mosquitos. La fumigación solo se realizará si las condiciones meteorológicas lo permiten. Vientos inferiores a 10 millas por hora, temperaturas superiores a 55 grados y ausencia de lluvia o niebla densa. El tratamiento afecta únicamente a los mosquitos adultos que se encuentren volando al momento de la aplicación. Las autoridades utilizarán Duet, un producto aprobado por la Agencia de Protección Ambiental. El químico hace que los mosquitos que descansan en los árboles y vegetación salgan al aire y entren en contacto con su mitrina, el agente que los elimina. Según el Departamento de Salud, el producto ha sido sometido a pruebas de seguridad para personas y animales y está autorizado para zonas residenciales y recreativas. El departamento también aumentará las acciones para eliminar larvas en lugares donde el agua estancada no pueda drenarse. Las autoridades señalan que atacar a los mosquitos antes de que lleguen a la etapa adulta ayuda a reducir la transmisión de enfermedades como el Zika y el virus del Nilo Occidental. Por ahora, únicamente el código postal 40505 será tratado, aunque otras zonas podrían añadirse posteriormente.
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1: 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De El Lexington Herald Leader por Beth Musgrave. La empresa Core Spaces planea construir un nuevo complejo privado de viviendas estudiantiles cerca de la Universidad de Kentucky, en una manzana donde ya se solicitaron permisos para demoler varios edificios en Lyndhurst Place y Kalmia Avenue. La propuesta ha generado críticas de defensores de la preservación histórica y de la vivienda asequible, quienes advierten que se eliminarían apartamentos de renta relativamente baja en un vecindario antiguo. El proyecto se construiría bajo la zonificación actual R4, por lo que no requeriría un cambio de uso de suelo. Esto limitaría el edificio a 4 pisos en lugar de los 8 que Core Spaces propuso anteriormente y que el Consejo de Lexington rechazó en noviembre tras fuerte oposición vecinal. Aunque todavía no se han presentado planos oficiales, la compañía sostiene que los inmuebles están en malas condiciones y necesitan reparaciones demasiado costosas. El concejal Tom Eblen señaló que varios inquilinos están teniendo dificultades para encontrar viviendas con rentas similares. Además, uno de los edificios en 266 Lyndhurst Place estaba sujeto a una restricción que exigía mantenerlo como vivienda asequible hasta 2034. Sin embargo, Shepherd's House pagó un saldo de $42,500 para levantar esa restricción y afirmó que sus residentes ya fueron trasladados a otras instalaciones. Críticos cuestionan que estas protecciones puedan desaparecer cuando un desarrollador paga los fondos pendientes, mientras Core Spaces continúa impulsando otros proyectos residenciales en Lexington.

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2: De NPR por Ava Berger. La tormenta tropical Berta tocó tierra en el sureste de Luisiana durante la madrugada del miércoles, con vientos de hasta 60 millas por hora y una marejada ciclónica de hasta 3 pies. Sin embargo, los meteorólogos anticipaban daños limitados, porque el sistema no tenía condiciones favorables para fortalecerse. Una intensa cizalladura del viento procedente del noreste empujaba gran parte de las lluvias mar adentro y reducía el riesgo de acumulaciones extremas. New Orleans y la costa sur de Luisiana permanecían bajo vigilancia de tormenta tropical, mientras las costas de Luisiana y Mississippi tenían una advertencia por inundaciones costeras. También existía la posibilidad de inundaciones repentinas aisladas desde el oeste de Florida hasta la costa superior de Texas. Las autoridades advirtieron que, aunque Luisiana podía evitar los peores efectos, la población debía seguir preparada. Los pronósticos prevén una temporada de huracanes menos activa de lo normal debido a un fuerte fenómeno de El Niño, que suele limitar la formación de ciclones en el Atlántico. Aún así, las temperaturas oceánicas anormalmente cálidas pueden favorecer tormentas más intensas. Expertos señalan que durante las últimas 3 décadas ha disminuido el número total de huracanes, pero ha aumentado la proporción de ciclones de categorías 4 y 5. Las recomendaciones incluyen elaborar un plan de evacuación, verificar la cobertura y el deducible del seguro de vivienda, documentar los objetos de valor y prever ayuda para familiares o vecinos mayores o con discapacidades. Los especialistas recalcan que una temporada con menos tormentas no significa necesariamente una temporada sin peligro.

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3: Uno de los errores más frecuentes que suelen cometer muchas mujeres aparece con la mejor intención: querer ayudar al novio o esposo a expresarse. El problema es que esa ayuda muchas veces se transforma en interrupción y falta de respeto. Es común que el hombre tenga un ritmo verbal diferente, pero ella interpreta ese silencio como falta de claridad. Entonces entra a completar frases, anticipar respuestas, y esto es interrupción y esto es falta de respeto. Visita ladoctoramor.com.
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3: 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El informativo de Guerra y Paz con Amy Goodman.
4: En Yemen, los líderes hutíes han declarado un bloqueo naval contra Arabia Saudí, lo que abre un nuevo frente en el conflicto que envuelve a Medio Oriente. El anuncio causó conmoción en los mercados energéticos mundiales, que ya se encontraban sacudidos por los nuevos ataques de Estados Unidos contra Irán y el cierre del estrecho de Hormuz. Los expertos advierten de que el cierre del estrecho de Bab el-Mandeb, situado cerca del territorio controlado por los hutíes en la desembocadura del Mar Rojo, podría detener las exportaciones de petróleo saudí a Asia y reducir el suministro mundial de petróleo en aproximadamente un 7%. El lunes, miles de simpatizantes hutíes se manifestaron en la capital de Yemen, Sanaa, en apoyo al bloqueo.
5: Esta es una decisión acertada como respuesta a la agresión saudí y a su bloqueo. Nos han bloqueado durante 12 años, por eso les decimos bloqueo por bloqueo, aeropuerto por aeropuertos y puertos por puertos.
4: Estados Unidos ha llevado a cabo su décima serie de ataques nocturnos consecutivos contra Irán y hay informes de explosiones en las ciudades de Sirik, Bandar Abbas, Shiraz y Fahan y en la isla de Qashem. Por su parte, las Fuerzas Armadas iraníes lanzaron ataques en represalia contra activos estadounidenses en Jordania, Bahrein y Kuwait y afirmaron haber alcanzado sistemas de radar, comunicaciones y defensa aérea de Estados Unidos. Mientras tanto, al menos 3 petroleros se incendiaron tras ser alcanzados por fuego iraní cuando intentaban atravesar el estrecho de Hormuz. El lunes, el Pentágono identificó a 2 soldados estadounidenses que murieron en un ataque iraní contra su base en Jordania. La soldado raso Isabela González, de la ciudad de Carrollton, Texas, tenía solo 19 años. González murió junto al teniente primero Tyler James Feehan, de Hawái. Ambos forman parte de un grupo de al menos 17 miembros de las Fuerzas Armadas estadounidenses muertos en combate mientras prestaban apoyo a los ataques del presidente Trump contra Irán. Esto se produce después de que el periódico The New York Times informara que el Pentágono no reveló que el número de militares estadounidenses heridos ascendió a casi 100 desde el 7 de julio. En Gaza, las autoridades sanitarias afirman que toda una familia palestina fue aniquilada y borrada del registro civil tras un ataque israelí contra su vivienda ocurrido en la madrugada del martes. El ataque contra el barrio de Sabra, en la ciudad de Gaza, se produjo sin previo aviso alrededor de las 2 de la madrugada y los fragmentos de metralla alcanzaron las tiendas de campaña de los palestinos desplazados que viven en las inmediaciones. En el ataque murieron Firas al-Masri junto con su esposa Sal Sabil, sus 3 hijas y su hijo. Estas fueron las palabras expresadas por el abuelo de los menores, Abu Yusuf al-Masri.
5: No pudimos salvar a nuestros hijos y nietos de las llamas y la devastación. 6 personas fueron martirizadas, la mayoría de ellas menores de edad y mujeres, sin piedad y sin previo aviso. Todos estos son crímenes cometidos por los israelíes. Cuando el mundo piensa que hay un alto el fuego o una relativa calma, no hay calma relativa alguna y no hay ningún lugar seguro en absoluto.
4: En más noticias sobre Gaza, la organización Hamas ha elegido a Jalil al-Haya como su nuevo líder, cubriendo así un puesto que llevaba casi 2 años vacante tras el asesinato por parte de Israel de su líder anterior, Yahya Sinwar, en octubre de 2024. Al-Haya participó en las negociaciones con Jared Kushner, yerno del presidente Trump, y con el enviado especial de Estados Unidos para Medio Oriente, Steve Witkoff, en octubre de 2025. En septiembre de 2025, el nuevo líder de Hamas sobrevivió a un ataque aéreo israelí contra un complejo residencial en Doha, la capital de Qatar, en el que murió uno de sus hijos. Una jueza federal ha suspendido temporalmente la fusión valorada en 110 mil millones de dólares entre Paramount, Skydance y Warner Bros. Discovery, accediendo a una solicitud de una coalición de 12 fiscales generales estatales. La jueza fijó una audiencia para el 3 de agosto sobre la solicitud de los estados de una medida cautelar preliminar para detener la fusión. El sindicato de guionistas Writers Guild of America presentó su propia demanda contra la fusión, alegando que afectaría negativamente los salarios de los afiliados al sindicato y provocaría la pérdida de puestos de trabajo. El gobierno de Trump está tratando de identificar las fuentes confidenciales que hablaron con los periodistas del periódico The New York Times sobre cuestiones de seguridad relacionadas con el nuevo avión del presidente Trump que le fue donado por Qatar. El Departamento de Justicia de Estados Unidos emitió citaciones judiciales a los proveedores de servicios telefónicos para obtener los registros de llamadas y de mensajes de texto de varios periodistas, así como los registros telefónicos de su familiares, entre ellos los de la madre de un periodista y los de los cónyuges de otros dos. El periódico ha pedido al juez que anule las solicitudes. En un nuevo informe, el Departamento de Estado de Estados Unidos acusó al gobierno cubano de llevar a cabo una campaña sostenida de subversión contra Estados Unidos. El informe afirma que Cuba ha respaldado a varios grupos en Estados Unidos, entre ellos el Gremio Nacional de Abogados, la organización Code Pink, la Fundación Interreligiosa Pastores por la Paz y la Red Nacional sobre Cuba. En un comunicado, la organización Code Pink declaró: "Este último intento del Departamento de Estado no es más que una de las muchas cacerías de brujas motivadas por intereses políticos y destinadas a silenciar las voces antibélicas que se atreven a desafiar el militarismo estadounidense. Este intento trata de justificar aún más la agresión contra Cuba al tiempo que convierte a los defensores de la paz en sospechosos". El informe de 100 páginas también incluye citas de artículos anteriores del periódico The New York Times, incluida una referencia a Amy Goodman y a Democracy Now! El gobierno de Trump ha activado el Tribunal de Deportación de Terroristas Extranjeros por primera vez desde que se estableció por ley en 1996. El Congreso de Estados Unidos aprobó la creación de este tribunal compuesto por 5 jueces para casos extraordinarios en los que los procedimientos habituales pudieran poner al descubierto información clasificada. La ley permite la rápida deportación de ciudadanos extranjeros a los que el tribunal considere terroristas extranjeros junto con sus familiares directos. La semana pasada, el Departamento de Justicia presentó la primera solicitud de la historia ante el tribunal, que había permanecido inactivo durante 3 décadas. Los detalles de la solicitud presentada el 15 de julio se encuentran bajo secreto sumarial, con una portada que califica su contenido como clasificado. La jueza federal de distrito, Joan Eriksen, designada por el expresidente George W. Bush, dictó posteriormente una orden en la que pedía al gobierno de Trump que presentara una solicitud más reflexiva. En el estado de Arizona, 120 reclusos del centro de detención de Eloy firmaron una carta abierta denunciando una serie de violaciones contra los derechos humanos, incluidos maltrato verbal y físico por parte de los guardias penitenciarios, negligencia médica grave y falta de atención en salud mental. Asimismo, los reclusos afirman que todo aquel que se queje de las malas condiciones del recinto es enviado a confinamiento solitario al que denominan el agujero. En Nueva York, la policía afirma que un veterano del ejército de Estados Unidos fue detenido por presuntamente usar fuegos artificiales para iniciar un incendio frente al número 26 de Federal Plaza, un edificio de la zona del Bajo Manhattan que alberga instalaciones del Servicio de Inmigración y Control de Aduanas, ICE por sus siglas en inglés, donde muchos inmigrantes han estado recluidos en condiciones insalubres y de hacinamiento. Según el FBI, Andrew Aravaca, de 43 años, prendió fuego a una escalera que previamente había rociado con gasolina y disparó entre 5 y 7 perdigones con un arma de aire comprimido. El Departamento de Seguridad Nacional de Estados Unidos calificó a Aravaca como un agitador anti-ICE. Estas fueron las palabras expresadas por James Bernacle, subdirector adjunto de la oficina del FBI en Nueva York.
5: El señor Aravaca vino armado con malas intenciones. Diré que el edificio número 26 de Federal Plaza ha estado durante mucho tiempo bajo la mira de extremistas y terroristas. Y hoy el extremismo se ha materializado aquí.
4: El edificio número 26 de Federal Plaza adquirió su triste fama en 2025 cuando agentes federales enmascarados arrestaron repetidas veces a inmigrantes que se presentaban en el lugar para citas de rutina del Servicio de Inmigración y audiencias judiciales. En septiembre de 2025, un juez ordenó al gobierno de Trump abordar el confinamiento prolongado en las celdas dentro del 26 de Federal Plaza debido a que éstas se encontraban abarrotadas de gente y a que los inmigrantes allí detenidos sufrían la falta de atención médica adecuada, así como el acceso limitado a alimentos, agua, productos sanitarios y a un lugar para dormir. El presidente Trump dijo el lunes que impondrá aranceles del 50% a una amplia gama de productos importados desde Canadá. Los aranceles entrarán en vigor dentro de 30 días con exenciones para el combustible, el pescado, los fertilizantes y los minerales críticos canadienses. Trump hizo el anuncio después de amenazar con sancionar a Canadá debido a que el humo de sus incendios forestales está afectando a gran parte de Estados Unidos y de declarar que el gobierno canadiense discriminó injustamente a los automóviles, las bebidas alcohólicas y los productos lácteos estadounidenses. En la República Democrática del Congo, el número de muertes por el brote de ébola asciende a 930, con más de 2.300 casos confirmados. Esto se produce al tiempo que la Organización Mundial de la Salud advirtió la semana pasada que en la República Democrática del Congo el ébola se está propagando a un ritmo más acelerado que durante cualquier brote anterior. Mientras tanto, en Kenia, grupos de activistas acusan a las autoridades de violar una orden judicial que suspendía la construcción de un centro de cuarentena para el ébola respaldado por Estados Unidos luego de que se informara que un grupo de estadounidenses que habían estado expuestos al virus estaba siendo puesto en cuarentena en el país. Los residentes locales se manifestaron recientemente contra la construcción del centro de cuarentena y dos personas murieron cuando dichas protestas se tornaron violentas. El alto comisionado de las Naciones Unidas para los Refugiados advierte que más de 500 refugiados rohingyas están desaparecidos y se teme que hayan muerto después de que dos embarcaciones volcaran frente a las costas de Birmania. Los 530 solicitantes de asilo partieron el 29 de junio del estado birmano de Rakhine, donde la comunidad musulmana rohingya ha sufrido pogromos y otras graves violaciones contra los derechos humanos en el contexto de los combates entre la Junta Militar de Birmania y los combatientes separatistas. Incluso antes de esta tragedia se estimaba que, en lo que va de 2026, unas 300 personas habían muerto o desaparecido frente a las costas de Birmania al intentar huir de los actos de violencia que enfrentan en el país. En India, decenas de miles de manifestantes liderados por jóvenes protestaron el lunes contra el gobierno de derecha del primer ministro indio Narendra Modi, exigiendo la renuncia de su ministro de Educación, Dharmendra Pradhan. Los manifestantes culpan a Pradhan por la filtración de las preguntas del Examen Nacional de Medicina en redes sociales, lo que obligó a millones de estudiantes a volver a tomar el examen. Algunos estudiantes murieron por suicidio después de haber estudiado durante años para el examen. Abhijit Dibke, fundador del llamado Partido Cucaracha Janta, culpó al ministro del Interior de India, Amit Shah, y al primer ministro Narendra Modi por ordenar una sangrienta represión contra los manifestantes.
5: Hoy lo que ha hecho la policía de Delhi, la forma en que golpearon a los estudiantes, la forma en que los golpearon en la cabeza, fue muy vergonzoso. Debido a esto, la reputación del país está siendo dañada a nivel mundial. Y todos sabemos por qué la policía de Delhi hizo todo esto. Porque recibieron órdenes de Narendra Modi y Amit Shah.
4: En Nicaragua, el presidente Daniel Ortega ha declarado que su país no volverá a celebrar elecciones. Ortega hizo el anuncio durante el discurso que pronunció el domingo por la noche en la capital de Nicaragua, Managua, como parte de la conmemoración de la Revolución Sandinista de 1979, que derrocó a la dictadura de Anastasio Somoza, respaldada por Estados Unidos.
6: No volverán a haber elecciones. No volverán a haber elecciones para que por ahí intenten ellos atrapar el gobierno, atrapar el poder. Y aquí se acabó la historia de que los partidos puestos por los yanquis, puestos por los somocistas, volverán a llegar al gobierno. ¡Jamás! ¡Jamás! ¡Jamás!
4: Esta fue la primera aparición pública de Ortega en dos meses. En 2021, Ortega se aseguró un cuarto mandato como presidente de Nicaragua tras meses de represión contra el disenso, durante los cuales decenas de opositores, incluidos 7 aspirantes a la presidencia, fueron arrestados. Un informe de las Naciones Unidas publicado a principios de 2026 reveló que el presidente Ortega y su esposa Rosario Murillo, a quien designó como copresidenta, eliminaron todo el sistema de controles y equilibrios democráticos que regía su gobierno para construir un estado autoritario en Nicaragua.
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1: De NPR por Jane Arraf. Estados Unidos lanzó nuevos ataques aéreos contra Irán durante la madrugada del miércoles, mientras Teherán respondió con ofensivas contra objetivos militares estadounidenses en el Golfo Pérsico y Jordania. El Comando Central de Estados Unidos informó que, durante la undécima noche consecutiva de bombardeos, atacó centros de operaciones militares, instalaciones marítimas, hangares, depósitos de drones e infraestructura logística iraní. Irán reportó explosiones en 7 provincias, incluida una instalación eléctrica cercana a una planta nuclear en Bushehr. La escalada también aumentó la preocupación por el suministro mundial de energía. El precio del petróleo superó los $92 por barril después de que Irán atacara un buque en el Estrecho de Hormuz, una ruta marítima vital que permanece prácticamente cerrada desde el inicio de la guerra. Además, los rebeldes hutíes de Yemen, respaldados por Irán, declararon que impedirán el paso de embarcaciones saudíes por Bab el-Mandeb, que conecta el Mar Rojo con el Golfo de Adén y el Océano Índico. Varios barcos cargados con petróleo saudí cambiaron de rumbo ante la amenaza. Irán también afirmó haber atacado bases estadounidenses en Jordania y Bahrein. El Pentágono identificó a una tercera militar fallecida en un ataque ocurrido la semana pasada, elevando a 18 el número de estadounidenses muertos durante la guerra. Jordania, por su parte, informó que interceptó 6 misiles iraníes. Mientras continúan los ataques, las gestiones diplomáticas en Pakistán buscan reactivar el alto el fuego, aunque ambos países mantienen profundas diferencias y desconfianza mutua.
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2: Este es el noticiero diario de El Public News Service de el 22 de julio de 2026. Cuenta con reportajes de Mike Clifford, Mark Moran, Catherine Carley, Eric Galatas, Tremel Gomes y Mark Richardson. Durante una comparecencia ante el Senado el martes, el secretario de Defensa Pete Hegseth defendió la solicitud del presidente Trump de $87,600 millones en fondos suplementarios destinados principalmente a reponer los recursos del Pentágono después de la guerra de Estados Unidos contra Irán. La Associated Press señala que Hegseth dijo que la guerra ha costado hasta ahora $37,500 millones. El secretario presentó ese nuevo cálculo, superior a estimaciones anteriores, durante una audiencia del Comité de Asignaciones del Senado. Sus declaraciones iniciales fueron interrumpidas varias veces por manifestantes. Mientras tanto, cuando las temperaturas diurnas superan habitualmente los 115 grados Fahrenheit en el área de Phoenix, las autoridades reportan una disminución de las muertes relacionadas con el calor por primera vez en años. Esto forma parte de los esfuerzos de funcionarios electos para atender las necesidades de las personas más vulnerables de Arizona, quienes suelen estar expuestas a un calor extremo y, en ocasiones, mortal. Phoenix creó una oficina dedicada a responder a periodos prolongados de calor extremo en el desierto de Sonora, donde las temperaturas pueden mantenerse abrasadoras durante semanas. La alcaldesa de Phoenix, Kate Gallego, ha contribuido a frenar el aumento de las muertes relacionadas con el calor durante los últimos 2 años. Cito, observamos una reducción en la cantidad de veces que tuvimos que utilizar nuestro protocolo de inmersión en agua fría para pacientes con golpes de calor callejeros muy graves. Fin de la cita. Aunque el número de fallecimientos ha disminuido o se ha mantenido estable, Gallego afirma que las emergencias relacionadas con el calor siguen constituyendo una crisis de salud pública. Phoenix también sufre el llamado efecto de isla de calor, que ocurre cuando el concreto y el asfalto absorben el intenso calor durante todo el día y no logran liberarlo antes del amanecer. Eso significa que las temperaturas nocturnas pueden permanecer cerca de los 100 grados. La Organización Mundial de la Salud informa que el estrés térmico continúa siendo una de las principales causas de muerte relacionadas con fenómenos meteorológicos y puede agravar enfermedades preexistentes, como padecimientos cardiovasculares, diabetes, trastorno de salud mental y asma. A continuación, algunos residentes en New Hampshire dicen que continuarán enviando suministros necesarios a Cuba, pese a un informe del Departamento de Estado que condena a quienes se oponen a la política exterior estadounidense hacia la isla. Expertos de las Naciones Unidas advierten que la población cubana enfrenta una grave escasez energética debido al actual bloqueo estadounidense al petróleo, que ha intensificado los efectos del embargo comercial impuesto por Estados Unidos en 1962. Diane Stradling, residente de Portsmouth, ha encabezado varias delegaciones humanitarias a Cuba. Ella afirma que la población vive a oscuras y sin suficientes alimentos ni medicinas. Cito, nuestro gobierno es responsable de eso y, como ser humano, me hace sentir absolutamente horrible. Por eso haré todo lo que pueda para ayudar. Fin de la cita. Médicos advierten que las tasas de mortalidad infantil se han duplicado en Cuba desde que comenzó el bloqueo petrolero en enero. Stradling suele enviar maletas con vitaminas prenatales y otros tipos de ayuda. El presidente Donald Trump afirma que Cuba representa una amenaza para la seguridad nacional de Estados Unidos y ha sugerido que podría ser el próximo objetivo después de las acciones militares en Venezuela e Irán. GEO Group, una empresa privada que opera centros de detención de inmigrantes, ampliará su capacidad en Colorado después de firmar un contrato con $529 millones con el Servicio de Inmigración y Control de Aduanas, o ICE, para abrir un nuevo centro al norte del Aeropuerto Internacional de Denver. La medida ocurre mientras GEO continúa negando el acceso a funcionarios de salud que buscan determinar la magnitud de un brote de tuberculosis reportado en sus instalaciones de Aurora. Makila Goring, de Rocky Mountain Immigrant Advocacy Network, organización que representa a personas detenidas, afirma que el mandato de GEO de generar ganancias para sus accionistas es fundamentalmente incompatible con la salud y el bienestar de quienes permanecen bajo custodia. Cito: se reducen costos en la atención médica proporcionada a las personas, así como en los alimentos y otros servicios. Simplemente no se administra una instalación de la misma manera que se haría si las ganancias no fueran la principal prioridad. Fin de la cita. GEO informó por correo electrónico al Departamento de Salud Pública y Medio Ambiente de Colorado que no había casos activos de tuberculosis, una enfermedad altamente contagiosa y potencialmente mortal, en su centro de Aurora. Por otra parte, un nuevo análisis de KFF Health News y The Trace encontró que los pacientes sin seguro médico hospitalizados en Florida por heridas de bala permanecen significativamente menos tiempo en el hospital que quienes cuentan con cobertura. Los analistas indican que las víctimas sin seguro permanecieron internadas un promedio de aproximadamente 6 días, apenas 3/4 partes del tiempo registrado entre pacientes con seguro privado. Alia Bates sobrevivió después de recibir 7 disparos en 2019, mientras realizaba una entrega de comida. No tenía seguro y afirma que fue dada de alta de Tallahassee Memorial Healthcare después de solo 4 días. Cito: ya estaban presionando para que me fuera el segundo día. Supongo que, básicamente, una vez que te estabilizan, su única responsabilidad es asegurarse de que vas a vivir. Después de eso, no tienen realmente la obligación de mantenerte allí una vez que estás estable, especialmente si no tienes seguro. Fin de la cita. En toda Florida, el análisis de los datos de facturación hospitalaria de 2018 a 2024, obtenidos por la Agencia para la Administración de la Atención Médica de Florida, muestra que los pacientes sin seguro representan 1/4 parte de las más de 20.000 hospitalizaciones por heridas de bala identificadas, lo que los convierte en el grupo individual más numeroso atendido por lesiones causadas por armas de fuego. Finalmente, en Texas, los desarrolladores de energías renovables esperan que se establezcan nuevas normas estatales sobre dónde y cómo deben construirse los proyectos. Un nuevo informe de Environment Texas Research and Policy Center sostiene que Texas debe continuar ampliando la energía eólica y solar, así como el almacenamiento en baterías, al tiempo que protege la vida silvestre, el agua, el aire y la tierra. Un representante del centro señala que el estado se ha convertido en una potencia de energía limpia, aunque todavía enfrenta una fuerte oposición de los legisladores conservadores, defensores de los combustibles fósiles y centros de análisis financiados por donantes. Cito: a medida que Texas se ha convertido en el líder nacional en energía eólica y solar, y cada vez más en baterías, y mientras el auge continúa creciendo, comenzamos a ver cierta resistencia a ese desarrollo. Fin de la cita. Puede encontrar más información en publicnewsservice.org.
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2: De el Lexington Herald Theater por Beth Musgrave. La empresa Core Spaces planea construir un nuevo complejo privado de viviendas estudiantiles cerca de la Universidad de Kentucky, en una manzana donde ya se solicitaron permisos para demoler varios edificios en Lyndhurst Place y Kalmia Avenue. La propuesta ha generado críticas de defensores de la preservación histórica y de la vivienda asequible, quienes advierten que se eliminarían apartamentos de renta relativamente

0: 36 Lyndhurst Place estaba sujeto a una restricción que exigía mantenerlo como vivienda asequible hasta 2034. Sin embargo, Shepherd's House pagó un saldo de $42,500 para levantar esa restricción y afirmó que sus residentes ya fueron trasladados a otras instalaciones. Críticos cuestionan que estas protecciones puedan desaparecer cuando un desarrollador paga los fondos pendientes, mientras Core Spaces continúa impulsando otros proyectos residenciales en Lexington.
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3: Foco de salud.
4: Trabajan para que tengamos alimentos en nuestras mesas, pero podrían perder su seguro médico. Hola, soy Paula Andaló de KFF Health News. El nuevo requisito laboral de Medicaid puede ser un obstáculo para los trabajadores agrícolas. La norma exige que algunos beneficiarios demuestren que trabajan, estudian o hacen voluntariado al menos 80 horas al mes. Muchos agrícolas superan ese umbral, pero solo durante la temporada de cosecha. Más en kffhealthnews.org.
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1: De El Lexington Herald Theater por Christopher Leach. Miles de personas continuaban sin electricidad la mañana del miércoles, mientras comunidades de Kentucky evaluaban y limpiaban los daños provocados por varias rondas de tormentas severas el martes. A las 6:30 de la mañana, casi 5.000 clientes permanecían sin servicio eléctrico en el estado. Más de 2.000 apagones se concentraban en el condado de Metcalf, mientras Harrison y Hart también registraban interrupciones importantes. El condado de Fayette no reportó apagones. Una fuerte tormenta atravesó Lexington entre las 4 y las 5 de la tarde y provocó dos advertencias de tormenta severa en la zona sur. Una estación meteorológica local registró una ráfaga máxima de 37.3 millas por hora y 0.64 pulgadas de lluvia. Aunque Lexington evitó en gran medida los efectos más graves, otras partes de Kentucky sufrieron daños considerables. Durante las tormentas se emitieron advertencias de tornado para varios condados, entre ellos Bourbon, Clark, Harrison y Scott. El Servicio Nacional de Meteorología inspeccionará daños en Owen County para determinar si fueron causados por un tornado, aunque hasta la mañana del miércoles no había confirmado oficialmente daños tornádicos. Equipos de bomberos reportaron daños generalizados en Pulaski County, mientras la oficina de alguacil de Grayson County informó de daños significativos atribuidos a un tornado cerca de Broadford Road y urbanizaciones cercanas. Las autoridades pidieron a quienes hayan sufrido daños que los reporten al Servicio Nacional de Meteorología. De El Lexington Herald Theater por Beth Musgrave. La empresa Core Spaces planea construir un nuevo complejo privado de viviendas estudiantiles cerca de la Universidad de Kentucky, en una manzana donde ya se solicitaron permisos para demoler varios edificios en Lyndhurst Place y Calmia Avenue. La propuesta ha generado críticas de defensores de la preservación histórica y de la vivienda asequible, quienes advierten que se eliminarían apartamentos de renta relativamente baja en un vecindario antiguo. El proyecto se construiría bajo la zonificación actual R4, por lo que no requeriría un cambio de uso de suelo. Esto limitaría el edificio a 4 pisos en lugar de los 8 que Core Spaces propuso anteriormente y que el Consejo de Lexington rechazó en noviembre tras fuerte oposición vecinal. Aunque todavía no se han presentado planos oficiales, la compañía sostiene que los inmuebles están en malas condiciones y necesitan reparaciones demasiado costosas. El concejal Tom Eblen señaló que varios inquilinos están teniendo dificultades para encontrar viviendas con rentas similares. Además, uno de los edificios en 266 Lyndhurst Place estaba sujeto a una restricción que exigía mantenerlo como vivienda asequible hasta 2034. Sin embargo, Shepherd's House pagó un saldo de $42,500 para levantar esa restricción y afirmó que sus residentes ya fueron trasladados a otras instalaciones. Críticos cuestionan que estas protecciones puedan desaparecer cuando un desarrollador paga los fondos pendientes, mientras Core Spaces continúa impulsando otros proyectos residenciales en Lexington. De El Lexington Herald Theater por Christopher Leach. El Departamento de Salud del Condado de Lexington Fayette fumigará varias zonas del código postal 40505 durante la madrugada del jueves 23 de julio entre las 3 y las 6 de la mañana. Las áreas previstas incluyen partes de Eastland Parkway, los vecindarios Meadows y Loudon, Castlewood Parks y Johnson Heights Park. La medida se tomó después de que una trampa instalada en Johnsdale Drive capturara una gran cantidad de mosquitos. La fumigación solo se realizará si las condiciones meteorológicas lo permiten. Vientos inferiores a 10 millas por hora, temperaturas superiores a 55 grados y ausencia de lluvia o niebla densa. El tratamiento afecta únicamente a los mosquitos adultos que se encuentren volando al momento de la aplicación. Las autoridades utilizarán Duet, un producto aprobado por la Agencia de Protección Ambiental. El químico hace que los mosquitos que descansan en los árboles y vegetación salgan al aire y entren en contacto con sumitrina, el agente que los elimina. Según el Departamento de Salud, el producto ha sido sometido a pruebas de seguridad para personas y animales y está autorizado para zonas residenciales y recreativas. El departamento también aumentará las acciones para eliminar larvas en lugares donde el agua estancada no pueda drenarse. Las autoridades señalan que atacar a los mosquitos antes de que lleguen a la etapa adulta ayuda a reducir la transmisión de enfermedades como el Zika y el virus del Nilo Occidental. Por ahora, únicamente el código postal 40045005 será tratado, aunque otras zonas podrían añadirse posteriormente. De NPR por Jane Arraf. Estados Unidos lanzó nuevos ataques aéreos contra Irán durante la madrugada del miércoles, mientras Teherán respondió con ofensivas contra objetivos militares estadounidenses en el Golfo Pérsico y Jordania. El Comando Central de Estados Unidos informó que, durante la undécima noche consecutiva de bombardeos, atacó centros de operaciones militares, instalaciones marítimas, hangares, depósitos de drones e infraestructura logística iraní. Irán reportó explosiones en 7 provincias, incluida una instalación eléctrica cercana a una planta nuclear en Bushehr. La escalada también aumentó la preocupación por el suministro mundial de energía. El precio del petróleo superó los $92 por barril después de que Irán atacara un buque en el Estrecho de Hormuz, una ruta marítima vital que permanece prácticamente cerrada desde el inicio de la guerra. Además, los rebeldes hutíes de Yemen, respaldados por Irán, declararon que impedirán el paso de embarcaciones saudíes por Bab el-Mandeb, que conecta el Mar Rojo con el Golfo de Adén y el Océano Índico. Varios barcos cargados con petróleo saudí cambiaron de rumbo ante la amenaza. Irán también afirmó haber atacado bases estadounidenses en Jordania y Bahrein. El Pentágono identificó a una tercera militar fallecida en un ataque ocurrido la semana pasada, elevando a 18 el número de estadounidenses muertos durante la guerra. Jordania, por su parte, informó que interceptó 6 misiles iraníes. Mientras continúan los ataques, las gestiones diplomáticas en Pakistán buscan reactivar el alto el fuego, aunque ambos países mantienen profundas diferencias y desconfianza mutua. De NPR por Ava Berger. La tormenta tropical Berta tocó tierra en el sureste de Luisiana durante la madrugada del miércoles, con vientos de 60 millas por hora y una marejada ciclónica de hasta 3 pies. Sin embargo, los meteorólogos anticipaban daños limitados porque el sistema no tenía condiciones favorables para fortalecerse. Una intensa cizalladura del viento procedente del noreste empujaba gran parte de las lluvias mar adentro y reducía el riesgo de acumulaciones extremas. New Orleans y la costa sur de Luisiana permanecían bajo vigilancia de tormenta tropical, mientras las costas de Luisiana y Mississippi tenían una advertencia por inundaciones costeras. También existía la posibilidad de inundaciones repentinas aisladas desde el oeste de Florida hasta la costa superior de Texas. Las autoridades advirtieron que, aunque Luisiana podía evitar los peores efectos, la población debía seguir preparada. Los pronósticos prevén una temporada de huracanes menos activa de lo normal debido a un fuerte fenómeno de El Niño, que suele limitar la formación de ciclones en el Atlántico. Aún así, las temperaturas oceánicas anormalmente cálidas pueden favorecer tormentas más intensas. Expertos señalan que durante las últimas 3 décadas ha disminuido el número total de huracanes, pero ha aumentado la proporción de ciclones de categorías 4 y 5. Las recomendaciones incluyen elaborar un plan de evacuación, verificar la cobertura y el deducible del seguro de vivienda, documentar los objetos de valor y prever ayuda para familiares o vecinos mayores o con discapacidades. Los especialistas recalcan que una temporada con menos tormentas no significa necesariamente una temporada sin peligro. 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De NPR por Ava Berger. La tormenta tropical Berta tocó tierra en el sureste de Luisiana durante la madrugada del miércoles, con vientos de 60 millas por hora y una marejada ciclónica de hasta 3 pies. Sin embargo, los meteorólogos anticipaban daños limitados porque el sistema no tenía condiciones favorables para fortalecerse. Una intensa cizalladura del viento procedente del noreste empujaba gran parte de las lluvias mar adentro y reducía el riesgo de acumulaciones extremas. New Orleans y la costa sur de Luisiana permanecían bajo vigilancia de tormenta tropical, mientras las costas de Luisiana y Mississippi tenían una advertencia por inundaciones costeras. También existía la posibilidad de inundaciones repentinas aisladas desde el oeste de Florida hasta la costa superior de Texas. Las autoridades advirtieron que, aunque Luisiana podía evitar los peores efectos, la población debía seguir preparada. Los pronósticos prevén una temporada de huracanes menos activa de lo normal debido a un fuerte fenómeno de El Niño, que suele limitar la formación de ciclones en el Atlántico. Aún así, las temperaturas oceánicas anormalmente cálidas pueden favorecer tormentas más intensas. Expertos señalan que durante las últimas 3 décadas ha disminuido el número total de huracanes, pero ha aumentado la proporción de ciclones de categorías 4 y 5. Las recomendaciones incluyen elaborar un plan de evacuación, verificar la cobertura y el deducible del seguro de vivienda, documentar los objetos de valor y prever ayuda para familiares o vecinos mayores o con discapacidades. Los especialistas recalcan que una temporada con menos tormentas no significa necesariamente una temporada sin peligro.
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0: De El Lexington Herald Theater por Christopher Leach. Miles de personas continuaban sin electricidad la mañana del miércoles, mientras comunidades de Kentucky evaluaban y limpiaban los daños provocados por varias rondas de tormentas severas el martes. A las 6:30 de la mañana, casi 5.000 clientes permanecían sin servicio eléctrico en el estado. Más de 2.000 apagones se concentraban en el condado de Metcalf, mientras Harrison y Hart también registraban interrupciones importantes. El condado de Fayette no reportó apagones. Una fuerte tormenta atravesó Lexington entre las 4 y las 5 de la tarde y provocó dos advertencias de tormenta severa en la zona sur. Una estación meteorológica local registró una ráfaga máxima de 37.3 millas por hora y 0.64 pulgadas de lluvia. Aunque Lexington evitó en gran medida los efectos más graves, otras partes de Kentucky sufrieron daños considerables. Durante las tormentas se emitieron advertencias de tornado para varios condados, entre ellos Bourbon, Clark, Harrison y Scott. El Servicio Nacional de Meteorología inspeccionará daños en Owen County para determinar si fueron causados por un tornado, aunque hasta la mañana del miércoles no había confirmado oficialmente daños tornádicos. Equipos de bomberos reportaron daños generalizados en Pulaski County, mientras la oficina de alguacil de Grayson County informó de daños significativos atribuidos a un tornado cerca de Broadford Road y urbanizaciones cercanas. Las autoridades pidieron a quienes hayan sufrido daños que los reporten al Servicio Nacional de Meteorología. De El Lexington Herald Theater por Beth Musgrave. La empresa Core Spaces planea construir un nuevo complejo privado de viviendas estudiantiles cerca de la Universidad de Kentucky, en una manzana donde ya se solicitaron permisos para demoler varios edificios en Lyndhurst Place y Calmia Avenue. La propuesta ha generado críticas de defensores de la preservación histórica y de la vivienda asequible, quienes advierten que se eliminarían apartamentos de renta relativamente baja en un vecindario antiguo. El proyecto se construiría bajo la zonificación actual R4, por lo que no requeriría un cambio de uso de suelo. Esto limitaría el edificio a 4 pisos en lugar de los 8 que Core Spaces propuso anteriormente y que el Consejo de Lexington rechazó en noviembre tras fuerte oposición vecinal. Aunque todavía no se han presentado planos oficiales, la compañía sostiene que los inmuebles están en malas condiciones y necesitan reparaciones demasiado costosas. El concejal Tom Eblen señaló que varios inquilinos están teniendo dificultades para encontrar viviendas con rentas similares. Además, uno de los edificios en 266 Lyndhurst Place estaba sujeto a una restricción que exigía mantenerlo como vivienda asequible hasta 2034. Sin embargo, Shepherd's House pagó un saldo de $42,500 para levantar esa restricción y afirmó que sus residentes ya fueron trasladados a otras instalaciones. Críticos cuestionan que estas protecciones puedan desaparecer cuando un desarrollador paga los fondos pendientes, mientras Core Spaces continúa impulsando otros proyectos residenciales en Lexington. De El Lexington Herald Leader por Christopher Leach. El Departamento de Salud del Condado de Lexington-Fayette fumigará varias zonas del código postal 40505 durante la madrugada del jueves 23 de julio entre las 3 y las 6 de la mañana. Las áreas previstas incluyen partes de Eastland Parkway, los vecindarios Meadows y Loudon, Castlewood Parks y Johnson Heights Park. La medida se tomó después de que una trampa instalada en Johnsdale Drive capturara una gran cantidad de mosquitos. La fumigación solo se realizará si las condiciones meteorológicas lo permiten. Vientos inferiores a 10 millas por hora, temperaturas superiores a 55 grados y ausencia de lluvia o niebla densa. El tratamiento afecta únicamente a los mosquitos adultos que se encuentren volando al momento de la aplicación. Las autoridades utilizarán Duet, un producto aprobado por la Agencia de Protección Ambiental. El químico hace que los mosquitos que descansan en los árboles y vegetación salgan al aire y entren en contacto con su mitrina, el agente que los elimina. Según el Departamento de Salud, el producto ha sido sometido a pruebas de seguridad para personas y animales y está autorizado para zonas residenciales y recreativas. El departamento también aumentará las acciones para eliminar larvas en lugares donde el agua estancada no pueda drenarse. Las autoridades señalan que atacar a los mosquitos antes de que lleguen a la etapa adulta ayuda a reducir la transmisión de enfermedades como el Zika y el virus del Nilo Occidental. Por ahora, únicamente el código postal 40505 será tratado, aunque otras zonas podrían añadirse posteriormente. De NPR por Jane Arraf. Estados Unidos lanzó nuevos ataques aéreos contra Irán durante la madrugada del miércoles, mientras Teherán respondió con ofensivas contra objetivos militares estadounidenses en el Golfo Pérsico y Jordania. El Comando Central de Estados Unidos informó que, durante la undécima noche consecutiva de bombardeos, atacó centros de operaciones militares, instalaciones marítimas, hangares, depósitos de drones e infraestructura logística iraní. Irán reportó explosiones en 7 provincias, incluida una instalación eléctrica cercana a una planta nuclear en Bushehr. La escalada también aumentó la preocupación por el suministro mundial de energía. El precio del petróleo superó los $92 por barril después de que Irán atacara un buque en el Estrecho de Hormuz, una ruta marítima vital que permanece prácticamente cerrada desde el inicio de la guerra. Además, los rebeldes hutíes de Yemen, respaldados por Irán, declararon que impedirán el paso de embarcaciones saudíes por Bab el-Mandeb, que conecta el Mar Rojo con el Golfo de Adén y el Océano Índico. Varios barcos cargados con petróleo saudí cambiaron de rumbo ante la amenaza. Irán también afirmó haber atacado bases estadounidenses en Jordania y Bahrein. El Pentágono identificó a una tercera militar fallecida en un ataque ocurrido la semana pasada, elevando a 18 el número de estadounidenses muertos durante la guerra. Jordania, por su parte, informó que interceptó 6 misiles iraníes. Mientras continúan los ataques, las gestiones diplomáticas en Pakistán buscan reactivar el alto el fuego, aunque ambos países mantienen profundas diferencias y desconfianza mutua. De NPR por Ava Berger. La tormenta tropical Berta tocó tierra en el sureste de Luisiana durante la madrugada del miércoles, con vientos de hasta 60 millas por hora y una marejada ciclónica de hasta 3 pies. Sin embargo, los meteorólogos anticipaban daños limitados porque el sistema no tenía condiciones favorables para fortalecerse. Una intensa

0: a un fuerte fenómeno de El Niño, que suele limitar la formación de ciclones en el Atlántico. Aún así, las temperaturas oceánicas anormalmente cálidas pueden favorecer tormentas más intensas. Expertos señalan que durante las últimas 3 décadas ha disminuido el número total de huracanes, pero ha aumentado la proporción de ciclones de categorías 4 y 5. Las recomendaciones incluyen elaborar un plan de evacuación, verificar la cobertura y el deducible del seguro de vivienda, documentar los objetos de valor y prever ayuda para familiares o vecinos mayores o con discapacidades. Los especialistas recalcan que una temporada con menos tormentas no significa necesariamente una temporada sin peligro. 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

les habla Diana Infante de Sumo's Juice Bar, ubicado en Great Line Station en la esquina de Loudoun y Limestone. 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

Hola a todos, soy Diego Espinosa, el asistente general de Radio Lex, y les quiero dar la bienvenida a la Hora Clásica en Radio Lex, la voz de la gente de WLXL 95.7 LPFM en Lexington, Kentucky. Hoy vamos a empezar con uno de mis conciertos para piano favoritos, el concierto en Sol Mayor de Maurice Ravel, compositor y pianista y director de orquesta francés. Nacido en una familia amante de la música, Ravel asistió a la principal escuela de música de Francia, el Conservatorio de París. Después de dejar el conservatorio, Ravel encontró su propio camino como compositor, desarrollando un estilo de gran claridad e incorporando elementos del modernismo, el barroco, el neoclasicismo y, en sus obras posteriores, el jazz. Le gustaba experimentar con la forma musical, como en su obra más conocida, Bolero, en la que la repetición ocupa el lugar del desarrollo. El concierto para piano en Sol Mayor, compuesto entre 1929 y 1931, consta de tres movimientos. Ravel afirma que en esta pieza no buscaba ser profundo, sino entretener, a la manera de Mozart y Saint-Saëns. Entre sus influencias se encuentran el jazz y la música folclórica vasca. Los tres movimientos son Alegramente, Adagio Assai y Presto. Escucharemos la versión de la Orquesta Filarmónica de Londres con la pianista argentina Martha Argerich y bajo la dirección de Claude

0: Acabamos de escuchar el concierto para piano en sol mayor de Ravel, interpretado por la Orquesta Filarmónica de Londres con Martha Argerich y bajo la dirección de Claudio Abbado. Regresamos luego de estos mensajes.
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0: De El Lexington Herald Theater por Christopher Leach. El Departamento de Salud del Condado de Lexington-Fayette fumigará varias zonas del código postal 40505 durante la madrugada del jueves 23 de julio entre las 3 y las 6 de la mañana. Las áreas previstas incluyen partes de Eastland Parkway, los vecindarios Meadows y Loudon, Castlewood Parks y Johnson Heights Park. La medida se tomó después de que una trampa instalada en Johnsdale Drive capturara una gran cantidad de mosquitos. La fumigación solo se realizará si las condiciones meteorológicas lo permiten. Vientos inferiores a 10 millas por hora, temperaturas superiores a 55 grados y ausencia de lluvia o niebla densa. El tratamiento afecta únicamente a los mosquitos adultos que se encuentren volando al momento de la aplicación. Las autoridades utilizarán Duet, un producto aprobado por la Agencia de Protección Ambiental. El químico hace que los mosquitos que descansan en los árboles y vegetación salgan al aire y entren en contacto con su mitrina, el agente que los elimina. Según el Departamento de Salud, el producto ha sido sometido a pruebas de seguridad para personas y animales y está autorizado para zonas residenciales y recreativas. El departamento también aumentará las acciones para eliminar larvas en lugares donde el agua estancada no pueda drenarse. Las autoridades señalan que atacar a los mosquitos antes de que lleguen a la etapa adulta ayuda a reducir la transmisión de enfermedades como el Zika y el virus del Nilo Occidental. Por ahora, únicamente el código postal 40505 será tratado, aunque otras zonas podrían añadirse posteriormente.
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Estamos de vuelta en la Hora Clásica. Muchas gracias por su sintonía. A continuación, vamos a escuchar Altar de Cuerda, de la compositora mexicana Gabriela Ortiz. Gabriela Ortiz pertenece a la generación creciente de mujeres compositoras nacidas en la segunda mitad del siglo XX. Estudió el bachillerato en el Colegio de Ciencias y Humanidades y la licenciatura en composición en la Escuela Nacional de Música, donde fue discípula de Federico Ibarra, y en el taller de composición del Conservatorio Nacional de Música bajo la guía de Mario Lavista. Estudió piano en la Escuela Hollín Yolistli de la Ciudad de México y más tarde con Robert Saxton en la Guildhall School of Music and Drama, gracias a una beca del British Council, y se doctoró en composición y música electroacústica en The City University de Londres bajo la supervisión de Simon Emerson. Altar de Cuerda es un concierto para violín escrito en el 2021 y fue comisionado por la Orquesta Filarmónica de Los Ángeles para la violinista María Dueñas. Altar de Cuerda tiene tres movimientos: Morisco Chilango, Canto Abierto y Mayateco. El título del primer movimiento se refiere a la Ciudad de México, cuyos residentes son referidos como chilangos, y también se refiere al contexto de la violinista Dueñas, quien proviene de Andalucía, España. Morisco es una palabra que deriva de moro. El segundo movimiento se refiere a las capillas abiertas, que eran una característica de las iglesias en México del siglo XVI. Y el tercer movimiento, Mayateco, se refiere de forma abstracta a la arquitectura maya y su influencia en el arte. Escuchemos entonces de Gabriela Ortiz, Altar de Cuerda, con María Dueñas como solista, acompañada por la Orquesta Filarmónica de Los Ángeles, bajo la dirección de Gustavo Dudamel.

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1: De NPR por Ava Berger.